0: unas ganas de un litro de horchata. Horchatita con hielo. En serio, ¿eh? Se me antoja la horchatita en este momento. Cosa que no puedo encontrar en ningún lado ahorita, ¿verdad? Pero se me antojó la horchata, ¿eh?
1: Vaquero, buenas tardes, vaquero. Estamos puntualones ya. En el pase de lista, en este día martes. Que hizo bastante, bastante calenchu. Y se antojan unas virongas bien elodias.
0: Ah, velo. No, merinos, horchata, amigo. ¿Ves? Yo aquí muy sano, muy light. ¿Tú con eso? ¿Qué onda así, papito? No.
2: Amigo mío, le escucha, es un placer escucharlo. Afirma la número uno en todo Quintana Roo y otros estados.
0: Así es.
2: Y próximamente la número uno en todo el país.
0: Ah, es correcto. Tú muy bien, tú muy bien. Ese muchacho, bien inteligente. Es bien inteligente, José Luis. Mi querido Chuster. ¿Algún chisme nuevo, Chuster, que me quieras compartir? Ahí del 3449, algo nuevo que me quieras chismear, amigo. Saludos al amigo Cayuco. Hola, Cayuquito, allá en la ciudad de Valladolid.
3: Vaquerito, buenas tardes, aquí reportándome aquí también un 5 informativo, vaquerito. La verdad no sé muy bien la dirección, pero es aquí por Arco Norte, la gasolinera que está en Villa Antoche Paraíso. Hay un percance entre mototaxistas y carro particular. Ahí ya le dieron unos piñazos al carro del particular, creo que atropelló a un mototaxista. Hay mucho tráfico en la zona para que ahí se vengan los que vienen en coche con calma o que tomen otras vías alternativas, porque está pesadito el tráfico.
0: Arco Norte, vamos a ver por dónde más o menos, mi amigo Víctor, déjame revisar el mapita. Por Arco Norte dices, ¿verdad?
4: Que vea,
0: más o menos, ¿dónde será la situación? ¿Será Arco Norte? Más o menos, ¿por dónde? Ahorita vamos a revisar, amigo. Te mando un abrazo. Gracias por el 5 informativo, mi querido Víctor. Como siempre, tu participación se agradece. ¡Hola, Kerry! ¿Cómo estás, Kerry? Te saludo. Buenas tardes. Del E009. Tenemos música. Josie Quem. Le va a doler, pero sé que le va a encantar.

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0: Son las 7:13. 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
0: Son las 7:13. 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

0: gusto decirlo, somos el programa de mayor permanencia en la FM radial. Tenemos 36 años al aire, escúchalo bien, 36 años de existencia, de vida, de la hora del taxista, que no me lo chamaqueen, que le digan, ay, no es cierto, claro que sí. 1989, es diciembre de ese año, cuando inicia este programa Transmisiones, así como lo oye. Oye, saludos a Claudita, Claudita ya del 996. Hola, Claudita. ¡Vacina! Respeten a Claudia.
1: Hola, querido, buenas tardes. Saludándote la pajarita desde Ciudad Natura. Oye, quiero ir a comprar miel. ¿Exactamente dónde queda Radio Turquesa? ¿En la Portillo? ¿Pero a qué altura? ¿Me puedes ubicar para ir mañana?
0: Portillo y Avenida Cabá. Estamos justamente atrás del Hospital de la Gineco. Ahí el hospital donde nacen los bebés. Sí, pues sí. El hospital de la Gineco, Cabá con Portillo. Sí, ¿ya viste dónde está esta glorieta, la glorieta del albañil? Bueno, ahí está, justamente atrás del IMSS. Alcanzas a ver nuestra antena radial. Mi querida pajarita, mañana aquí estamos, ¿eh? Papi chulo, saludos a las chicas del Mirador. Para la Fabi, para Rubí, para Daisy. ¿Quién más están allá, eh? Al Tóxico. Y también está el chiquito bebé.
2: Quiero el Chucky original. Salúdame al Chucky 2 de la Combi 93. Tirando el rostro, Chucky, la copia.
0: No, ¿cuál copia, papá? Es el original. Es el mero mero, tú eres el que se robó ese nombre. Hola, amigo vaquero, aquí te escucho desde Canzacap, Yucatán, familia. Que tengas una excelente noche. Igualmente para ti, mi querido Caimancito.
3: Vaquerito, muy buenas tardes, vaquerito. Aquí estamos tras de la chuleta. Luego que ya empezaste a alegrarnos la tarde. Gracias, vaquerito. Aquí, pues, unos saludos para unos camaraditas que acaban de llegar de Chiapas. Aquí tienen, están buscando al chino acá. Pues aquí estamos. Ahí te encargo el saludo para el chino.
0: El chino se perdió.
3: De Emisario Domínguez, de Chiapas.
0: Ok, el chino se perdió, amigo. Oye, vaquero, saludos a Rosita Candelaria, a Joshua de Campeche. Por favor, de su hermano Rafa y su cuñada Normita. Aquí estamos escuchándote desde Playa del Carmen. Llegamos más temprano, amigo, ya sabes, haciendo méritos para estar en la sala VIP. Muy bien, Darien, muy bien, así me gusta. Tú bien portado, papito, tú muy bien.
4: Vaquero, buenas tardes. Acá andamos nombrando Marcelo Hernández en el 1143. Saludos para toda la banda. La hora verde.
0: Marcelito, primera vez que te reporta, su tallón para Marcelo. Su talloncito de bienvenida al papito. Pero,
4: vaquero, tienen 36 años, pero ya continúa la segunda versión. Volvieron a hacer el programa. Ahora. Ya debe ser otro nombre, vaquero. Versión 2 del Lore el Taxista.
0: No, papi, tiene 36 años el programa, ¿sabes? De esos 36, descuéntale 25, que son los años que llevo conduciendo el programa. 25 corriditos es lo que tengo el placer y el orgullo de acompañarlos. Aquí está Arrolladora Banda Limón de René Camacho. Se llama Morena. Atentos, vamos a tener a BC Radio en un ratito.

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0: Vámonos a comerciales, familia. Regreso con sus mensajes.
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0: ¿Listos? ¿Preparados? Hoy tenemos ABC Radio.
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15: Son las 7:26.

0: recuerdo cómo te puedes comunicar aquí al programa, es tan sencillo, mandando mensaje de WhatsApp. El número es y será el 9982-364544.
1: ¡Vaquero! ¡Vaca, vaca, vaca, vaca, vaquero! Buenas tardes, caballero de el espectáculo. Aquí me estoy reportando, ayer no me reporté vaquero porque, ¿qué crees? Me cogieron por la retaguardia ayer con una moto. Y ya metimos al TX rápidamente a un ajuste de ojalatería de pintura. Me entregaron hasta las 7 de la noche. Ya no quise salir vaquero. Pues aquí me reporto. Excelente programa. Bonita tarde y Dios te bendiga. Ay, por cierto, eso de la horchata, mejor una champola. La horchata con helado de coco. A la bestia, algo riquísimo.
0: Entonces, Armandito, ¿te tocó tallón ayer, chao? ¿Te tallonaron ayer? Madre Dios. ¿Te sentiste realizado, papi? ¡Saludos! Jenny Joil, saludos a mis peques. Reggie y Johan aquí desde Valladolid, andamos alistando el uniforme para mañana. Salúdame a mis padres que te escuchan en la carpintería Balam. Y al buen cochinote, oye, oye, peluchín, ¿pero cómo se llaman tus papitos, papirrín? Saludos
2: a mi amigo Catalino y los rurales de Puebla, por favor. Buen programa, vaquerito.
0: Muchas gracias, mi Ciro. Estás allá en Portland, Oregon, ¿verdad? Justamente allá en la Unión Americana, papito.
3: Felicidades, vaquero, vaquero, cumpliendo 36 años la radiofusora, al igual que yo cumpliendo 36 años de matrimonio. Saludos, vaquerito.
0: ¡Asú! Joven matrimonio entonces, ¿eh? Aquí te escuchamos desde la Guadalupana. Un saludo a mi esposa Iselita. Saludos para ti, tu amigo Charlie. Entonces está descansando el 197 hoy, ¿verdad, papito? Le tocó descanso al mototaxi. Al 197 está reposando las carnes.
4: Vaquerito, vaquerito, aquí desde Chetumalito, mándale un saludo a mi gordo, a Darío. ¿A qué?
0: ¿Tu gordo?
4: Dale su talloncito para que pueda estar tranquilo el día de hoy.
0: ¡Goldo, te lo manda allá el Juan Carlos! Ese tallón te lo mandó Juan Carlos, ¿eh? Saludos al colega 1145, el zombie Detox. Detox. Aquí, bueno. Así lo leí, ¿eh? En las Américas, de parte del amigo Lupillo.
5: Qué onda, vaquerito, saludando acá, ya sabes, reportándose. Coméntalo, coméntalo. Aquí ya echando una fría, fría, fría. Muerta, muerta. Ya sabes, para el calor. Saludos, saludos. La banda de la Luche se reporta, ya sabes. Saludos para la Luche Mayor, que ayer se me olvidó. Y el Cachín, Laura, aquí, Mari, y el Chilanguito. Estamos acá hablando a las 5:07 corta. Ya rumbo al taller para entregar. Terminar de trabajar. Chido, cuídense mucho, saludos, un abrazo.
0: Frío, frío, están dejando mi cabina, chao. Frío, frío, van a dejar mi cabina. Me la van a dejar aquí como, oiga, ¿sí vienen incluidos los pingüinitos? Porque va a ser frío ahorita que prendan el aire, chao, la están dejando al tiro. Oye, un saludo, soy Hugo aquí en Paseos del Mar. Aquí te escuchamos en primera vez, papirrín. Hola, amigo, ¿cómo estás? Ahí tuve una salación. Me fue demasiado mal en el trabajo. Pues agarré poco. Tranquilo, papi. Oye, es más, te tengo una noticia hoy, Ronco. Para ti te tengo una noticia muy especial.
3: Vaquerito, vaquerito, también molestando estoy un saludito para toda la familia Gómez Suárez que estamos tomando el fresco. Sagrado descansito, cuídate mucho, Dios te bendiga. Saludos para mi esposa, para mi hijo y para mis nueras, Aurora y Peti.
0: Ok, mi querido Luisito Gómez, creo que estás en la alberca porque se escuchan, andas allá chacoteando. Bueno, señorito Ronco, yo sé que ayer le debía esta, señorito Ronco. Se la debía, se la debía. El tomate de oro y la adictiva. Aquí suena la hora del taxista.

0: vamos a la pausa después de escuchar a Luis Casanova. Si tú te vas, quédate conmigo todavía.
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2: Son las 7:42. 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

0: Saavedra es lo nuevo de la madre de todas las bandas, el Recodo. Y lo acabas de escuchar aquí a través de Radio Turquesa Peninsular.
1: Me dice Fabi que no le mandaste su beso. Está de tóxica que quiere su beso, dice.
0: Ay.
1: Le dice tu querido suegro que si siempre vas a venir a tu cumpleaños, que quiere que venga su yerno querido.
0: A ver, vamos por partes. Vamos por partes. Fabi, no me haga berrinche. No me haga berrinche, Fabi. Segunda, ¿no me han dicho bien qué se va a hacer para el cumple de Idol del suegrito? ¿No me han dicho?
2: Vaquerito, ¿cómo está mi niño hermoso? Ya mero casi nos vamos, una hora, más o menos. Pero pues, hay que echarle ganas, vaquerito, hace bastante calor. Cuídate mucho esa garganta, ya sabes, por los cambios de clima, nene.
0: Igualmente, doña Angie, felicita a mis padres Jorge Armando Puga, Elena de Jesús Madera, quienes cumplen 30 años de casados. De parte de sus hijos, Jorge y Asunción, de sus nietos, Armando, Manuel y Abraham. Aquí estamos escuchándote. ¿Dónde más? En Felipe Carrillo, Puerto Quintana Roo.
3: Vaquerito, buenas noches, vaquerito. Fuerte abrazo ahí en la cabina. Excelente martes, vaquerito. Dios te bendiga, vaquerito. Excelente programa. Aquí sintonizándote, aquí seguimos chambeando. Hasta mañana a las 6, 7, 8, 9 de la mañana seguimos de largo, vaquerito. Aquí sobre la avenida de los colegios. Está cerrado la vialidad en la altura de Colosio, la topa hasta la Guayacán. Aquí andamos sintonizándote, aquí vamos a toda la noche hasta que salga, vaquerito. Vamos a seguir hablando. Cuídate, fuerte abrazo, saludos.
0: Gracias, amigo Germán, y gracias por el dato, ¿eh? La avenida Colegios se encuentra cerrada, ¿eh? En el tramo, todo el tramo de la Colegios, de la Colosio hasta la Guayacán, para que lo sepa.
4: Vaquero, aquí reportándonos desde la bella ciudad de Reyes. Saluditos a la colegancia, aquí persiguiendo la chuleta que no se deja alcanzar, pero lo vamos a seguir persiguiendo hasta que se deje.
0: No traes pegue, papi, no traes pegue, por eso.
5: Buenas tardes, señor vaquero, aquí reportándome y yendo por la bendición.
0: Muy bien, licenciado, ya sabe, es su misión. Besote, aquí estamos. Hoy nos tocó lavar, mi querida Gabrielita preciosa.
6: Así es, vaquero. Me dieron mi tallón ayer. Me hicieron mi coy. El desgraciado no me quiso dar su dirección. Para que terminemos lo que empezó.
0: Es que te vio con cara de goloso, amigo, ¿eh? ¡Saludos! A mis señores padres, don Amado Balán y la señora Olegaria Papirrim. Muchas gracias. Nada más explícame la dinámica. Pues nada más tienes que mandar tus mensajes, nada más tus saludos, y ya con eso, Hugo. Aquí desde Tecate, México, saludos a la familia del patrón Eleazar de parte de Antonio. Saludos a los amigos de la Ola Negra, al amigo Tiburón del TX78.
7: Buenas noches, vaquerito, muy buenas noches. Tenía tiempo que no me reportaba porque no tenía línea 500, vaquerito. Saludos, bendiciones, excelente programa, vaquerito. Aquí, el día 28, el gusano portable 3480 de la Ola Verde de Benito Juárez, Quintana Roo, grito. Felicidades por tus 36 años del programa, grito. Vencido.
0: Gracias, amigo. Felicita a mi hermana Sandra Balán, que ayer cumplió años. Le mandan saludos de la familia Balanchi en Puerto Aventuras de parte de William Balán. Él está en Ixcán, Yucatán.
8: ¿Qué onda, papi Rim? Ya aquí andamos, ya sabes, tarde, pero seguro. Pasé a casa a mi hija aquí, pasé a su Samil, vine a visitar a mi hija. Ya estamos de salida, ya vámonos directo y sin escalas para Valladolid, vaquerito. ¡Saludos!
0: ¡Saludos, papi Rim!
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0: Ya sabes cómo va la dinámica. Canciones, nombre de canciones. Atención, escúchalo bien. Nombre de canciones que empiecen con la letra D. Nombre de canciones. Título. Nombre de canciones que empiecen con la letra D. Corremos tiempo. Corremos tiempo. 99, 82. 36, 45, 44. ¡Se acabó el tiempo! Se acabó el tiempo, familia. Ya ningún mensaje más. ¡Ya ningún mensaje más! ¿Cuáles son las propuestas? Lo vamos a escuchar en unos minutos más adelante. Mientras tanto, aquí te tengo mi propuesta. Es Banda Cuisillos. El tema se llama Detente.

0: 8 de la noche, 2 minutos. 8 con 2, hora de Quintana Roo. 7 con 12 minutos. Hora de Yucatán y Campeche. Le escucho. ¿Qué dicen en el WhatsApp?
1: Buenas noches, vaquerito, aquí José Manuel, 8250, reportándose por acá de ese lado, por la Hacienda del Caribe, aquí por Talleres. Un abrazo y una felicitación con todo el programón que tiene ahorita. Excelente, y una bonita tarde. Un abrazo, gracias por todo, un saludo para Radio Turquía, para todos los que trabajan por allá, vaquerito, gracias.
0: ¡Gracias, tocayazo!
2: Vaquero, buenas tardes, presente, pase de lista, vaquero. Excelente, Marte, vaquero, que estamos escuchándote. Estamos yendo por la tóxica para ir a ser súper vaqueros.
0: En la noche, ese tonito sonó como que no te gusta ir a ser súper, Omar. No te gusta, está padre. Aprovechas para meter lo que quieras al carrito. Hola, vaquerito, aquí estamos empezando ya a modular. Aquí tu amigo el pingüino. Aquí está listo. Ya estamos rodando en el 2171. De Playa del Carmen. Hola, amigo vaquero, aquí desde La Blanca, Mérida, tu amigo el Topo, del 662.
3: Buenas noches, vaquerito. Te estamos escuchando a todo volumen. Le puedes mandar a mi prima Nikki un saludo, igual a mi papá Víctor, y a mi tía Leti, igual a mí, por favor.
0: ¡Claro que sí! ¡Muchas gracias! Hasta los pequeños y las pequeñas se reportan, ¿eh? ¡Ándele! ¡Vámonos!
4: Vaquerito, un saludo acá para mi hija Galilea, que anda trabajando conmigo acá desde Playa del Carmen. Saludos.
0: Gracias, Fermín. También saludos para Andrés. Saludos, Andresito. No es berrinche, solo no escuché tu voz. Que dijera mi nombre. Ah, bueno. Se me olvidaba, dice tu suegrito que tienes que venir a su cumple. Que tiene preparada una sorpresa para ti. Tómala. Ya tiene lista los títulos de propiedad. ¡Eso! Ya está, voy a heredar el negocio. Gracias por ponerme la chulada de canción. Ya me estoy tomando una. Pero pastilla para mi nervio. Relájate, papi, relájate. Ya estás en casa. Ya te están atendiendo bien, ronco. Saludos, vamos rumbo hasta el aeropuerto, mi querido Eric. ¿Te quieres reportar conmigo? ¿Quieres mandar tu mensaje? Te repito el número al cual lo debes de hacer. Es el 99-82-36-45-44. Esta es otra de las canciones que nos propusieron hace unos momentos en la sección de ABC Radio. Después de ti, interpretada por la adictiva Banda San José de Mesillas.

0: pasó? ¿Por qué me la cortaste, papito? ¿Por qué me la cortaron? Bueno, en lo que yo aquí arreglo el negocio y la volvemos a poner, vámonos con esta.
1: Digamos.
0: Digamos del Jackie.

si usted dispense, tuve que agarrar de cocotazos a alguien que nos cortó la canción de La Adictiva. No se preocupe, ahora sí, se la voy a dejar completita, todita, así como le gusta. Nada más súbale, súbale el volumen. Saludos a los mototaxistas de Leona Vicario. Mi querido Rogelio, ¿cómo estás, amigo? Cuéntame, amigo, ¿qué mototaxi? ¿Qué número es tu mototaxi, amigo? Abrazo, papá, y muchísimas gracias por reportarte, papirrim.

0: lista. Ahora sí, la disfrutó completita la canción. Regreso después de esta pausa con más de Radio Turquesa Peninsular.
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1: Son las 8:14. 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
0: Después de la pausa, vamos a atender.
12: ¡Que bailen!
0: Sus mensajes, querido Reinaldo. Reinaldo. Un saludo, amigo, hasta Caobas, Papi Rim.
13: Buenas noches, vaquero, buenas noches. Aquí reportándome ya en el jale, pero híjole, el calor está con madre acá.
0: Bastante calor. Mucho calor, Jaciel. Papi, hubiera llevado un ventiladorcito de esos portátiles.
13: Vaquero, está fallando el DJ. ¿Qué pasiones? Saludos, vaquero, que estamos escuchando las rolas, están fallando.
0: No te preocupes.
13: Ya se me había inspirado cantando.
0: Ya lo puse en orden, mi querido Lupillo. Saludos para Tecate, a la gente de por allá que nos escucha. Para el Barbón y su hija de parte de Toño. Aquí en Playa del Carmen, esperando las unidades. Para una vironga o una ballenita. ¡Ah, las utilidades! ¡Pelo! Oye, sí, ¿eh? Andamos en el mismo camino, Mayito. ¡Andamos en el mismo camino! A ver, ¿a quién le cae primero? Saludos para mi hijo que se aproxima a su cumpleaños. Desde Valladolid, de parte de toda la gente del Burrito Loco. Saludos a mi esposa Mariana, la más tóxica, y a mi madrina Jolie. Perdóname, pero Mariana no es tóxica. Tú que no le tienes paciencia, chispa. También saludamos a la señora Lidia Cano U, a las tres hijas, de parte de Juan Carlos Canché.
13: Vaquero, ¿cuándo te vas a deslampar? ¿Cuándo vas a proponer un día que nos reunamos con tus fans, todos los que te admiramos? Nos vamos a tomar así, pero bien fría. Y vamos a los cariñosas. Portables va a ver para que vayas y que vengas. ¿Qué dices? ¿Cuándo? Proponlo. ¿Qué dice la colegancia?
0: A ver, ¿quién los entiende? ¿Que por qué falto mucho y aquí uno diciendo que yo no venga a trabajar? A ver, ¿quién los entiende? Que si me tomo días, ¿quién soy yo para estar faltando? De veras que no los entiendo. Saludos a la pichorra y que anda denso, y para el apocalipto, que anda lavando ropita, aquí estamos de parte del abuelo sinvergüenza.
9: Hola, vaquero, muy buenas noches. Aquí pasando lista, saludándote. Bendiciones, bendiciones.
0: Saludos, Angelito Laya.
12: Buenas tardes, buenas noches. Aquí regresando de la Ciudad de México. Estamos en Campeche escuchando la programación. Saludos, bendiciones.
0: Igualmente, Caracolito.
9: Vaquero, vaquero, buenas noches. Aquí reportándonos de nuevo y escuchando tu programa. Saludos, saludos, saludos, mi estimado.
0: Igualmente, Misael, para Emanuel Santos, para el peluche de Tinum.
14: ¿Cuál calor? ¿Cuál calor, vaquero? No hace calor, está fresco. Calor hace en Tabasco, acá está fresco, acá estamos en lo fresco, vaquero, acá no hay calor.
0: Pues no sé dónde te metes en tu refri porque se hace calor.
14: No, hombre, vaquero, ¿y dónde me lo cuelgo? Ando en el taller, en friega. ¿Dónde me lo cuelgo, vaquero? No tengo en dónde.
0: Ah, bueno. No, eso en el cuellito, en el cuellito. Saludos a Toñito Moreno en la capital, Chetumal, papirrín. Para el calor ya fuimos por las primeras.
15: Y baila.
0: Limonadas con chía, ya sabes, para no perder la costumbre, peluchín.
16: Son como el gato de Angora.
17: Gordo, gordo, lo transmitimos desde allá, toda la banda junta. Te hacemos compañía.
0: Velo. Si el otro, el cuatro. Me encantó esa vez, el cuatro. Oiga, tengo un mano a mano. Quiero que tú me ayudes a decidir qué versión vamos a poner de canción. Pon atención. La canción va a ser la misma. Dame un beso y dime adiós. Pero atención. La primera propuesta la cantan Guardianes del Amor. Escúchalo bien. Guardianes del Amor, propuesta número uno.
18: Para darte la mala noticia. Decirte que sería mejor.
0: Ay, bájale tantito el volumen, tú estás muy fuerte. Me estoy destapando mi oído. La versión número dos.
19: Este es el día.
0: Grupo Indio y Carin León.
19: Te senté aquí para darte la mala noticia.
0: Ahí están las dos propuestas. La propuesta uno es Guardianes del Amor. La propuesta número dos es Grupo Indio con Carin León. Ahí están las dos propuestas.
17: Guardianes del Amor, Guardianes del Amor.
0: Guardianes del Amor. Perfecto, papá. Guardianes del Amor tiene el primer voto de la noche.
17: Grupo Indio y Carin León, vaquerito.
0: Perfecto, estamos empatados.
17: La número dos, vaquerito, Grupo Indio.
0: Venga, tenemos 2-1. Va ganando Indio y Karim.
17: Grupo Indio y Carin León, Grupo Indio y Carin León, la dos.
0: Tres.
16: La dos, vaquerito.
0: Cuatro, señores.
17: Guardianes del Amor, vaquero, Guardianes del Amor.
0: Dos para Guardianes.
17: Versión número dos.
0: ¡Vamos, cinco!
20: La dos, un Grupo Indio.
0: ¡Seis, señores!
17: La dos, capitán. ¡Vaquero!
0: ¡Siete!
16: La dos.
0: ¡Ocho!
17: Grupo Indio. Buenas noches, vaquerito.
0: ¡Nueve!
17: Propuesta 1-1, Guardianes del Amor.
0: ¡Tres, nueve!
17: Propuesta 1, vaquero, la 1, Guardianes.
0: ¡Vamos, 4-9! ¡Sigue ganando Carin León y Grupo Indio!
17: La número 2, lástima que sea Carin León.
0: ¡Carin León y Grupo Indio, señores! Dame un beso y dime adiós.

ustedes qué dijeron? Pues no, nada más quería que sufrieran tantito. Ay, eso querían que sufrieran tantito. Pobrecito por los que perdieron.

0: pausa, breve pausa. Regresamos en corto.
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1: Son las 8:29. 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

0: ¡Ándele, pues! Le dije que no íbamos a tardarnos, ¿eh? Así que vamos saludando, dice, a toda la gente de la 102. Que Bodoque saque el tramo de Chilango para que cobre sin hacer nada. Bueno, yo no le entendí lo que quiso decir, pero mi misión era solamente leerlo. Saludos al Tigre, a mi amigo Tigre del 1854 de Playa. Para el Feo, ahí está el Feo. Saludos para el Gusano. Saludos a Patty Preciosa. Para Porfirio, saludos para, ¿quién más? Ernesto. Ah, mira, se reporta el Conejito.
1: Hola, vaquerito. Te saluda el Conejo de Turulco, va. Kilómetro 12200. Aquí un saludote para tu persona. Aquí estamos escuchando ahí Radio Turquesa. Saludote.
0: Gracias, Conejito. Saludos para Alejandro Echeverría, también está con nosotros. ¿Qué dicen?
2: Saludando al Mayoski, no da ni para el jabón, para cuando yo me toca lavar ropa.
0: Es piojo. O sea, no lo quisiste decir, pero ya sabes que yo entiendo, ¿eh? Le dijiste es piojo. Paperrín, aquí seguimos en la talacha, vaquero. Nachito, Villas del Mar 2. Neta que te tienen explotando, amigo, ¿eh? ¿Qué hiciste, Nachito? ¿Qué hiciste para que te tengan trabajando tanto, amigo? Saludos, Estercita, ¿cómo estás? ¡Mua! Vaquerito, aquí en Cuatro sintonizándote en playa. Hoy nos tocó cenar unos riquísimos hot dogs, unos jochos o dogos, como usted lo conozca. Hoy le quiero presumir. Hoy me va a tocar cenar, ¿sabe qué? Las famosísimas tortas del Chavo del Ocho.
3: ¡Ay, qué sabroso!
4: ¡Qué rico!
0: Hoy vamos a cenar tortita de jamón. Y hoy sí vamos a andar, pero con todo, cuatro tortitas cuando menos.
5: Buenas noches, mi vaquerito. Aquí te saluda tu niña desde este 85, descansando. Bueno, medio descansando. Ya sabes que en la casa hay más trabajo.
0: Ah, no, eso sí es muy cierto. En casa siempre vamos a encontrar algo que hacer. Hola, mi Alex Góngora, ¿cómo estás, amigo? Te mando un saludo hasta Temozón. Hoy, ahora que saludo a la gente de Temozón, voy también a la gente de Carriopuerto, de Cenote Azul, a la gente de Santa Rosa Segundo, a la gente de Señor, de José María Pino Suárez, de Yasley, a la gente de Ispichil, a la gente de Chunjuás, de San Antonio Nuevo, a la gente de Ocom, de Chancá, Veracruz, de Umay, de Ixcaciel Sur. Saludos a ustedes, a la gente de Tzula, de Polchuk, de Chunjujup, de Presidente Juárez, de Altamirano, que sé que también ahí están con nosotros, yo lo sé.
6: Cuatro tortas por lo menos, no, vaquero, tú eres bien tragón, no manches. Cuatro.
0: Sí.
6: Ay, Dios, ¿y el gym?
0: ¿Quién ahí está ahí en la calle? ¿En la Leona Vicario? ¿Ahí, el Gino siempre va a estar en su lugar? El Gino es de mi casa, papi. ¡Vaquerito! ¡Citilpech! Aquí el amigo Chorigol. Bueno, segunda ronda de ABC Radio. Los que ya participaron, los que ya les tocó rola, ya no pueden participar en la segunda ronda de ABC Radio. Hay que darle chance a nuevas personas, ¿ok? Así que, segunda ronda de ABC Radio. Seguimos jugando canciones, título de canciones que empiezan con la letra D. La letra D de dedo. 99-82-36-45-44. Segunda ronda. Notas de voz, por favor, recuerde, tiene que enviarlo. Importante hacerlo por nota de voz. ¡Corre tiempo! ¡Se acabó! ¡Se termina el tiempo! Vamos a la segunda ronda de ABC Radio. ¿Con qué nos vamos? ¿Qué estamos escuchando ahora?
7: Dime que sí.
0: Claro que te digo que sí, lo que tú quieras. Ah, no, ¿verdad? La canción. Dispénsame la vida. Yo dije, ¿qué onda? ¿Sí? Ya me está diciendo algo el Kerry. Así que ya sabes. Ernesto, era nota de voz, papito. Ya no entró la canción, Ernesto. Qué pena, papito. Suerte para la próxima.

0: Camilo Sesto. Donde estés, con quien estés. Vámonos a comerciales. Seguimos con más música aquí en Radio Turquesa Peninsular.
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1: Son las 8:45. 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
0: Después de esta pausa brevísima, continuamos y te sigo invitando para que te hagas presente aquí en el programa. ¿De qué manera? Ya lo sabes. WhatsApp 9982364544. Buen regreso a casa para la gente que va en el transporte colectivo, en el transporte de personal, a los que van en los TX, a los que van también, por supuesto, en sus autos particulares, en los mototaxis y plataformas. Les saludamos y muchísimas gracias por disfrutar de la programación que diseñamos para ti. Mi queridísima Maurena Barrete, hasta Felipe Carrillo Puerto. ¿Cómo estás, mami Ricky? Saludos para Nano desde Cozumel, de parte del tabasqueño.
13: Lindo frijolito con mi arrocito. ¿Qué está cocinando? Huevo, mi mamá. ¿Cuándo vas a venir?
0: ¡Ay! Huevito con arroz. Se respeta para la cena, ¡Se respeta! Hola, vaquero. Saludos a Scarlett Peniche, que está pegada a la radio. Diciéndome, dime vaquero. Gracias, José Peniche. Muchas gracias. Saludos para Scarlett, preciosa. Muchas gracias. También quiero recordarte que tenemos, no lo olvides, tenemos página de Facebook disponible para que la conozcas. Radio Turquesa Peninsular. Sí, así nos encuentras en el Facebook. Radio Turquesa Peninsular. Así, el título. Pepe Tus, el vaquero, es mi página también. Pepe Tus, el vaquero, mi página de Facebook. Conócela, agrégate, por favor. ¿Qué dice ahora? ¿Qué dice el? ¿Qué dice?
3: Vaquero, vaquero, mande. Un parote, vaquero, un parote, chuki, chuki. Salúdame a toda la bandera de aquí de Tabasco, que está aquí en playa, en Cancún, a toda la bandera de Tabasco, güey. Toda la bandera de Tabasco. Tabasqueño de corazón, vaquero. Arriba, Tabasco.
0: Ahí está, papá, ahí está el audio, ya lo escucharon tus paisanos. Saludos a la colegancia, aquí en las 5-7, vamos de regreso a casa. Mi querido Charlie del TX69, aquí seguimos en la trabajación, andamos bien. ¿Bien qué? A ver, explícame eso, tradúcemelo, mi querido Leonel. Está bien morida la cosa. ¡Ah! No hay camarones para llevar el día de hoy, papá. Saludos también para Keidan Antoine, que te anda escuchando aquí en Playa del Carmen también. Muy agradecido, muy agradecido, muy agradecido. ¡Joe Joe! El mismísimo Joe Joe que no cumple. El mismísimo Joe Joe falso. ¿Qué es el Joe Joe, señores? ¿Qué viene siendo Joe Joe?
14: Todavía encima mentiroso, ¿eh?
0: ¡Mentiroso!
15: Paquito, buenas noches, aquí saludándote como todos los días desde Playita la Bella. Aquí disfrutando de este calorcito sabroso. Con una Kawasaki Ninja bien fría. Y escuchando las mejores rolas. Que tengas buena noche, vaquerito, bendiciones. Y vamos a seguir escuchando la mejor radio. Radio Turquesa.
0: Oiga, ¿cómo le hacen que le sale dinero hasta para eso, padre? Yo, mira, no he podido ni siquiera sacar para un refresco. Y ustedes hasta para la Kawasaki saca, Luisito.
15: Qué onda, vaquero? Saludos, saludos acá. Saludándote aquí trayendo un pasajero de Tabasco, Tabasco. Y aquí a otro compa, Adolfo. Y a su compa, el tabasqueño. De nombre Álvaro, Álvaro. Te mandan saludos y buen programa.
0: Esto se llama ¿Dónde estarás? Y nos canta el grupo, el grupo, el grupo Libra.

¡Vámonos! ¡Vámonos a pausa! Sí, señores, tenemos comerciales ahora. Aquí regresamos con más de La Hora del Taxista.

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0: Son las 8:57. 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
6: Estamos arrancando la última hora, sí, ya la última hora, familia.
7: ¿Le gustan los vaqueros?
6: Se pasó rapidito. Saludos a mi hija Alejandra y a mi esposa Patricia, aquí en Temozón, de parte de Alex Góngora. Ya vamos regresando a casa, vamos a cenar. ¡Claro, contigo! Muy bien, Barreiro, tú muy, muy bien. Vaquero de Aarón Lisandro, que está saliendo de la escuela de su sobrino. A ver. Le mandan saludos a Aarón Lisandro, ¿verdad? De parte del sobrino Daniel Hernández. ¿Está bien así el saludo? Saludos a la banda del tabasqueño de Cozumel. Saludos al gordo que se escapó de su casa. Más vale pedir perdón que pedir permiso. Yo siempre aplico esa, ¿eh? Me funciona. Ay, espérame tantito que ya me enredé con esto.
8: Buenas noches, vaquerito. Buena por la noche, tarde, pero seguro. Aquí andamios. Bonita noche, bendiciones. Feliz martes. No te cases, no te marques ni de tu casa te apartes. 30 la machaca.
6: ¿Por qué me limitas? Saludos, como siempre. Hoy tocó ruta. ¿Vas a querer tu barrita? Sí. A ver, ¿qué me recomiendas? ¿Qué es mejor para una tortita del Chavo? ¿La barrita o el bolillo? Porque hoy quiero cenar una tortita del Chavo del Ocho. Saludos a mi Rosita Chi, de parte de Don Balán Junior, el amor de mi vida, escuchándoles aquí en Ixcán, Yucatán. Ok. Saludos, aquí estamos atorados en el tráfico de la Lanquín. Saludos a mis suegros y a mi esposo. Soy tu fans. Pero ¿por qué pones esa carita, Angie? Yo sé que debes estar desesperada, ¿verdad? Ya quieres llegar a tu casa, prender tu aire, tirarte en tu hamaca, ¿verdad? Porque sí, la verdad, sí se antoja así, mi querida Angie. Saludos, vaquerito, aquí estamos talachando. Saludos, mi querido Enrique. Saludos, papá. Saludos, soy el charro de Oaxaca, California. Saludos para el gordo. Ya estás, papá. 99-82-36-45-44. O sea, lo digo despacio porque luego empiezan la reclamación, que lo decimos bien rápido, ¿verdad, chicas? Ahí las chicas del oxígeno de Macedonia se quejan. Se quejan. Aquí estamos talachando. Saludos, mi querido Enrique. Saludos, papá. Saludos, soy el de Oaxaca, California. Para el gordo, a 99-82-36-35-44. Despacio porque le dan la reacción. Quedamos bien rápido. ¿Verdad, chicas? Ahí las chicas del oxígeno de Macedonia

0: No voy a decir quién, pero por ahí una tal Jackie.
1: Ah, qué pasó, vaquero? Debe ser bolillito, un bolillito con arriba con mantequillita. La parte de abajo con frijolitos. Tiene que su buen jamoncito, su jitomatito, cebollita, sus chilitos. No. Yo que tú me echaba una tortilla de queso de puerco. No sé si te gusta, pero queso de puerco.
0: No. Hoy quiero tortita del Chavo, papi. Hoy se me antojó. Saludos, Carlitos.
2: Saludos, Macarito, saludos, señor Valle, Yucatán. Saludos, allá primo Pablo. Se escucha igual. Un saludo,
0: Macarito. Gracias, amigo. Saludos a las guapas damas de la casa. Para May y Diané. Aquí en Carrillo Puerto, tu amigo Alejandro. Mi Alex. Buenas noches, amigo. Vámonos con esto. Se titula Mi Último Deseo. Ellos son los Recoditos. Buenas noches, familia. 9:02 en Quintana Roo. 8:02 minutos para Yucatán y Campeche.

0: beneficio de la duda? Es quien canta, el grupo Firme. Saludos a mi abuela que no quiere dar los panuchos. Por algo será, Daniel. Seguro que no te portaste bien, ¿verdad, señora? Hola, vaquerito bolillo.
1: Vaquero, vaquero.
0: Luego lo doras con mantequilla.
1: Dime, vaquero.
0: Ya me lo andas antojando. Solamente eso te estoy antojando, ¿no, Noemí? Te pregunto, ¿solamente eso? Vaquero, ya prendí mi aire acondicionado, mi ventilador. Ya me chantiré en mi hamaca. Hay mucho calor allá afuera, pero fuerte, papito, ¿eh?
2: Noche, mi hermano, buenas noches. Lo que ellos no saben que después de que tú te comas tu cuatro tortas, te tomas tu Coca Light, ¿verdad, mi amigo? Tú sí te cuidas. Y luego tu vacío de agua y a dormir. Saludos, mi hermano.
0: No, agüita de Jamaica.
1: Te lo juro.
0: Preparé Jamaica hoy, papi. Está más fresco, papito, ¿eh? Agarré la Jamaica, la metí así remojadita en agua.
1: Y me va.
0: Infusión de Jamaica, papi. ¿Sabes qué rico sabe, eh?
1: Pero, mami, mami.
0: La verdad, papi Rin, ¿eh? Sí, me encanta el agua de Jamaica. Una de las cosas que adoro es el agüita de Jamaica. Bueno, familia, ya está sonando, ya usted ya conoce este sonido. Ya sabes qué pasa, qué sucede cuando suena. Ah, ya me enredé. Ya se acabó, ya. En 3, 2, 1, se acabó el tiempo. Se acabó el... Uy, ya me enredé otra vez. Oiga, aguas con este cable, que me estoy enredando mucho. Vámonos a comerciales en lo que revisamos cuáles son las canciones que vamos a escuchar en este bloque. Así que no se vaya, quédese con nosotros aquí en La Hora del Taxista.
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3: Son las 9:11. 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
1: ¡Ay, qué te pasó, Rojiblanco! ¡Te me equivocaste, papá! ¿Y todo para qué? El grupazo de Intocable.

0: artista.
1: Dios, pasarán tantos años, pero esta canción seguirá raspando el alma. ¡Ay! Raspando y doliendo. Vaquerito o mantequilla, yo te ayudo a cocinar, mi amor. Nada más te puedo adelantar algo, Elsie. Pronto de lo que te imaginas, pronto. Tal vez nos veamos en Mérida, ¿eh? Pronto. Ahí por allá iré. Te voy avisando, ¿eh? Ya sea que vaya directo a la casa o pasas por mí al adeo. Saludos a Huachina, que te estamos escuchando aquí en Sisantún. Muchísimas gracias, Isabel. Ah, pero antes tengo que hacer una escala a Valladolid, claro. Tengo que hacer una escala importantísima ahí en Valladolid, ¿verdad, Noemí? Ándele. Saludos a mi hermana Silvia. A mi cuñado Morales, que también te han escuchando en su tiendita. Aquí en Plan de la Noria. Diles que se apiaden y que inviten un agua refrescante de parte de Clarita. ¿O en serio no te quieren invitar, Clarita? ¿En serio así de codes tu cuñado? ¿Qué pasó, Ricardo? ¡Un refresco! ¡Ah! ¡Silvia! ¿Qué onda así? ¿Qué onda así? Que se diga que hay amor. Oye, dile a mi esposa Beatriz Ellis que la amo, por favor. Claro, mi amigo Pepe Peniche, con todo gusto. No, ay, espérate, ya le pegué. Yo no sé qué traigo destruyendo el día de hoy aquí, ¿eh? Hoy traigo una destruyedera aquí en la cabina.
2: Vaquero, mándale un saludo aquí al guachicolero. Guachicolero, cara de papa, al cara de papa, guachicolero.
1: Ay, está padre esos apodos del Chucky, ¿eh? Bien padre esos apodos del Chucky. Bueno, te sigo recordando cómo te puedes comunicar aquí al programa, mandando mensaje de WhatsApp. No tiene mucha dificultad. Tan fácil con que abras tu aplicación de WhatsApp, ¿sí? Tu aplicación de WhatsApp, la abres, ¿ok? Vas donde dice redactar, escribes tu saludo, ya sabes, escríbelo, o grábate, graba la nota de voz y la vas a enviar al número que a continuación te voy a compartir. ¿Listo? ¿Lista? Es el 99 82 36 45 44. No hay pierde. Es el único número que tenemos aquí en la cabina para recibir sus mensajes, por favor, ¿ok? Así que ya sabes, con toda la confianza del mundo, envíame, por favor, tu mensaje. Bueno, dicho esto, seguimos. Esto se llama Tu Boda. Nos interpreta Oscar Maidón y Fuerza Régida.

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0: Son las 9:26. 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

0: con Vicente Fernández. Aquí presente te cantó, sí. Por tu maldita traición. Sí, te estoy hablando a ti.
1: Saludos, saludos, vaquerito. Buenas noches.
0: Buenas noches. Claro que sí, vaquerito. Aquí te espero para consentirte. Es que solo dijo bandido, bandido, bandido, pero... Ya les pedí de por favor, ayúdenos hasta con el nombre del cantante. Porque así nos facilitan la vida. En serio, luego, luego dicen, ay, solo voy a decir. Y luego no, y no, y no atinamos. Ayúdenos, por favor. Así también con los nombres de los cantantes, de los grupos. Así para que sea más fácil la búsqueda. Salúdame al buen Malibú, Malú. A ver, Maluli. A Maluli. Ah, Maluli. A Tricitaxistas acá en Chunjujup. Y a su linda hermana que hoy cumple años. De parte del viejón. Hola, un fuerte saludo de parte de Candy. Estamos aquí escuchándote. Buenas noches, Candy preciosa.
2: Esa sí es rola, vaquero. Esa sí es rola. Saluda al compita que la pidió. Por tu maldito amor, Vicente Fernández.
0: ¿Estás dolido, papi? ¿Estás dolido igual que él?
3: Hola, vaquerito, vaquerito. Buenas noches, buenas noches.
0: Buenas noches, mi queridísima Claudita. ¿Cómo está el trabajo, Claudia? ¿Cómo está la cosa? Aquí estamos saludándote en la zona de los cenotes, Julio César Arori y compañía. Saludos para Nush, para Candelaria Cuche, de parte del Nush, que se reporta. Y solo puedo decir bandido, pero ¿quién la canta? Es que me dice bandido, bandido, pero ¿quién la canta? ¡Noemí! Luego no digas de por qué no alcanzo a ponerla, ¿eh? ¡Culpa mía! No va a ser, Noemí, ¿eh? ¡Culpa mía! No va a ser. Regalo de Dios. El mismísimo, el mero mero. El rey de la taquilla, así se le conoce. El señor Julián Álvarez. 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

0: sonríe.
1: Saludo a mi querido Chuchito Pérez, allá en Tishimim. Ya está cenando con la familia, papá. Mi queridísima Noemí. Ya ves, era tan fácil decirme el nombre. Ya ves, mi bandida, mi traviesa. De Santa Bárbara. Suena aquí a través de la que manda Radio Turquesa Peninsular.

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1: Vaquerito, mándale un saludo a mi esposo Marcel, que se le rompió su bey ahorita y se le está acabando el mundo. Anda todo hecho camotes por su bey.
0: No se burlen de Marcel. Pobrecito, ¿verdad? Ni pobrecito. Hola, saludos muy especiales para el chilaquil Fernando Velázquez Correa, de parte de los aventureros. Vine a buscar a mi esposa, papirrín, ando en modo Uber, mándale un saludo, se llama María Denis. Hola, María. Tienes chofer de lujo, el marido. Es más, solo por eso hoy tienes la elección de decidir el lugar de dónde van a cenar, María Denis. Me lo dijo Mayito, Desde hace rato Mayito me dijo, lo que diga María Denis, hoy vamos a cenar, ¿Ves? Ese hombre te ama, Saludos a la negra Tomasa del Ideal, de parte del NUS. Hasta mañana, Rosy. La flaquita. Oye, a mi suegrita que la tenemos de visita acá en la casa. Por favorcito, ella se llama... ¿Y cómo se llama la suegra, ¿Cómo se llama la suegra, Chucho? No tenemos complacencias hoy, papito. Bueno, sí tuvimos complacencias y ya acabaron. Mejor dicho... Sí tuvimos complacencias, Chucho Pérez, pero ¿qué crees? Llegaste tarde, Chucho. Te me dormiste en tus laureles. Besote para Gaby. Hoy tuvimos alerta complacencia y tuvimos también ABC Radio primera y segunda parte.
2: Vaquerito, buenas noches. Un saludo para mi esposa Mariana y para mi hija Yare, que están en la trabajación a todo lo que da.
0: Muy bien, papito, claro. Vamos a la última pausa. Regreso, retorno, ya para leer y escuchar sus últimos mensajes. Así que no le tardes mucho. Ahora es el momento para que mandes tus mensajes de las buenas noches.
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0: eso es todo, amigos.
1: ¡Así es, familia! Llegó el momento de decirles y dar las gracias.
2: Vaquero.
1: Porque este muñecazo ya se les cambia de aparador. Ya terminé, ya me tengo que ir.
3: No, con esa complacencia, vaquerito, ya se gastó el tiempo. Ya, ahorita, ya está para despedirte. 30 la machaca, ni manera.
1: Ya, papito, ya se gastaron las 3 horas que traía. Ya se gastó, mi querido carita de guayaba.
4: Hasta mañana. Si Dios quiere, yo repare mi vape para seguir tomando unos días hasta las 11 también. Porque mañana, si no me queda, tendré que llevarlo a repararlo.
1: ¡Ay, pobre! ¡Pobrecito Marcel! ¡Felicítame a Lady por cumplir años! Anda en el trabajo repartiendo pizzas.
5: Quiero, mami.
1: Acá en Chunjujup. Abela, cumple, pero responsable. Hasta Samá, mi querida Noemí, que descanses, buenas noches. Hola, ¿cómo estamos? Somos turistas. Estamos de visita aquí en Quintana Roo. Me llamo Mike. Bienvenido, Mike. No sé quién te acompaña, pero que tengan una feliz estancia en tierras quintanarroenses. Hola, Itzel. Como siempre, Itzel llegó tarde. Llegaste tarde otra vez, Itzel. ¿Qué voy a hacer contigo, eh?
6: ¡Muévete rápido!
1: Ay, dice Fabi que es tu canción, dos mujeres. Ahora, ¿eh? Ah, con que la Fabi también llena de malosa. Porque no le mandé su saludo al principio.
7: Hay complacencias, no hay complacencias. Saludos a Chiapas. Saludos para Chiapas.
1: Hubieron, Germán. Lamentablemente te tengo dos malas noticias. La primera. Sí, hubieron complacencias, lo cual quiere decir que llegaste tarde. Y la segunda, el programa ya se acabó.
8: Me estás oyendo, inútil.
1: Ya se acabó, papi. De todas maneras, misma cosa. Llegaste tarde.
9: Dos mujeres, un vaquero. Dale, vaquerito, que descanses, que tengas una excelente noche. Nos escuchamos mañana. Dios mediante, ya sabes, misma hora, misma frecuencia. Adiós, chao, pa'.
1: Ah, tú también andas rebeldito.
10: Bueno, mijito mío, que descanse. Nos estamos escuchando el juevesito, porque mañana es mi sagrado descanso.
1: Por eso luego no te enteras de las reuniones que hacemos, ¿eh?
11: Dios, botic, vaquero, calanta va. Hasta Sama.
1: ¡Hasta Sama, mi querida exgüerita!
12: Vaquero, hasta mañana, si Dios lo permite, vaquero, que descanse, chido programa aquí. Como siempre, ya sabe, vaquero, aquí reportándose el Chucky.
1: El Chucky 2, recuérdalo, ¿eh?
13: Hola, vaquerito, buenas noches. Ya tiene rato que no te saludo. ¿Puedes felicitar a mi princesa Emily? Hoy cumpleaños, de parte de sus primos, abuelos y padres. Que tengas excelente noche.
1: Gracias, Are. Ahora sí llegaste al chichito, ¿eh? Llegaste al resbalón del programa. Dice, pues, último momento, pero sí te escuché. Es que tengo mucho trabajo. Está bien, Lugo, ¿eh? Te creo, papito. Espero que pronto que vaya a playa puedas ahí también dar un buen servicio al vaquero, ¿eh? Hola, vaquerito. Vamos bajando de Bacalar, vamos saliendo para Chetumal. De regreso en 7 las 400 hasta mañana. Sharina. Que tengas buena noche, Sharina.
14: Vaquerito, excelente noche, que descanses. Dios te bendiga, que vaya bien. Pues que cenes rico tu tortita de chavito de leche.
1: Ah, sí.
14: Ahí me dices qué tal salieron con tu vaso de Jamaica con bastante hielo.
1: Exacto.
14: Disfruta tu cena, provecho. Dios te bendiga, cuídate. Mañana estamos pendientes para sintonizarte, vaquerito. Cuídate, hasta luego.
1: Igualmente, Germán, que le sea muy leve la jornada de hoy, amigo. Y mañana, como bien mencionas, esperamos volvernos a saludar, amigo.
15: Buenas noches, mi vaquero, buenas noches. Hoy no te peleé mucho porque hoy sí hubo luz y sí hubo jale. Pero sí te escuché. Pendientes hasta mañana, vaquerito. Ya sabes, el cafecito, el cigarrito, un bañito y a la meme. Vamos mañana, vaquero. Buenas noches.
1: Pero ayer te estabas allá comiendo los mocos porque no tenías trabajo. Pero hoy ni chance de decir pío te dieron.
15: Que descanses, corazón. Hasta mañana. Mañana te llevaré algo. He estado algo apretado, ni sé ni cómo me llamo. Ni doña Mari abierto. Hasta mañana te llevaré algo. No, Hotch.
1: ¿A poco si andas apretado, eh? Dios mío. Dios santo.
12: ¿Qué pasó, vaquero? Yo soy el uno, el de la 93, el número 2, Chucky 2.
1: No es cierto, el Chucky 1 es el otro, ¿eh? Les dice Fabi que ya. ¿Qué?
16: Dime vaquero, mami.
1: ¿Ya qué?
16: Dime vaquero, mami.
1: Ahora sí no te entendí, Daisy. De plano no entendí tu mensaje.
17: Saludos, vaquerito.
18: Ya descansar.
17: En cuatro letras.
1: Me encantó. José García tiene traducción. Hasta mañana, mi querido Leonel. Que descanses.
2: Bueno, nos escuchamos hasta mañana. Buenas noches y cuídate en el camino. Hasta mañana.
1: Gracias, amigo.
5: Y ahora, el besito de las buenas noches. Y a la camita, a la camita.
1: Ah, sí, es cierto. Ya nos vamos, ya nos retiramos. Saludos al profe Eduardo Bautista. De parte de todos y la lonchería La Lupita.
5: Hasta mañana.
1: Don Castro, nos vemos.
5: Descanse.
1: Don Castro, doña Mirna, cuídese mucho. Manuel, en cabina máster, muchas gracias, papi Rim.
5: Que mañana.
1: Mañana los espero, ya sabes, misma hora, 7 de la noche, hora de Quintana Roo, 6 de la tarde, hora de Yucatán y Campeche.
5: Mañana, si Dios quiere, que descansen.
1: Quédese con Marcial Pistel Grillo. A continuación viene Pueblos Mayas.
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2: Son las 9:58. 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

0: amigos, ¿qué tal, gente bonita? Buenas noches, buenas noches, buenas noches. Ya llegamos, ya estamos nuevamente aquí frente a los micrófonos en este martes. Martes 19 de mayo del año 2026. ¿Qué tal? ¿Cómo están? ¿Cómo están? ¿Cómo se encuentran, amigos? Espero que la estén pasando chévere con la buena música, la buena programación de Radio Turquesa Peninsular. Nosotros aquí ya listos, puestos y dispuestos para llevar a usted una edición más de su programa Los Pueblos Mayos. Un programa dedicado a todos nuestros hermanos mayas. Un programa dedicado a todos nuestros hermanos de la península de Yucatán. Aquí estamos ya listos, puestos y dispuestos. Sintonícenos a través del 105.1 frecuencia modulada estéreo. Es Radio Turquesa Peninsular. Recuerda que si usted quiere estar en contacto con nosotros, envíenos un mensaje a través del WhatsApp 99 82 36 45 44. Allá usted estará en contacto con nosotros. Recibimos mensaje de voz o mensaje escrito. Repito, mensaje de voz o mensaje escrito. Pues tú dices toda la letrana, ves que eres guayanone. Con el chuno, ya te un peja tus pas. Con el chuno, ya te un peja tus pas. Comenzamos con una preciosa jarana en esta preciosa noche de martes, saludándolos a través de los micrófonos de Radio Turquesa. Aquí estamos, señores. Aquí estamos, esperando sus mensajes, esperando que ustedes nos envíen. Pues una felicitación, un saludo, saludando a todos nuestros hermanos, saludando a toda la familia, solicitándonos un bonito tema. Ahorita regreso, que no le cambie, ahorita regreso.
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1: Son las 10.

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3: 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Así comenzamos con las preciosas jaranas. Vamos con esta preciosa jarana. Es Natanael Puk. Es nada más y nada más que la gran orquesta sonora yucateca. Estás escuchando Pueblos Mayas. Buenas noches, Malo Abilibuescaile.

0: 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Mă să mi-e cordial salut a nostru amigo Sayen Cenotillo, a toda la familia López, un cordial saludo. A nostru amigo Felipe López, un cordial saludo. Para nuestro amigo don Felipe López, a toda la familia López allá en Cenotillo, Yucatán. Saludándolos como siempre. Felicidades. Ahí viene la feria, ¿verdad? Viene la feria de Cenotillo, parece agosto, ¿verdad? Viene la tradicional feria de Cenotillo. Un cordial saludo a todos nuestros hermanos allá en el... en Cenotillo. Tulaca, tres cachagoicos, este López, Beichamuel, Cailés, a la familia López, a la familia allá. Un cordial saludo, muchas felicidades, gracias por escucharnos. A la gente bonita allá en la Blanca Mérida, Yucatán, a nuestros hermanos allá en la Blanca Mérida, Yucatán. Tulacatech, cachagoy, con esta acteto, no rumi, lijo, huesca, iglesia, ve, quema, cole, tulacatech, tone, guayanone, guayanone, va, catuzque, pecha, sirve, catuzque, pecha, tam, va, catuzque, si, 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y es tu chitón, Joaquín Chanchoque. Enviando su mensaje, pues empieza a llegar los mensajes. Ahorita le damos lectura, señor. Ahorita le damos lectura, señor. Don Grillo, un cordial saludo para usted. Nuevamente los números en lengua maya, don Grillo. Ahorita, claro que sí, ahorita, pues le damos los números en lengua maya. Tenemos los números en lengua maya. Un cordial saludo, claro que sí. Ahorita damos los números en lengua maya. Ahorita,
1: Pati. Buenas noches, Grillo. Bendiciones, Grillo, bendiciones. Un día más de trabajo, gracias a Dios. Saludos, Grillo, saludos, Grillo. Chido programa.
0: Nuestro amigo Leonel, un cordial saludo. Gracias por escucharnos. Conductor de la unidad número 677 allá en Tulum. La unidad número 677. Número del taxi. Por allá de nuestro amigo Leonel allá en Tulum, Quintana Roo. ¿Qué más tenemos por allá? Macho, que allá Totelo, Macho, ¿qué? ¿Quién otro tenemos por allá?
2: Buena por la noche, Grillito, buena por la noche. Aquí estamos, seguimos aquí en la cuadra, escucha. Ya se fue el vaquero. Aquí andamos, Grillito, bonita noche. Bendiciones, Grillito, cantar. Ya se fue el vaquerito con los patrocinadores. 30 la machaca.
0: Ya se fue nuestro amigo el vaquerito, ya se va a descansar. Se fue a hacer la meme nuestro amigo Pepe Tus, el buen vaquero. Ya se fue a hacer la meme. Ya se fue, porque temprano se levanta el amigo vaquerito a trabajar, por eso se va temprano, terminando para acá sus 400 laborales, como dicen ustedes, se va el amigo Pepe Tos. Pero aquí tenemos buena música, aquí tenemos lo mejor de la música. Saludos por allá para nuestro amigo, el buen Gillo, un cordial saludo. Muchas felicidades, gracias por escucharnos. Ahora sí, nos vamos con más música, señores. Suelta la música. 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
3: Suéltala, Arturo.
0: La orquesta Royal Orquesta Yucateca. Pues vamos a escuchar esta preciosa jarana que dice así. Escúchelo. Y ahorita regreso. Oye, espera que se sabe el cailés. Cuida que tome hoy. Es que le jalan chalacha ocos tres. Cordial saludo para nuestro amigo Don Castulo. Allá en la región 94. Tú dices, chima, con Don Castulo. Y tú dices, chima, con la chalacha ocos tres. Es que le jalan.

0: que lleva por nombre Eldi.
1: Claro que sí. Es la mejor música. Son los grandes éxitos que nos identifican a través de Radio Turquesa, identificando también a nuestros hermanos de Yucatán. Son las 22 horas, 10 de la noche con 27 minutos, señores. Las 10 de la noche con 27 minutos en nuestro Quintana Roo. Yucatán, Campeche y Belice son las 21 horas, 9 de la noche con 27 minutos. Escúchate bien, 9 de la noche con 27 minutos. Vamos con unos mensajes, ahorita regresamos. Coche, uy, va, Karen, nos va, a ver que suelta,
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2: Son las 10 con

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0: 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ca nabo cuya que me cartsi la tan acá que ya todo ya tenemos este mensaje que cae leer en maya, cae leer en maya, nos los envía por el señor don Marcelo Pech de este la vea isla de Cusamil de Cozumel. Me dice así, buenas noches malo hábil. Escuche usted, chico, ¿cómo está? ¿Cómo se lo traduzco en lengua maya, señor? Malo hábil, buenas noches. Quisiste esquima cola. Saludos, grío. Saludos, grío. Quisiste esquima cola, chamás. Así está escrito, ¿eh? Esto es lo que lo estoy leyendo. De este costumbre, de este tulum, le cusamil, tu canábil, cusamil. El saludo de parte de la familia Pech. Yo, mi familia. Tuyo esquema con la familia Pechtec. Un par de salsas con pecha jarana, puedes poner una jarana. Esto es la cena. Y una foto de grío. Le da enseñar, es un pecha, un chanjo, un chanjo. Tuyo esquema más. Esto es. Pues me envió por ahí una foto de su rica y sabrosa, exquisita y deliciosa cena. Y también una foto del mar Caribe. Sí, es que. Esto, es una nube, ¿verdad? Es una preciosa nube, mira. Qué bonita foto, un atardecer allá en Cozumel, Quintana Roo. Yo, don Marcelo Pecho, cordial saludo, don Marcelo. Gracias por escucharnos y por acompañarnos. ¿Quién más tenemos por allá? ¿Quién más tenemos por allá? A nuestro amigo Germán, que también nos envía un mensaje. Nos envía un mensaje por allá a nuestro amigo Germán. Gracias por tenernos en cuenta, amigo.
1: Pistón, don Grillo, pistón, pescabón, ¿cómo es que ya te diría de la don Grillo, don Grillo?
0: Pues, guayanone, nochmac, guayanone, guay camiglesivo, guay quinchatuiches, quimacole, guay más que te lo malo vi, guayanone, chacalac, el que se abriendo tu laca, o se le pasa, nochmac, guayanone, quimacole, tu laca, tres, tactus, cachabuicón, tactus, cachalac, en com, con eso, yo pensé que es que le empache, cuidado, tome a huyes, ucaba, en chanwalapeque, le veo cabal, en walapeque, o sea, con esa huye, verá que suelta. Vamos con este bonito tema y se titula Mi Perro. Es un bonito tema en lengua, me escúchelo. Yo ahorita regreso, verá que suelta, ¿sabes qué les? Cuyaritón, vea, huyes. Cuyaritón, bella. No. Usted tiene un perrito, cuídelo. Qué bonitos son los animales. Dicen que el perro es el mejor amigo del hombre. Escúchelo. Vamos a escuchar este bonito tema, lo interpreta DJ Chan Quijano. Es una edición más de Víctor Gaumpot, autor Wilber Chul Sacum. Se titula Mi Perro, Inhualapec. Escúchelo, qué bonito usted, ¿verdad? Esto es lo mejor que traemos para usted en esta noche de martes. En estos datos, si le pasa, amable, le pasa. Desde que está asistente a este Ávila, huyes. Huyes, escúchelo. Cuídate, wow.

0: 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Yo te... 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Uy, va a echar que no es vaca. Ahorita regresamos. No vamos con unos mensajes.
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1: Son las 10:48. 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
4: Ve, tú ya la no está, Cachic Huacapatic. 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Ahorita regreso, vamos con más música. 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
0: Son las 10:55. 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

0: 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Çekil para kalentar la plática nuevamente. Claro que sí. Vamos con más mensajes. Tengo por acá mensajes que van llegando. Nuestro amigo Germán por ahí. Un cordial saludo para él. Saludo para nuestro amigo Víctor. Un cordial saludo para nuestro amigo el buen Víctor. Saludo para el buen Memotronic. Un cordial saludo. Saludo para doña Martita. Saludo para doña Martita. Un cordial saludo. Muchas felicidades. ¿Dónde anda doña Martita? ¿Dónde anda? ¿De qué vende doña Martita? Saludo para doña Juanita. Un cordial saludo. Allá en la avenida de los talleres, por la iglesia del Carmen, un cordial saludo. Juanita, saludos para ti, muchacha bonita. Un besote para Juanita. Gracias por escucharnos. A nuestro amigo don Víctor Aguilar Marín también le enviamos un cordial saludo. Para nuestro amigo el buen Cortinas y a todos nuestros amigos delegados, ahí como siempre. Saludos para el buen Samurai, también le enviamos un cordial saludo. Y a usted que nos escucha a través de Radio Turquesa Peninsular, te que chao y con hecho, se escucha en Radio Turquesa, un pequeño cuál es tech, bichamelés, bichamiques, vasca, buena, que va, cacharse igual.
1: ¿Qué onda, Guillito? ¿Qué onda, Guillito? Buenas noches, aquí saludándote. Si le traes 5-1 para ti, para toda tu persona. Un saludito ahí para el Camilito bebé. Saludos, saludos, Gallito. Aquí escuchándote como siempre.
0: Don Ángel Huichem, un cordial saludo, señora. Gracias por ese bonito mensaje. Qué bonito por allá. Gracias, muchísimas gracias. ¿A qué más tenemos por allá, macho? Que ya te
2: tontelo. No más, Vistulia de Derecho. Aquí tú sí te sales los baitos. Lo vemos ya de Derecho. Amigo Vistulia de Derecho, no más. Y escuchando el programa, si baitos lo veo ahora.
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3: Grillito, aquí nos estamos reportando desde Playita del Carmen, aquí te estoy a la cuerda. Escucha, Grillito, ¿cómo se llama la jarana esa que pasó ese ratito? Después de esta, la anterior, ¿cómo se llama, Grillito? Cantor, coméntamelo.
0: Ahorita lo buscamos, ahorita te lo digo, ahorita lo buscamos, ahorita busco el nombre de la jarana que acabamos de terminar. Don Cheto, un placer saludarlo, amigo, un placer saludarlo. Desde ahí de Playito del Carmen, un placer saludarlo con todo cariño para todos nuestros amables auditores que nos escuchan en esta preciosa noche de martes. Es el día número 19 del mes de mayo, ya todavía. Ya mayo también ya está yendo, ¿verdad? Ya estamos en la segunda quincena del mes de mayo. Ya se va a tornar rápido. Chichirubime, ¿quién no va? Chichirubime, ¿quién no va? Chichirubime, ¿hábilo, chaná? Chichirubime, ¿luina, lichaná, huesca, y leche? ¡Grillo! Saluda, por favor, en cabina. Salúdame a la familia Che Núñez. Estamos escuchando aquí en Playito del Carmen. Un cordial saludo para la familia Che Núñez. Allá en Playito del Carmen, un cordial saludo a nuestros amigos en Cantunilquín, Quintana Roo, un cordial saludo para el amigo Chucho, para nuestro amigo el buen Chucho, un cordial saludo, y a toda la gente bonita allá en Cantunilquín, Quintana Roo, un cordial saludo. ¿A qué más tenemos por ahí, Grillo? Buenas noches, saluda por favor, saludos para el viejo, ¿qué? Marcelino Pinto, está, ¿qué? Está regando como siempre sus ramones por el calor. Ya va a cenar huevitos con chaya. Ándale, que rico. Es la mejor cena que pueda haber, ¿eh? La mejor cena que pueda haber, huevitos con chaya. Con mi chico Rubén de este copté, de parte de su hijo Ángel. Dile que los quiero mucho. Pronto estaré con él para comer un kibish de venado, un kibish. ¿Qué? Ese es un kiwi de venado. un ciervo. Si ustedes saben qué es yuk, les voy a decir qué es yuk. Me lo digo por acá, nuestro amigo. Yuk es un venadito. El yuk, el ciervo, pues ya saben que es el macho del venado. El ciervo ya saben, de venado, un kiwi, ¿qué? Ese es un kiwi de venado. Un yuk, un ciervo, un yuk, un ciervo. Si ustedes saben qué es yuk, les voy a decir qué es yuk. Me lo digo por acá, nuestro amigo. Yuk es un pequeño.

0: El yuk es el pequeñito, el chiquitito, o es la cría, vamos a decirlo así, es la cría del venado, le dicen yuk, porque es pequeño. El ciervo es el venado, ese que tiene taras y noche grandote. Y se los explico para que sepan de qué se trata esta plática. Con la chía, bien fría, vence para acá, una bien fría, vence para allá. Ahí en el rancho Santa María, en el nombre de mi junta madre. Saludos, Citrillo, buenas noches, buena estación, vence por acá, buena estación. Citrillo, puedes ponerme la música de los caminos de la vida. La tropa vallarta. Ahorita lo buscamos, ¿eh? Ahorita lo buscamos. 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
0: Ahora sí, vamos con este tema que me solicitaron. Coach, hoy le pasca a ti todo. Un vejili. Incusta, los caminos de la vida. Ah, ya regresamos, escúchalo. Oye, le da tus pasas, vean que se te va a caer. Ok, ¿qué pasa? ¿Cuál se le pasa? Oye, escúchale, Radio Turquesa Peninsular.

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1: 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Este tema, la verdad, qué bonito, ¿verdad? Los caminos de la vida. Esto es una vivencia que podemos tener nosotros en la vida, caminando para lograr, para conseguir lo que nosotros queremos, para llegar, pues, para llegar donde a veces nosotros queremos tener muchas cosas, queremos tener trabajo, queremos tener. Hay que caminar, hay que ir a golpear puertas, señores, hay que ir a golpear las puertas para tener, pues, un trabajo digno, para tener un poco de dinero, para tener, pues, algo de conocimiento en cualquier cosa, un trabajo de carpintería, un trabajo, pues, cualquier otro trabajo que uno quiera, uno le guste, hay que golpear, hay que tocar puertas, hay que caminar, pues esta, pues, les voy a platicar así rápido de nuestro amigo Dino Cham. Dino Cham es un gran cantante en lengua maya, y él salió, caminó, imagínense, desde el pueblo de Cantemó, Yucatán, caminó después de, pues, hacer audiencias en música, después de hacer audiencias en otros lados. Pues siempre, como dice por ella, lo hacen a un lado. Vente mañana, vente pasado, vente lunes, que todavía no está el maestro, que no podemos grabar, no podemos. Entonces, pues esto, pues te mata el ánimo cuando quieres hacer algo. Siente que te nace en el corazón. Y si no tienes apoyo de los compañeros, no tienes apoyo de un maestro, no tienes apoyo del gobierno, no tienes apoyo de nadie, señor, se siente así, uno apretado, como dice, trágame tierra, ¿eh? Porque tenemos el talento, uno tiene el talento, como el maestro Dino Chan tiene el talento para grabar, pero como repito, como digo, hay que empezar a caminar, hay que empezar a levantarse, hay que empezar de abajo. Dino Chan comenzó de abajo. Dino Chan empezó pues caminando, salió a caminar y pues digo, pues voy a ver a un gran maestro. Caminó hasta Pino Suárez, escuche usted bien, caminó hasta el bello poblado de Pino Suárez, averiguó dónde vive un gran maestro, que es el maestro Santo Santiago, también es un gran maestro, maestro de profesión y maestro en lengua maya. Pues caminó allá el buen Dino Cham y pues fue a golpear, llegó y golpeó la puerta. Y explicó, y le preguntaron qué quería. Pues él dijo, pues vengo, pues ya me dijo, usted es un maestro, usted es un gran cantante en lengua maya, pues yo también tengo unos temas en lengua maya. A ver, pues cántame, así a capela, un pedacito de una canción que sepas, y empieza a cantar. Vamos a escuchar esta remembranza, vamos a escuchar esta vivencia de Dino Cham cuando salió a caminar. Escúchalo, ya ahorita regreso. Son las 23 horas 11 de la noche con 13 minutitos. Son las 23 horas 11 de la noche con 13 minutitos. Ahorita regreso, le te va esto, mientras le nos baja. 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Le basta cometco. Veo que se trae caer.
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0: Son las 11 con 14 minutos. 105.1, la que manda. 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
1: Aote, soy Caneletan Maya. Y es el tonte la vez que les. ¿Con es Caneletan Maya? Pues estamos platicando de Dino Cham. Pues Dino Cham, vamos a escuchar esta vivencia, pues algo de que, pues, ¿cómo comenzó? ¿Cómo empezó golpeando puertas y llegando hasta donde él ha llegado? Pues dése cuenta que en la vida lleva uno tropiezos en la vida, y Dino Chan es uno de ellos. Dice por acá, pues esto que nos comenta: el que busca, encuentra. Y así es. Y es así como se logran los sueños. Es así como se logran los sueños. Vamos a escuchar esto que dice así: Hagoyes, verá que esto sabes que le da Bash Uchi, Bichuchu Cuchu. Tacuchan le doy vaca, ojaire, chalo pasta, narchik, bajo cate, vino cop, le jonabo, uy, es bachillada, uy, bichutsiquale, uy,
6: Dino Chan se dirige a Pino Suárez, el pueblo de Pat Boy, el fundador de Rap Maya, ya que este, al igual que Pat Boy, canta rap.

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0: algo de lo que nosotros escuchamos. Qué bonito, ¿verdad? Qué bonito cuando uno tiene ese corazón tan grande y querer lograr las cosas. Querer lograr las cosas. Esto es lograrlo. Como que dice, son los sueños que se hacen realidad. Lino Cham, desde Cantemó, camino, dice por ahí, estaba platicando que, pues dice, salir, aventurarte, y no tienes ni dinero en la bolsa. Caminar en la carretera, pues la verdad, sí, se suda, se logra lo que uno quiere, y son los sueños, se logran los sueños. Lino Cham, el que busca, encuentra. Efectivamente, esto es un ejemplo para todos esos grandes amigos que a veces no tenemos trabajo. Hay que salir a buscarlo, señores. Hay que salir a buscar el trabajo. Si queremos tener, pues, algo en la vida, queremos lograr algo en la vida, hay que sufrirlo. Hay que sufrirlo. Nada viene gratis contra nosotros. Nada viene solo así. Hay que trabajarlo. Gracias por escucharnos. Son las 23 horas 11 de la noche con 20 minutos. Le tengo parte chancigual. Si usted se va a caer, le chihuahuas. Acá te estése. Pues ya nada, que chándome, que chirupato. Ya no te ves caer. Baby, pan de los vaca. Pues con ese te voy a llegar al paso. Vamos con más música. Vamos con más éxitos a través del Radio Turquesa Peninsular. Lo mejor en lengua maya. Umalobi. Me calla, Malvi, me cae Maya, pues cae ves. Vamos con este bonito tema. Esto se titula Este es mi pueblo, es Lino Cham. Es en lengua maya. Escúchelo. Lela Inca al cantemo. Cuidado con de hoy.
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0: Ben casado que es la ucai bim cham, un pesan que es el encai, encaje cantemo. Malo don Juan Eduardo, ve que me acabas de decir, disculpa, Leo, ¿qué? Disculpa, lo voy a seguir, ¿será que puedas poner la canción de El Perro Chismoso? Liberarios y arriba la lengua maya. Arriba la lengua maya, me dice por allá nuestro amigo Leonel. Mire, ya me gané el tiempo por acá, amigo. Efectivamente, ya me ganó el tiempo. Solamente nos queda 5 minutitos. Son las 23 horas, 11 de la noche con 25 minutos. Pero mañana prometo poner los temas. Buenas noches, saludos desde Hermosillo. Me vive por allá. Chava Gómez, Hermosillo, Sonora. Un placer saludarte, amigo. Gracias por la preferencia que nos brindan. Gracias por escucharnos. Muchas felicidades a nuestros hermanos allá en Hermosillo, Sonora. Un placer saludarlos. Gracias por escucharnos.
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0: Ah, mi madre que trae, pero Jaile, pues chichel vino llorar y no es más que chichel vino llorar. Jaile, cuesta, ¿sabes lo que es chichel a chaduy y no es más que son el chichelista? Jaile, ¿cómo? Pues chancho va a comer, como tiempo, pues siempre un tiempo y nos va.
1: 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Tus saludos, Kima, que huele a Tiale, Nochwingo, Tulac, este Quintana Roja, Grillo, Asbiolo, Tialu Chan. Yuy que ve, paso, ajada, nay.
0: Don Jaime, ve que va a ganarse don Jaime. Don Jaime, ¿cómo? Don Carlos, un pecho jarana. Don Carlos, un pecho jarana. Veo que me cuello.
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0: Pero veo, no es más, don Benancio, que ni lo veo. Pues yo le santo jamón tostro, pero chancho que yo se le santo lumo. Ve que me acabe tu lágate, te tu no glúmele, tu lumo ves que hay lecho. Ve que me acabe tu lágate, te lo. Macho, esto y yo me santo. Grillo, saludos en cabina. Pero, ¿qué? Póngame, por favor, una. ¿Qué? Una jarana de Juan Torres y su trombón de oro. Mi abuelita es el título de la jarana, es el título de jarana. Un cordial saludo por allá para nuestros amigos. Don Catalino, un cordial saludo, muchas felicidades, Catalino. Joaquín Medina Méndez, un cordial saludo, señor. Gracias por la preferencia que nos brindan.
3: Buenas noches, Grillito, unos cordiales saludos allá, Grillito. A ver si puedes poner una jaranita ya, Grillito, la china.
0: La china chinita. Miren, son exactamente las 23 horas 11 de la noche con 27 minutos. Señores, ahora sí, les voy a deber muchos temas para que me están solicitando. Pero el tiempo ya nos ganó. Les digo a ustedes que pasen una noche de lo mejor. Mañana, si Dios quiere, aquí estaré programando las mejores jaranas y los mejores temas a través de Radio Turquesa Peninsular. Por hoy, pasen muy buenas noches y me despido con este bonito tema. Otro de los grandes éxitos de Dino Cham. Esto se titula ¿Quieren deportarme? Es Dino Cham. Taquincaso, tú. 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
4: 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Con una noticia de última hora, es un fuerte operativo de ICE en un campo de cultivo del sur de California, ocurrió en Amarillo, esto es muy cerca de Los Ángeles.
0: Buenas noches, que la pasen bonito, señores. Mañana Dios mediante nos regale mi salud. Aquí estaré con ustedes llevándole más de la buena música en este su programa, Los Pueblos Mayas.
4: Es en un campo de cultivo del sur de California. Ocurrió en Amarillo, esto es muy cerca de Los Ángeles.
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0: Son las 11:33. 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
0: Son las 11:48.

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2: Son las 11:57.

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0: Son las 12:18.

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3: Son las 12:49.
4: La semana.

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1: Es la 1:14. 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
0: Es 1:57 p.m. Porque

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0: Son las 2:13. La semana.

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0: Son las 2:29. 105.1, la que manda. 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
0: Son las 2:46. 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
1: Son las 3:13.

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0: Son las 3:28.
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0: Son las 3:45. 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
1: Son las 3:52. La semana.

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1: Son las 4:14. 105.1, la que manda. 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
0: Son las 4:30. 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
1: Son las 4.

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¿qué tal, gente bonita? Un placer saludarlos en un nuevo día, en un nuevo amanecer. Aquí estamos ya listos, puestos y dispuestos para informar a ustedes lo que sucede en nuestro Quintana Roo, las noticias más relevantes, sí, en lengua maya. Aquí estamos, ya llegamos. Un servidor de ustedes, Marcial Pisto, vamos contigo con el grillito cantor. Buenos días, Cancún. Buenos días, Quintana Roo. Alme, recuerda que Yucatán también es territorio de su riqueza. Muy buenos días a nuestros hermanos allá en tierras Yucatán. Igual que Ailech, igual están Les Mayas en Cochú. 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
0: Son las 5:36.

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0: Son las 5:40. 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
1: Son las 5:47. 105.1, la que manda. 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

0: Muchísimas gracias.
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5: Disculpe, ¿cómo se llama?
6: Mi nombre es Samantha Cigarroas.
5: ¿A qué se dedica?
6: Soy maestra educadora de preescolar.
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6: Nací en Tabasco, pero ahora soy orgullosamente isleña y dignamente quintanarroense.
1: Son las 5:57. 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
2: Y para acompañar este y muchos otros platillos, dedicamos nuestra guía de consumo al oro verde de México, el aguacate. Analizaremos sus variedades, cómo elegir el mejor en el mercado y los secretos para conservarlo fresco por más tiempo. Acompáñanos.
3: Bienvenidas y bienvenidos a Revista del Consumidor Radio. Soy Joy Ramírez. Hoy, en el Platillo Sabio Profeco, nos acompaña Mati Vargas, cocinera tradicional queretana, quien nos va a enseñar a preparar unas deliciosas salchichas a la mexicana desde cero. Bienvenida, Mati.
4: Gracias, Joy. Esta receta les va a encantar. Comenzamos. Los ingredientes que necesitamos para hacer las salchichas caseras son 1 kilo de pechuga de pollo, 400 gramos de hielo picado, 200 gramos de lardo de cerdo o lomo de cerdo, 140 gramos de fécula de maíz, 20 gramos de sal, 16 gramos de cebolla en polvo, 8 gramos de fosfato de sodio, 8 gramos de sal cura, una cucharadita cafetera de paprika, agua, funda de celulosa para la salchicha e hilo de algodón. Para nuestra preparación de salchichas a la mexicana, requerimos 2 jitomates medianos en cubos, media cebolla fileteada, un chile verde, un diente de ajo fileteado, cilantro picado, sal al gusto, aceite y 6 de las salchichas que vamos a preparar cortadas en rodajas. Comenzaremos preparando el embutido. Primero, cortamos la carne en cubos pequeños y la ponemos en la licuadora junto con las sales mezcladas. Y mientras se licúa, agregamos una tercera parte del hielo molido. Además, añadimos nuestro colorante natural, que es la paprika. Luego, el lardo de cerdo o lomo de cerdo. Y al final, el resto de los ingredientes, incluyendo el hielo. Licuamos hasta que se integren bien los ingredientes y reservamos la mezcla en un bowl. Ahora, para darle forma a las salchichas, colocamos la mezcla dentro de la manga y embutimos en la funda de celulosa, rellenando a presión las tiras largas y atamos por uno de los extremos. Dividimos las salchichas en porciones atándolas con hilo de algodón. Para cocinarlas, colocamos las tiras de salchichas en las bolsas resellables de grado alimenticio y extraemos la mayor cantidad de aire posible. Calentamos previamente el agua a punto de ebullición, introducimos la bolsa de salchichas y cocinamos de 30 a 40 minutos. Al finalizar la cocción, sumergimos las salchichas en un bol con agua fría y hielos. Esto es para crear un choque térmico y las llevamos a refrigeración por 24 horas. Es muy importante que no retiremos la funda de celulosa hasta que las vayamos a usar. Ya seleccionadas, las colocamos en una bolsa al alto vacío para almacenarlas en el refrigerador. Estas salchichas pueden durar una semana almacenadas en refrigeración dentro de la bolsa. Ahora vamos a llevar estas salchichas caseras a otro nivel. Para su preparación, agregamos aceite en una cazuela y sofreímos la cebolla, el ajo e incorporamos las rodajas de salchicha. Agregamos el chile picado y después el jitomate en cubitos. Sazonamos con una pizca de sal y colocamos un poco de cilantro picado. Por último, Dejamos cocinar por 10 minutos, aproximadamente, hasta que todo quede bien integrado. Recuerden que el platillo Sabio Profeco es fácil de preparar, tiene buen sabor, aporta un balance nutricional y rinde para varias porciones. Anímense a prepararlo y cuéntenos en nuestras redes sociales cómo les fue. Yo soy Mati Vargas, cocinera tradicional queretana, y fue un gusto cocinar con ustedes.
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2: El aguacate es una de las grandes aportaciones de México para el mundo. Es un alimento de textura suave y sabor inconfundible que proviene del árbol Persea americana, originario del centro de México y zonas altas de Guatemala.
1: Su nombre proviene del náhuatl aguacatl y según la región, también se le conoce como abocado, palta, cura o pagua. Este alimento posee una gran versatilidad culinaria, además de aportar un alto contenido de grasas saludables, fibra, vitaminas y minerales.
2: En 2024, el aguacate se consolidó como el tercer producto agroalimentario más exportado por México. Esto lo posiciona como un pilar estratégico del sector agrícola y del comercio exterior nacional. Asimismo, México concentra alrededor del 28% de la producción global, lo que lo convierte en el principal productor a escala internacional.
1: Pero no todos los aguacates son iguales. Cada uno tiene características distintas, por lo que tienen distintos usos. Puede ser aguacate Hass, el más popular en el mercado internacional. Si buscas una textura cremosa, este es el elegido, además de tener un inconfundible sabor a nuez. No te dejes engañar. Cuando su cáscara se torna oscura, casi negra, es que está en su punto. Lo mejor, está disponible todo el año.
2: Aguacate criollo. Tiene una cáscara muy delgada y suave, que en algunos casos es comestible. Además, destaca por su gran resistencia al frío.
1: Aguacate fuerte. Con su forma de pera, este aguacate luce una cáscara gruesa, ligeramente áspera con puntos amarillos. Por dentro, tiene una pulpa muy cremosa. Está disponible desde finales de otoño hasta la primavera.
2: El aguacate es un gran aliado para tu salud. Aquí te contamos cómo te ayuda. Tendrás una salud cardiovascular envidiable, ya que sus grasas monoinsaturadas son expertas en reducir el colesterol malo y elevan el bueno, evitando que se acumule en tus vasos sanguíneos. Tiene poder antioxidante. Gracias a su vitamina E, disminuye el riesgo de enfermedades cardiovasculares y degenerativas.
1: Si buscas mejorar tu salud digestiva, su alto contenido de fibra y agua son la clave. Juntos favorecen el tránsito intestinal y previenen el estreñimiento. Gracias a que es bajo en sodio, pero muy alto en magnesio y potasio, el aguacate es el alimento adecuado para personas con hipertensión arterial.
2: Para que puedas aprovechar todos estos beneficios en tu salud, te compartimos algunas recomendaciones de compra. Observa el color de la piel y prefiere los aguacates de color más oscuro, ya que generalmente indican mayor madurez. Ojo con los golpes. Elige siempre una cáscara sin magulladuras, manchas profundas ni grietas.
1: Haz la prueba de firmeza. Lo ideal es que se sienta firme, pero ceder ligeramente al presionarlo. Para evitar su oxidación, solo aplica unas gotas de limón sobre la pulpa. Guárdalo en un recipiente hermético y directo al refrigerador. Eso sí, si ya está maduro, no esperes mucho. Consúmelo en uno o dos días.
2: Compra aguacates verdes. A temperatura ambiente, estos alcanzarán su punto óptimo de maduración en unos 4 o 5 días. ¿Los necesitas antes? Acelera el proceso. Envuélvelos en papel periódico o colócalos en una bolsa de papel. Siempre a temperatura ambiente.
1: Detén la maduración. Si tu aguacate ya está maduro, pero no lo vas a usar todavía, refrigéralo. Puede conservarse fresco hasta 2 semanas si se mantiene a 7 centígrados. Ahora ya lo sabes. Elige bien. Cuida tu salud y sácale todo el provecho a ese tesoro del campo.
2: No olvides que con la herramienta ¿Quién es quién en los precios? Puedes comparar precios para tomar las mejores decisiones de compra. 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Recuerda que para ser una persona consumidora responsable, hay que estar bien informada.
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0: Son 6:27.
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0: Son 6:29.

0: Buenos días, Cancún, buenos días, Yucatán, Quintana Roo y Campeche. Aquí iniciamos la primera emisión de Informativo Turquesa. Tragedia en la zona hotelera de Cancún. Colapsa estructura del Hotel Río Cancún. El saldo preliminar es de un muerto y 3 lesionados. No habrá día perfecto en Mahahual. La Secretaría de Marina confirma que el proyecto Perfect Day de Royal Caribbean no va a recibir autorización ambiental por parte del gobierno federal. Ante ello, se piden garantías y certezas. Greenpeace exige al gobierno federal que, pese a aceptar el rechazo del proyecto Perfect Day, esto tiene que ser no solo en declaraciones, sino con documentos y con la cancelación dentro de la manifestación de impacto ambiental. De igual manera, se abre la polémica. La decisión divide opiniones. Ambientalistas celebran el anuncio y otros sectores advierten afectaciones al desarrollo del sur. Apoyo al emprendimiento. El gobierno encabezado por Mara Lezama impulsa programas dirigidos al fortalecimiento económico de las mujeres. Ayer se llevó a cabo el foro para atender a las emprendedoras en la Universidad Anáhuac. Un video desata polémica en Cozumel. Técnicamente, el recién nombrado jefe de gabinete Héctor Martínez, allá en el municipio de la Isla de las Golondrinas, fue detenido en estado alcohólico manejando su unidad. Tenemos el video, tenemos todos los detalles. Van en contra de los mototaxis irregulares en Playa del Carmen. La autoridad municipal será la que encabece la cacería de estos mototaxis. Hay demasiados, no están autorizados. Ya sabe, la historia de siempre. Alerta en Tulum, crece la preocupación entre empresarios tras el cierre definitivo de clubes de playa y un hotel dentro del Parque Nacional. Hay una tensión, piden el cambio de administración en el Parque Nacional. Y en los deportes, escándalo en el fútbol mexicano una vez más. La sospecha de amaños de partido, pero ¿qué cree? Acusan a los Pumas de amañar partidos, a su entrenador Efraín Juárez de comprar árbitros. Todo esto que, híjole, es el bendito fútbol mexicano. Con todo esto y mucho más, damos inicio a la primera de Informativo Turquesa.
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0: Buenos días, qué gusto saludarle desde la cabina de Cadena Radiofónica Peninsular, Radio Turquesa, la que manda. Sean todas y todos bienvenidos a las noticias de esta mañana. Hoy ya es miércoles 20 de mayo del 2026. Transmitimos completamente en vivo a través de radio e internet para informarle a usted. Como siempre, tenemos cobertura total estatal. Estamos en los 11 municipios de Quintana Roo. También llegamos a Yucatán, Campeche, Belice y Cuba. Son 17 estaciones sincronizadas en este momento para informarle a usted. Como cada mañana, le agradecemos a Yasmín Bautista en la producción del noticiero, a Jairo Ruiz, el joven azul, esta mañana en la realización y producción del streaming. Saludo a mi compañera y amiga Joana Maldonado. Joan, muy buenos días.
1: Gerardo, auditorio, muy buenos días. Qué bueno que nos acompañan. Mitad de semana, ya miércoles 20 de mayo del año 2026. Les saludamos desde todas las frecuencias de Radio Turquesa Peninsular en Quintana Roo, Yucatán, Campeche y Belice. Y desde luego también les saludamos a través de www.radioturquesa.fm. Desde luego estamos transmitiendo en la aplicación de Radio Turquesa, que les invitamos a que descarguen de manera gratuita. Y bueno, saludarlas también y recordarles que estamos en el WhatsApp para que usted nos mande sus mensajes. 9982364544 es el número de WhatsApp que tenemos en Informativo Turquesa.
0: Bien, esta mañana vamos a arrancar con otra crisis ambiental que vive Quintana Roo, y nos referimos al sargazo. De acuerdo al reporte del monitoreo del sargazo 2026, y que le agradecemos a todas las personas que trabajan ahí, sobre todo nos dan la información y nos la comparten porque son de primera mano. Joana, auditorio, el dato esta mañana para arrancar el miércoles, mitad de semana, es que son 55 playas las que están en color rojo. O sea, eso significa excesivo sargazo. En el semáforo del sargazo que tiene Quintana Roo, el rojo, al igual que en muchas otras partes, es el color más delicado y más grave. ¿Cuáles son estas playas? Para tenerle el nombre de cada una. Por supuesto, está Punta Cancún, Cancún Playa Gaviota, Playa Chacmol, Punta Caracol. Ahora vamos al municipio de Puerto Morelos, también está la terminal del ferry de Puerto Aventuras, también Acumal presenta con toda la bahía, Bahía Príncipe, Iscacel, Iscacelito, Bahía Solimán, Tancá, la zona arqueológica de Tulum y la zona hotelera de Tulum también está en problemas, Punta Piedra, de igual manera, además de Punta Molas, también está Playa El Castillo, Playa Mezcalitos, Playa Chumul, Playa Chenrío, Mirador San Martín, Playa Punta Chiqueros, Playa Bonita, Playa Encantada, Playa El Empinador y Punta Celarain. Ok, hasta aquí, obviamente también vamos a hablar de Boca Paila, de Casa Chablé, de Playa Blanca, de El Cayo Chal, de Punta Herrero, de Mahahual Norte, del Faro de Mahahual, de Mahahual Blue Gate, como se le conoce esa área, el Mahahual Pargo. O sea, Mahahual en estos momentos y la zona de Iscalat están a tope, rebosando de sargazo. Es una situación, una consideración muy delicada, muy grave. ¿Y por qué es delicada y grave? Bueno, el dato que le compartimos esta mañana y que es de demasiado análisis, pero también se necesita reacción. Joana, auditorio, los trabajadores y las trabajadoras que limpiaban el sargazo en la playa han decidido retirarse de esta actividad. De norte a sur, de sur a norte, estamos a bien informarle que hay una crisis de trabajadores para limpiar el sargazo en Quintana Roo. Y este, por supuesto, no es un dato menor. ¿Qué sucede? Más allá de las condiciones laborales, que son extremadamente complicadas, complejas, por el tema de asolearse, por el tema del contacto, del sargazo, toda la situación de materia de actividad. De norte a sur, de sur a norte, estamos a bien informarle que hay una crisis de trabajadores para limpiar el sargazo en Quintana Roo. Y este, por supuesto, no es un dato menor. ¿Qué sucede? Más allá de las condiciones laborales, que son extremadamente complicadas, complejas,

0: por el hecho de que se considera uno de los trabajos más matados y muy mal pagados en Quintana Roo. Y eso ha originado que las limpias, porque obviamente el trabajo de limpieza no puede parar. Por ejemplo, en el municipio de Playa del Carmen, que también hay mucha crisis, en el gobierno de Otompe Blanco, en el gobierno de Otompe Blanco, se retrasan hasta 2 semanas en pagar este empleo. Es decir, las cantidades que tienen que recibir las y los trabajadores, el municipio de Otompe Blanco no las paga a tiempo. Misma situación, misma situación, sucede en Playa del Carmen. En Playa del Carmen los trabajadores tardan hasta 15 días en cobrar el trabajo para poder limpiar las playas. En Tulum, misma situación. Y en Tulum a veces no se paga, literalmente. Quieren que el trabajador de servicios públicos haga esta chamba que, como dicen ellos, y creo que es correcto, no les corresponde porque no está dentro del contrato colectivo de trabajo. Y en el caso de Cancún, mucha gente decidió, porque aquí el Ayuntamiento Benito Juárez lo que tiene es la contratación externa. Bueno, la contratación externa no ha fluido como en años anteriores. Y eso da al traste, porque mientras se lucha por el tema de atraer turismo para la temporada vacacional de verano que está a la vuelta de la esquina, Joan Auditorio, también se habla de que el Mundial va a atraer turismo, de que va a ser una bomba turística explosiva económica para el Caribe mexicano. Bueno, mientras todo eso sucede, no hay quien quiera limpiar las playas de Cancún, de Tulum, de Playa del Carmen y de la Costa Maya de Quintana Roo. Y eso sí es un problema.
1: Sí, desafortunadamente. Y veíamos justo el mapa del semáforo de Sargazo, particularmente la zona sur. Bueno, los trabajadores incluso reclaman temas tan delicados como gasolina. No tienen gasolina. Exacto. Para poder operar, no tienen las herramientas para poder levantar el Sargazo. Y es una crisis que, digo, llevamos desde hace ya bastante tiempo en Quintana Roo, que es... debería de ser algo que ya se dé como de manera natural. Bueno, en la temporada de Sargazo, las cuadrillas de trabajadores están listos, el presupuesto para operar esta área está lista, los ayuntamientos deberían de prever esta situación, los hoteleros no pueden limitarse solamente a su zona, a sus 100 metros de playa, a mantenerla limpia, porque es evidente que llega de nuevo. La Secretaría de la Marina solo manda elementos por algunos días, que traslada de aquí para allá. Hoy están en Playa del Carmen, mañana amanecen en Mahahual, están 2-3 días, se retiran del lugar y la situación es gravísima, sobre todo, como bien comentas, en la zona sur. Veíamos el mapa, que es el mapa del semáforo de Sargazo. En la zona sur básicamente todo está entre excesivo y abundante hasta el día de ayer, que es el último reporte del Sargazo. Y por otra parte, pues Cancún, que prácticamente también todas sus playas, la zona norte, desde Arco Maya hasta Cumal, se mantienen en rojo. Y por otra parte, incluso algunas como Playa El Castillo, Playa Mezcalitos en Cozumel, que también se encuentran así, con muchísima cantidad de sargazo. Y luego vamos hacia el norte, en Punta Cancún, en Playa Gaviota Azul, en donde también están saturados de sargazo, y ahí es servicios públicos por los que están atendiendo la situación. Incluso, no desde temprana hora, lo hacen temprano, pero están trabajando hasta la 1-2 de la tarde en las playas, Gerardo.
0: Claro, y el tema es que hoy en día nadie quiere limpiar las playas. Lo que acabas de mencionar del tema de la gasolina en el sur de Quintana Roo es delicado, es grave, porque no hay para combustible. No hay para trasladar a la gente, no hay para pagarle a la gente, y obviamente este trabajo es de demasiado esfuerzo, literalmente, y ya hay situaciones. La gente se ha documentado con el tema del riesgo de la salud. Y eso evidentemente también ha mermado a lo que es la planta laboral para poder levantar y limpiar el Sargazo. Ahora, lo que mencionas de la Secretaría de Marina es totalmente correcto. O sea, la Secretaría de Marina nos dijo que venían elementos para ayudar. Sí, el problema es que no son elementos que se queden en un solo lugar. Están de municipio en municipio y las

0: situación crece cada día. Así que es una crisis, sí, la que enfrenta esta semana. Vamos a ver cómo se resuelve, pero hay una crisis con el sargazo. Y entiendo que se diga, ni todos los días, ni todas las playas, pero hoy lamentablemente son 55 playas de norte a sur en Quintana Roo que enfrentan este problema, y el mayor reto no es contener el sargazo. Ahora el mayor reto significa convencer y pagarle a la gente para que levante y recoja el sargazo. Vámonos a nuestra primera pausa, 6:50. Regresamos, tenemos mucha información esta mañana para usted. Un funcionario recién nombrado secretario de gabinete, de estos puestos que se inventan en los gobiernos municipales, porque no entiendo por qué secretario de gabinete, es detenido borracho en Cozumel. Hay videos. Él lo niega, pero está su rostro, lo reconoció todo Cozumel. Es viral esta situación. También con esa historia regresamos. Y por supuesto, no habrá día perfecto para Royal Caribbean en la Costa Maya de Quintana Roo. Regresamos.
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1: Son las 6:00.

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1: Adelante, Shalom Rojas, te saludamos esta mañana. ¿Cuál es el pronóstico para este miércoles, mitad de semana? Platícanos, buenos días.
2: Hola, ¿qué tal? Buenos días a todos. Buenos días, Joana y Gerardo, y allá en cabina. Y a todos los que nos acompañan, bueno, pues en este mitad de semana. Y bueno, pues las condiciones se esperan muy calurosas, bastante estables en el transcurso de la mañana. Y bueno, pues evidentemente también algo ventosas en zonas costeras. Sin embargo, a partir de hoy va a aumentar el contenido de humedad en Quintana Roo de manera general. Y bueno, esto también puede verse en las zonas, en las imágenes satelitales. Se puede ver como pequeños paquetitos de humedad vienen viajando desde el Caribe hacia nosotros, y esto puede estar provocando probabilidad de chubascos dispersos en la zona costera en el transcurso de la tarde-noche o bien en la madrugada de mañana. No se espera que generen mayor novedad. Recordemos que los chubascos sí pueden ser lluvias fuertes, pero en un corto periodo de tiempo, así que bueno, no se espera generen una relevancia mayor. Sin embargo, bueno, pues tómelo en cuenta para sus actividades, y también si es que maneja en carretera en horas nocturnas, pues solamente tenga ese cuidado de tener mucha precaución, mucha cautela al manejar en carretera si hay un episodio lluvioso. Y bueno, pues algunas lluvias más fuertes, que pudieran ser de moderadas a fuertes, ya no chubascos, sí que podrían presentarse al interior de Quintana Roo en el transcurso de la tarde, sobre todo en la zona que colinda con Yucatán, y también en la zona norte, sobre todo entre Lázaro Cárdenas e Isla Mujeres, podría darse algunas lluvias un poco más fuertes, sin embargo, todavía sin generar mayores novedades. Pero bueno, poco a poco aumentando la humedad en la región, y pues bueno, ya veremos si esto continúa también para los próximos días, pero tal parece que podría mantenerse de la misma manera, sin tener lluvias de mayor novedad, pero sí constantes, ¿no? Esos chubascos que ya conocemos, pero bueno, parece que son un poco más la salvación a comparación de días anteriores donde no había prácticamente ninguna lluvia, así que bueno, pues para muchos podría ser afortunado. Y pues bueno, así las condiciones para el día de hoy. Joana y Gerardo.
1: Muy bien, gracias. Gracias, Shalom, por tu reporte. Muy buenos días.
2: Que tengan muy buenos días y tengan todos un excelente día.
1: Bien, ya escuchó usted. Vamos a ir a una pausa muy breve. Regresamos enseguida. Estamos en la primera de Informativo Turquesa.

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0: Son las 6:59.
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2: Alejandro May, adelante con tu reporte. Muy buenos días.
3: Muy buenos días, Joana, Gerardo. Buenos días al auditorio. Te cuento en el kilómetro 13. Encuentran los trabajos de pasión de un puente y bueno, por ello se mantiene parcialmente cerrado el carril de bajada y bueno, se mete la policía que está como de tránsito. Se encuentra en la circulación a las escalas de la Plaza Vulcán. Para que tengamos los conductores, ya que pues los documentos van a tardar pues unos meses y bueno, la circulación se va a estar hacia ese carril para los conductores que vienen bajando hacia el centro de la ciudad, que propias su circulación a la altura del kilómetro 13.5. Mientras tanto, comentarte un poco más adelante, pasando lo que viene siendo Playa Tetuga, a la altura del kilómetro 5, se encuentran instalaciones de Siria, pero en el carril, perdón, en el camellón central, para que tengan los conductores, ya que se puedan laborando en esa zona. Ese es también el carril de bajada en dirección hacia el centro de la ciudad, donde normalmente se llevan a cabo los trabajos durante las noches para no perjudicar mucho el tráfico en esa zona. Y bueno, contarte que se necesita carga vehicular en este momento sobre la avenida Guayacán en dirección hacia la avenida Cabas y viene la avenida 135 para salir a la avenida Guayacán, pero la carretera ya se auto en dirección hacia el libramiento de carga pesada en esa zona. Y bueno, ya en la avenida Cabas dirección hacia la avenida Andrés Quintana Roo, pues entre la avenida José López Portillo sobre la avenida Punapac, el tráfico está más fluido en esa zona de la avenida José López Portillo en dirección hacia la avenida Cobán, tráfico fluido en esta zona. Y bueno, en la avenida Tulum, a la altura del centro de la ciudad, es un tipo de carga vehicular, pues si tienen en cuenta los automovilistas, como siempre, se recomienda pues no tener los límites de velocidad para que estén accidentes. La información te van a volver.
2: Bien, gracias por la información. Muy buenos días.
3: Muy buenos días.
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4: Ayer la Secretaría de Medio Ambiente y Recursos Naturales, la SEMARNAT, dio un golpe en la mesa, literalmente, Joana Auditorio. La situación era una presentación de lo que era el tema del medio ambiente en la Ciudad de México. La tarde de ayer todo parecía que iba a transcurrir tranquilo cuando la titular de la dependencia, Alicia Bárcenas, sostiene y afirma: por cierto, les comparto, el proyecto de Perfect Day en Mahahual no se va a aprobar. Y con esa declaración, lo que vino a continuación pues fue una ola de reacciones, situaciones, sobre todo porque este proyecto al final del día ha sido cancelado y desechado. Veremos si hoy en la conferencia matinal la presidenta de la República hace un pronunciamiento al respecto, pero la situación es muy clara, muy concisa, la declaración es contundente. Sandra Rodríguez, estoy contigo, muy buenos días.
5: Gerardo Vittorio, muy buenos días. Efectivamente, Alicia Bárcena informó ayer en una conferencia de prensa que pues el proyecto de Royal Caribbean Perfect Day no sería aprobado. Esto lo hizo durante la presentación, después de la presentación del diagnóstico básico para la gestión integral de los residuos, en donde pues informó que Perfect Day no va. Luego señaló que tenían previo conocimiento de que la empresa también buscaba desistirse del propio proyecto, lo que también es noticia. El anuncio se produce 4 días después de que la dependencia había ampliado el plazo para dar una resolución sobre el proyecto por 60 días hábiles adicionales, por estar por vencer el plazo ordinario para dar una respuesta y necesitar más tiempo para los análisis especializados sobre medidas de mitigación. El proyecto contemplaba la construcción de un parque acuático a un lado de la terminal de cruceros de Mahahual, en el que se pretendía invertir alrededor de $1,500 millones. Según sus proyecciones, recibiría hasta 21,000 visitantes diarios procedentes de los cruceros de Royal Caribbean que fondean en Mahahual. en un área que alberga decenas de especies en peligro de extinción y se halla a un lado del sistema arrecifal mesoamericano. En la contraparte, Gerardo, medios nacionales difundieron ayer noche que la empresa Royal Caribbean lamentaba, un comunicado de ellos en el que lamentaban que la Secretaría de Medio Ambiente rechace aprobarle su proyecto turístico que pues pretendían construir en Mahahual, pero respetamos las decisiones de las autoridades ambientales de México, dicen en su comunicado, y bueno, expusieron que Mahahual es un lugar especial que merece ser cuidado y protegido, y seguimos creyendo en México y nos sentimos optimistas respecto al potencial de llevar adelante nuestra inversión responsable, terminan en su comunicado. Anticipan que en las próximas semanas sostendrán un nuevo diálogo con diversos actores para avanzar de una manera que genere prosperidad compartida mediante el desarrollo de infraestructura ambiental esencial, la creación de miles de empleos locales y programas comunitarios que apoyen a la población. Por su parte, Greenpeace, que había realizado sendas manifestaciones frente a la dependencia la semana en la Ciudad de México, reconoció la decisión de la instancia de no avalar el proyecto y adelantó que espera que la declaración de Alicia Bárcena se materialice en la emisión por escrito de rechazo de la MIA presentada por la empresa transnacional de cruceros que pretendían hacer por allá en Mahahual 30 tobocanes acuáticos, un río lento, 6 piscinas, 3 playas, 12 restaurantes y 24 bares. Gerardo, auditorio, la información.
4: Hagamos el desglose, Sandra, auditorio, Joana, de esta situación. Primero vamos por el tema ambiental, porque mucha gente decían que esto es más político que otra cosa. No, es, o sea, hay que partir del tema ambiental, evidentemente. Tengo datos, información, le comparto esta mañana a todo nuestro auditorio, información que se desprende de la Dirección General de Riesgo e Impacto Ambiental. ¿Por qué la Secretaría de Medio Ambiente dice no al Perfect Day? Primero, uno como punto importante, el riesgo al arrecife y ecosistemas costeros. Así lo dice el documento. Mahahual se ubica junto al sistema arrecifal mesoamericano, uno de los ecosistemas marinos más importantes del continente, por lo cual es una zona sensible de manglares, humedales y no se puede tener tanta densidad urbana. Dos, el sistema hídrico, y el suelo kárstico. Ese es un tema que ya habíamos platicado ayer, que se lo presentamos ayer en la mañana, se lo explicamos a detalle, y por supuesto también la presencia de especies y el hábitat de animales protegidos, e incluso unos considerados en peligro de extinción. Ahí, evidentemente, está el tema de ecología, el tema ambiental, esta situación que es un argumento legal para proteger el medio ambiente. Después, Sandra, Joana, auditorio, viene la fuerte oposición social. O sea, esto salió de Quintana Roo, literalmente. O sea, los grupos aquí en Quintana Roo sí hubo. El Dimas, por ejemplo, presentó un señalamiento por un exfuncionario que de repente, así de la noche a la mañana, pasó a ser titular del proyecto a través de ser contratado por Royal Caribbean. O sea, y después vinieron Selva MX, quienes ellos presentaron el primer gran estudio de impacto ambiental que tendría este proyecto. Y obviamente eso creció literalmente muy fuerte hasta que la semana pasada, precisamente el miércoles pasado, la presidenta de la República dijo que se iba a analizar, que no se iba a probar si hacía un riesgo o representaba un riesgo para el ecosistema, y lo que dijo Alicia Bárcenas, pues termina por concluir esta historia en este momento. Ahora, también hay que decirlo que en materia empresarial la situación es completamente distinta, Sandra, porque ahí hay lamento de que se pierdan $1,000,000,000, de que estaban en puerta empleos para gente de Otompe Blanco, de propio Costamaya, incluso de, se hablaba de tener 2,000 trabajadores que serían de los municipios de Otompe Blanco y de Felipe Carrillo Puerto. O sea, todo esto en una bola que se condensa y que da como resultado esto. Ahora, creo que también es importante aclarar la madurez con la que enfrenta Royal Caribbean esta situación, porque además en ese comunicado que nos mencionaba Sandra, desmiénteme si me equivoco, también dejan ver que no van a salir de sus operaciones en Quintana Roo. O sea, porque una cosa es traer cruceros y otra tener un parque que no, en este momento, simplemente no se va a aprobar, Sandra.
5: Así es, Gerardo, ellos hablan de que, bueno, pues se van a estar reuniendo con la dependencia para ver de qué manera pues avanzan para que sigan estando. Ellos hablan de prosperidad compartida y la creación de miles de empleos y programas comunitarios que apoyen a la población. Es decir, no dijeron adiós, bye, gracias, ya nos vamos, sino que, bueno, pues van a seguir ellos presentes y, como decías, la iniciativa privada los apoyaba, Gerardo, pero también hay que mencionar que la sociedad civil, la que no tiene directamente nada que ver con el proyecto, a través de plataformas como Change.org, lograron 4.2 millones de firmas en contra del proyecto en tan solo unas semanas, y eso habla de que, bueno, pues también las personas estaban en contra de la realización de este proyecto por los motivos que tú ya expusiste, Gerardo.
2: Solo, nada más, no hay que perder de vista un punto que la secretaria de Medio Ambiente dice cuando hace este anuncio, y es que Royal Caribbean ya iba a resistir o iba a desistir del Perfect Day. Es decir, ya la empresa había presentado algún tipo de oficio en el que decíamos, ya no quiero. Eso lo dice, y como que pasa a, obviamente, como elemento secundario del anuncio que hace, pero sí lo menciona. Sí. Y bueno, Sálvame ya emitió ayer un comunicado. La protesta que estaba programada para este jueves a las 9:00 a.m. allá en la Semarnat continuará presente, porque pues hay todavía temas que se deben advertir, y por otra parte pues destaca que la presión social fue contundente para que millones de personas que participaron en acciones digitales, campañas y pronunciamientos a través de la plataforma Change, impulsada por Morgan Weinberg, y que ha superado la cifra de 4 millones de firmas, convirtiéndose en una de las movilizaciones ambientales más relevantes en la defensa del Caribe mexicano, y que además implica la conservación no solo de Majagual, sino la defensa de una red ecológica interconectada que incluye ecosistemas que conectan a todo Quintana Roo.
4: Claro, por supuesto. Vamos a escuchar, Sandra, Joan Auditorio, precisamente lo que dice Alicia Bárcenas ayer en este evento de la Secretaría de Medio Ambiente y Recursos Naturales. Para la gente que nos ve a través del streaming, también ahí tenemos la imagen. Adelante, Yasmín Bautista, por favor.
6: Bueno, me permito informarles que no se va a aprobar el proyecto de Perfect Day de Royal Caribbean.
7: ¡Bravo!
6: Bueno, conste que se llevan la primicia. Sabemos que la empresa está también buscando desistirse del propio proyecto, pero nosotros, como Semarnat, no lo vamos a aprobar.
4: Bien, ahora, esta parte, Sandra, al final de cuentas, el saldo es en materia empresarial negativo totalmente. Pero, como tú bien dices, y creo que ese es un dato que hay que destacar, porque sí hay que destacarlo, Joana, Sandra, Auditorio, más de 4,600,000 firmas. Ya no tuve el conteo. Ayer seguía todavía la gente en el change.org. Y eso, Sandra, al final del día te habla de una sociedad y de un país que empieza a madurar con este tipo de temas.
5: Hay que mencionar que ninguna iniciativa nacida desde Quintana Roo por algún proyecto en Quintana Roo había logrado antes 4.6 millones de firmas en tan solo unas semanas. Es realmente histórico lo que pasó a través de esta plataforma, porque, bueno, pues la inició un ciudadano común y creció de forma exponencial para defender un proyecto que ellos consideran que no estaba ayudando a los ecosistemas ni a la conservación del medio ambiente en el sur de Quintana Roo, Gerardo.
4: Bien, perfecto, completo el reporte, Sandra, gracias, muy buenos días, más adelante volvemos contigo.
5: Buenos días.
2: Bien, bueno.
4: Indudablemente, Joana Auditorio, que el tema ambiental pesa muchísimo. O claro. Sea, creo que además el dato que le compartíamos ayer en este espacio informativo pesó mucho en la decisión de la Dirección General de Riesgo e Impacto Ambiental. La manifestación de impacto ambiental, la famosa MIA, presentada por Royal Caribbean, tuvo un total de 15 observaciones y 17 inconsistencias.
2: Que no pudieron ser
4: subsanadas. Cuando tú presentas un proyecto de este tamaño y tienes 15 observaciones y 17 inconsistencias, alguien hizo mal su trabajo. Porque no hay de otra. O sea, tienes el dinero del mundo, literalmente, porque era una inversión de $1,000 millones.
2: Así es.
4: Presentada con bombo y platillo, para que tú no realices correctamente un trámite ante la Secretaría de Medio Ambiente y Recursos Naturales. Ahí es donde se debe preguntar Royal Caribbean qué pasó. Porque, insisto, 15 cuestionamientos y 17 inconsistencias. 15 observaciones. Es decir, es cuando uno presenta el examen y te dicen, ¿sabes qué, Gerardo? Joana, te faltó esto, esto. ¡Ay, mira, esto está mal, mal, mal, mal, mal! Así de ese tamaño está el asunto. Ahora vamos a ver si no ocurre lo que también siempre ocurre. El hecho de que lo congelen, que pase el escarnio público y que en un par de meses, en un par de años, volvamos a hablar de este asunto. Esperemos que no. Pero bueno, siempre va a estar abierta la posibilidad y hay que estar al pendiente precisamente de lo que diga esta mañana la presidenta de la República, Claudia Sheinbaum. Vamos a la pausa, regresamos.
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12: Son las 7:18.

0: Tragedia en la remodelación del Hotel Río en la zona hotelera de Cancún. Colapsó una estructura dejando trabajadores heridos. Una persona fallecida que se confirma poco después de la medianoche este día, después de haber caído de una estructura de 8 metros. Tiene la información Alejandro May, platícanos, y para las personas que nos ven a través de el streaming en Turquesa News, podrá ver las imágenes que se generaron a partir de este accidente lamentable ayer. Adelante, Alejandro.
1: Así es, Joana, Gerardo, como bien lo comentas, un albañil perdió la vida luego del colapso de una estructura de concreto mientras realizaban labores de colado en una obra ubicada dentro del hotel en Río Península, ubicado en el kilómetro 6 del bulevar Cuculcán, en la zona hotelera de Cancún. Uno de los obreros fue hospitalizado, pero más tarde se reportó su fallecimiento por parte de las autoridades. De acuerdo con los últimos reportes, el accidente ocurrió alrededor de las 19 horas ayer, cuando la estructura de una losa se dio repentinamente mientras varios obreros se encontraban abajo realizando trabajos, quedando uno de ellos atrapados debajo de una gran cantidad de concreto, mientras que otro quedó pendido de su arnés. En un inicio se mencionó que 2 trabajadores habían fallecido y uno más había resultado herido. Sin embargo, posteriormente las autoridades mencionaron que solo uno de los obreros resultó lesionado, el cual requirió ser trasladado a un hospital para su atención médica. Sin embargo, fue hasta la 1 de la madrugada cuando se reportó su fallecimiento tras el accidente. Personal de seguridad del hotel, encargados de la obra, presuntamente omitieron reportar de inmediato la situación a las autoridades. Tampoco solicitaron el apoyo de una ambulancia, aparentemente para evitar sanciones contra la construcción. Fue aproximadamente 1 hora después de los hechos cuando los encargados de la obra notificaron a las autoridades, por lo que al sitio acudieron elementos de protección civil y la policía turística. Sin embargo, los guardias de seguridad les negaron el acceso al inmueble, al parecer por instrucciones de los encargados de la construcción. Ante esta situación, personal de protección civil procedió a clausurar la obra colocando un sello en la entrada. Por tal motivo, los encargados finalmente permitieron el acceso de las autoridades. Una vez adentro, el personal confirmó que uno de los trabajadores había sido trasladado a un hospital por paramédicos de la empresa Life, aunque se mencionó que la persona al parecer ya se encontraba sin vida en lugar. Sin embargo, lo hicieron para evitar multas, por ello procedieron a trasladar a este albañil a un hospital privado, siendo al hospital Galeña, ubicado en la avenida Bonampak, donde pues a la 1 de la madrugada se reportó el fallecimiento de esta persona oficialmente. Pero según testimonios de los mismos obreros, su compañero ya no contaba con signos vitales y aún así lo sacaron los paramédicos por órdenes de los encargados de la obra para llevarlo a un hospital. Mientras tanto, pues la zona quedó acordonada en la parte exterior y también llegaron agentes de investigación de la Fiscalía General del Estado para tomar conocimiento. Cabe mencionar que al final de las diligencias, Joaquín Marrufo, coordinador de Protección Civil, señaló que solo un trabajador había resultado lesionado, el cual fue trasladado a un hospital. Hasta esa hora no se había sabido sobre su fallecimiento, ya que pues eran alrededor de las 11 de la noche y fue casi a la 1 de la madrugada de este miércoles cuando se reportó que había fallecido el albañil. Es la información, Joana, muy buenos días.
0: Muy cuestionable el protocolo de actuación. Entiendo además que el hotel dio 1 hora más tarde el aviso, Alejandro, sobre este accidente. Ocurrió más o menos 7 de la noche, hasta las 8 de la noche se da aviso a los cuerpos de emergencia, ¿es correcto?
1: Así es, tardaron 1 hora o un poco más en dar aviso, como bien lo mencionas. Y bueno, sí, el hotel dio un comunicado ya como a las 11:30 de la noche, y bueno, hasta parece que se deslindó de la responsabilidad, ya que pues en el comunicado especifica que el trabajador es parte de una empresa externa al hotel, y bueno, de esa manera pues prácticamente dieron a conocer que ellos no tienen que ver prácticamente nada en el accidente. Así lo dieron a conocer en su comunicado que emitieron, como te comento, ya como a las 11:30 de la noche, que fue muy conciso en las palabras que pues dieron a conocer. Mientras tanto, pues comentarte también, hasta el nosocomio pues también llegó personal de la fiscalía, en este caso servicios periciales, para hacerse cargo del procedimiento de levantamiento del cuerpo de este obrero, el cual hasta el momento se desconoce su identidad. Cabe mencionar que ayer, al momento del accidente, empezaron a circular varios videos, entre estos el momento cuando colapsa la construcción y bueno, se viene abajo de los obreros. Uno de ellos se ve prácticamente enterrado entre lo que viene siendo el concreto, otro habría quedado pendido de su arnés y bueno, esto lo habría salvado de el accidente, de bueno, no puede ser, junto con su otro compañero.
0: Sí, sí, veíamos justo las imágenes cuando otro de los trabajadores lo ve y solo levanta las manos y posteriormente sale otro. Lamentable este incidente y en efecto el comunicado del hotel pues se deslinda básicamente, dice así como lo comenta, sí,
2: vamos
0: Alejandro.
2: Vamos a leerlo, alcalde.
0: Es con relación al lamentable incidente ocurrido en las instalaciones del Río Palas Península, informamos que un colaborador de una empresa contratista externa sufrió un accidente mientras realizaba sus labores. Después del primer instante activamos de manera inmediata, dicen, nuestros protocolos de emergencia y seguridad, trasladando al afectado a un hospital para recibir asistencia necesaria. En este momento nuestra prioridad absoluta es la salud y bienestar del trabajador. Asimismo queremos manifestar nuestro más sincero pesar por este doloroso acontecimiento. La seguridad de todas las personas dentro de nuestras propiedades es y seguirá siendo nuestra máxima prioridad. Y compartimos que desde el primer momento estamos colaborando de la mano con total transparencia con las autoridades pertinentes para facilitar las investigaciones correspondientes y esclarecer la causa de lo sucedido. Pero insistir, se dio aviso tarde.
2: La parte que dice, desde el primer instante activamos de manera inmediata nuestros protocolos de emergencia y seguridad, trasladando al afectado a un hospital para recibir asistencia necesaria. Ahí me quiero detener, Alejandro, porque esto no ocurrió así como lo narran los trabajadores, porque es la versión del hotel contra la versión de los trabajadores, ¿correcto?
1: Es correcto, es como bien lo mencionas. Pues no, el hecho ocurrió incluso así que hasta poco antes de las 7 de la noche, aunque pues lo que se menciona es de las 7 de la noche, pero hasta las entre las 8:15, 8:30 más o menos fue cuando las autoridades recibieron el reporte. Incluso en los videos se ve que todavía es de día y bueno, pues cuando las autoridades llegan pues ya había pasado más de una hora. Incluso no los dejaban pasar al principio cuando llegó la policía turística y protección civil, les negaron el acceso. Y esto no es la primera vez, por lo general cuando ocurren accidentes en hoteles, bueno, en construcciones de la zona hotelera u otros lugares, les niegan el acceso a las autoridades por multas que quieren evitar, pues al final la autoridad tiene que entrar, pero no es la primera vez que sucede esto, que le nieguen el acceso a las autoridades como esta ocasión. Y bueno, incluyen una negligencia por parte del personal de seguridad, una, y por parte de los encargados de la obra que pues tienen a cargo toda la construcción. Y bueno, su deber de ellos es dar parte a las autoridades o incluso pues primero solicitar el apoyo de una ambulancia. Acá lo grave es que los compañeros del albañil dicen que, o bueno, comentaban que ya estaba sin vida, y aún así lo trasladaron, lo subieron a una camilla y lo llevaron al hospital Galeña únicamente pues para deslindarse de que haya muerto en el lugar y evitar una multa más grande, lo que se mencionaba.
2: Ahora, hay que decir que el hotel quedó clausurado, ¿verdad? Esta parte de construcción, sí. Alejandro.
1: Así es, quedó clausurada. Comentaban que es en la parte posterior del hotel, ahí ocurrió el accidente.
2: Pues sí, lo que pasa es que, por imagen, al hotel no le conviene, bajo ningún contexto, decir, Joana, Alejandro, auditorio, que el trabajador murió en sus instalaciones. Ahora, ¿el motivo, la causa de la muerte es la caída, Alex?
1: Sí, la caída, y además pues también porque le cayó bastante concreto encima. Y bueno, qué bien que mencionas también esta parte del traslado del albañil, porque déjame comentarte que en muchas ocasiones muchas empresas también de ambulancias privadas a veces actúan de esa forma de trasladar a las personas. Ha ocurrido también en accidentes de tránsito, a pesar de que ya saben que no tienen signos vitales, lo hacen para cobrar un traslado, y más si se trata de la zona hotelera, los traslados son muy caros, y al hospital Galeña mucho más caros. Entonces a veces también lo hacen por eso, por tal de cobrar, aunque saben que la persona ya no cuenta con signos vitales, aún así lo hace.
0: Bien. Es un punto importante también.
2: Claro, por eso te decía, porque es por imagen, es mejor decir murió en el hospital, aunque todos los que estaban ahí saben que falleció,
0: claro,
2: al después de la caída, y sobre todo con el concreto, porque a mí lo que me llama la atención es cómo cae de cómo se desploma el plafón. Entonces, claro, ¿qué estaban construyendo? Entonces, ¿dónde está la seguridad, los estándares de seguridad de construcción que pide el hotel? ¿O era una obra de remodelación? O sea, muchas preguntas que se tienen que responder. Digo, al final de cuentas, el río hace lo que tiene que hacer y lo que todo hotel haría, que es deslindarse. Porque pues esa es la realidad. Pero creo que valdría más tener más conciencia y hacer las cosas mejor, porque lejos de deslindarse, los cuestionamientos están encima de ellos justo ahora. Gracias, gracias Alejandro May, muy buenos días.
0: Vamos a una pausa, regresamos enseguida.
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3: Son las 7:34. 105.1, la que manda. 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
2: Allí Ayer el gobierno de Quintana Roo, encabezado por la gobernadora Mara Lezama, fortaleció el emprendimiento de las mujeres a través de la Secretaría de Mujeres, porque el poder de ser mujer es importante. Se realizó este evento de mujeres emprendedoras en la Universidad de Anáhuac. Estuviste ahí, Manuel Sánchez, te saludo con gusto esta mañana, muy buenos días.
15: ¿Qué tal, Gerardo? Muy buenos días al auditorio. Como bien comentas, la gobernadora de Quintana Roo, Mara Lezama, participó ayer justamente en este foro El Poder de Ser Mujer en Quintana Roo, realizado justamente en esta Universidad de Anáhuac, donde más de 500 mujeres emprendedoras se reunieron para fortalecer alianzas, ampliar sus redes de negocio y acceder a herramientas de capacitación enfocadas en liderazgo, finanzas y networking. Durante el encuentro y con la presencia de Marlene Garayzar, cofundadora de la empresa Story, la gobernadora destacó el lanzamiento nacional para Latinoamérica de Story Tapay, donde esta herramienta tecnológica estará permitiendo convertir teléfonos celulares en terminales bancarias para realizar cobros con tarjeta. En ese contexto, la empresaria Marlene Garayzar explicó que esta aplicación tendrá un impacto positivo en la vida de las familias y comunidades, por lo que exhortó a no tener miedo, a trabajar por su objetivo y aprender de los errores. En ese mismo contexto, la titular de la Secretaría de Mujeres en Quintana Roo, Esther Burgos, agradeció justamente la participación de todas las mujeres en este foro y las invitó a aprovechar todas las oportunidades del programa Mujeres Emprender para hacer crecer su economía y negocios. A través de esta iniciativa, 300 emprendedoras de Quintana Roo estarán recibiendo gratuitamente la herramienta Story Top Pay, con la que podrán aceptar pagos electrónicos sin necesidad de adquirir una terminal bancaria tradicional, además de recibir los depósitos de sus ventas al día siguiente directamente en sus cuentas. Como parte de las actividades, se instaló también un bazar con 16 stands en donde las mujeres emprendedoras expusieron y comercializaron sus productos, generando espacios de promoción y vinculación comercial. Gerardo, el detalle de la información.
2: Bien, gracias. Manuel Sánchez, también tienes información de también dentro de ese contexto. Ayer la gobernadora anunciaba 350 millones de pesos para fortalecer seguridad y capacitación policial en Quintana Roo.
15: Así es, Gerardo, como bien comentas, con una inversión federal cercana a los 350 millones de pesos, el estado de Quintana Roo estará fortaleciendo justamente este año sus estrategias de seguridad pública mediante la adquisición de tecnología, equipamiento táctico y capacitación para policías estatales y municipales. En este contexto, Adrián Martínez, secretario ejecutivo del Sistema Estatal de Seguridad Ciudadana, informó justamente las acciones que ha llevado a cabo la gobernadora Mara Lezama ante el Consejo Nacional de Seguridad Pública, y serán distribuidos justamente entre la Secretaría de Seguridad Ciudadana, la Fiscalía General del Estado, el C5, Poder Judicial y los 11 ayuntamientos de la entidad. Entre las principales acciones para este 2026 destaca justamente el fortalecimiento de las áreas de inteligencia y análisis policial con nuevas herramientas tecnológicas que estarán permitiendo a los municipios mejorar la generación de estadísticas, detectar zonas de riesgo y planear operativos de manera más eficiente. Adrián Martínez señaló además que ya comenzaron los cursos de formación para policías municipales en la Universidad de Seguridad de Quintana Roo, donde se imparten capacitaciones de primer respondiente y otras especializaciones operativas para reforzar el desempeño de los elementos. Específicamente para este municipio aquí en Benito Juárez, Gerardo, se estarán destinando cerca de 19.5 millones de pesos para videovigilancia, radiocomunicación, internet satelital y equipo táctico. Gerardo Auditorio, el detalle de la información.
2: Gracias, Manuel. Muy buenos días.
15: Muy buenos días.
0: Vamos ahora al municipio de Cozumel, a la isla de las golondrinas. Saludo a mi compañero David Atún. Escuche usted, en Cozumel, y lo vamos a ver a través del streaming en Turquesa News, en Cozumel filtraron a través de redes sociales un video en donde el jefe de gabinete, no sé cuál sea sus funciones dentro de la administración de Cozumel, el recién nombrado jefe de gabinete, Héctor Martínez.
2: Es un cargo inventado. Por Dios.
0: Detenido en un filtro policial y en aparente estado etílico. Verá usted, platícanos, danos los detalles. David, buenos días.
16: Hola, ¿qué tal? Joana, Gerardo, muy buenos días a todo el auditorio. Así es, déjame decirte que se ha vuelto prácticamente viral aquí en la isla de Cozumel este video en donde se puede observar cómo el director, como se le conoce, como se le ha señalado, el siguiente jefe de gabinete recién nombrado Héctor Martínez, o mejor conocido como el director de directores, pues, bueno, fue detenido en un filtro policiaco en su camioneta tipo Jeep color rojo, bueno, donde aparentemente pues se le pedía que se le iba a hacer una revisión policiaca, y se puede ver en este video que ha circulado ya prácticamente por todas las páginas de la isla de Cozumel y también de fuera de la isla, en donde prácticamente se le pedía que bajara del vehículo para hacer pues una revisión rutinaria por parte de los elementos policíacos. Este se negaba rotundamente a realizar esto. Este video, que dura aproximadamente 2 minutos, solo se puede observar prácticamente, Joana, Gerardo, auditorio, donde el aparente estado de ebriedad, en un aparente estado de ebriedad, pues quería pues no descender y que no se le realizara la revisión en un momento dado. Los policías le señalaban el acto de molestia que realizaban y que, bueno, si él se resistía, pues iba a llegar a un punto donde iba prácticamente a volverse pues un delito, una resistencia a esta revisión, y que, bueno, pues ellos, hasta ahí es donde se puede observar el video. Este video ha circulado donde se mencionaba, los internautas mencionaban la prepotencia de este personaje aquí en la isla de Cozumel, y de que por qué no se le permitía o no se le detenía, como sucedería con cualquier otro ciudadano que se ponga, pues ahora sí, como se dice, cotidianamente, pues se pusiera al brinco con los policías y que, bueno, pues pudiera ser detenido. Este video se ha vuelto viral en toda la isla, como ya lo he mencionado, y que, bueno, ante esta situación, el mismo Héctor Martínez, director de Presidencia Municipal, como se hace llamar, pues ha emitido también un comunicado dirigido a la opinión pública donde rechaza las versiones difundidas en redes sociales en las que se señala de conducir en estado de ebriedad y de haber actuado con prepotencia durante esta intervención de elementos de seguridad pública. Sin embargo, pues ya quedó bajo el escrutinio público esta situación, y que, bueno, ya la población se enterará o señalará lo que haga este funcionario público aquí en la isla de Cozumel, Joana, Gerardo.
2: A ver, vamos a desglosar, dice el porque a mí me da mucha risa. La verdad, es patético lo que presenta Héctor Martínez como justificación. Dice: ante el video que circula en redes sociales en el que se afirma que conducía en estado de ebriedad y que actué con prepotencia por ser servidor público, quiero aclarar de manera puntual que esa información es falsa. A ver, en el video se ve perfectamente que sí es prepotente, que se baja. Voy a dejar de lado un instante, David, el tema del alcohol, ¿no? Porque ese tendrían que presentarnos la tarjeta informativa y lo tuvieron que someter a una prueba de alcohol, de alcoholimetría, para determinar el grado que tenía. Después, su segundo párrafo es terriblemente espantoso. Dice: hace aproximadamente un mes, o sea, ¿eres funcionario, no tienes una correlación de hechos? Dice: mientras condució un vehículo, me detuve para atender una llamada telefónica. En ese momento, elementos de seguridad pública se acercaron para realizar una revisión de rutina como parte de su trabajo. Esto es lo bello, ¿eh? O sea, si José Luis Chacón, presidente municipal de Cozumel, no lo corre en estos instantes o esta mañana, entonces José Luis Chacón va a ser cómplice, literalmente, porque haya estado o no haya estado bajo los efectos del alcohol, este funcionario se tiene que ir porque sí fue prepotente y porque sí lo puede hacer. Entonces cualquier ciudadano o ciudadana de la isla de Cozumel puede tomar esta acción. Dice él: reconozco que inicialmente me anegué a descender del vehículo, situación por la cual ofrezco una disculpa. Esto se escucha como que con esa voz pausada de víctima política, como suelen ser estos tipejos, ¿no? Ya que los oficiales únicamente cumplían con su deber. También es importante señalar que el video que hoy circula no muestra el contexto completo de lo ocurrido. Después de ese momento, descendí de la unidad, se realizó el procedimiento correspondiente y, al no encontrar ninguna irregularidad, los elementos se retiraron en ese mismo momento. Ofrecí una disculpa a los oficiales. Reitero con toda claridad que en ningún momento me encontraba en estado de ebriedad. Lamento que este hecho esté siendo utilizado de manera deliberada por páginas creadas para generar desinformación y golpeteo político. Yo le tengo una noticia al señor Héctor Martínez. Aquí no damos golpeteo político. Yo le voy a explicar por qué cubrí policíaca, información policíaca durante 10 años. Estimado secretario de gabinete, cuando llegan los elementos de seguridad pública que te detienen por un motivo, no te agarran y ¿qué está haciendo usted? No, jamás. Ellos tienen un protocolo y si usted lo detectaron con alcohol, bueno, ya será de su palabra contra la de ellos y yo creo que lo van a proteger. Pero el video, ¿cuánto dura, David?
16: Dura aproximadamente 2 minutos 10 segundos.
2: Ok, yo quiero ver que un ciudadano de a pie común y corriente, que una cozumeleña o un cozumeleño, no se baje de su vehículo en 2 minutos 10 segundos. O sea, yo quisiera ver esa parte donde se tolera, porque aquí también tolera seguridad pública, lo aguanta. Él dice que no se muestra el contexto. No se va a mostrar el contexto porque él no se bajó y se ve del otro lado en el video su acompañante tirando llamadas, que seguramente le hablaba el secretario del ayuntamiento o, me voy a tomar un atrevimiento, una especulación, leño, no se baje de su vehículo en 2 minutos 10 segundos. O sea, yo quisiera ver esa parte donde se tolera, porque aquí también tolera seguridad pública, lo aguanta. Él dice que no se muestra el contexto. No se va a mostrar el contexto porque él no se bajó y se ve del otro lado en el video su acompañante.

0: estos guarros me quieren detener. O sea, no le veo de otra, ¿eh? Y el dato adicional que su servidor ve es un Jeep que no cuesta 2 pesos ese auto. No sé si alcance como este salario de funcionario público, pero ese Jeep que tiene David es costoso, oneroso. No, o sea, ¿y la 4T? Entonces, ¿dónde está en Cozumel la 4T? O sea, contratas a un tipo que tiene estas ínfulas. Digo, insisto, si no lo separan del público, del cargo público, David, entonces sí el gobierno municipal va a tener un problema. Porque entonces el escarnio va a crecer muy fuerte. Porque no puede ser que se permita que un secretario de gabinete, entre comillas, se mantenga 2 minutos sin bajar. O sea, su disculpa es, primero, una burla a la sociedad cozumeleña. Su comunicado es espantoso, redactado con las patas, porque ni siquiera tiene el valor suficiente, porque dice, reconozco que inicialmente, entonces sí la estaba calabaceando.
1: Pero después ya corrigió. Y luego también estaba acompañado de Sebastián Jauchan, que se confirma esta información, David, quien es el director de ingresos, ¿verdad?, de Tesorería Municipal.
0: Ah,
1: es quien le acompaña.
0: Ah, bueno. ¿Es correcto, David?
2: Sí, así es, se ha confirmado que iba acompañado del director de ingresos en ese momento, que es Sebastián Jau. Se ha confirmado también ya en redes sociales, ya se ha dado ya la tarea de hacer la investigación, y sí, se ha confirmado. Gerardo, también otro punto importante, el Héctor Martínez se desempeñaba como director de servicios públicos, y que no es la primera ocasión en la que se ve envuelto pues en una polémica de este tipo. Recordemos que meses atrás también se había señalado que cuando había fallecido un elemento policiaco que se fue de visita a Xcaret, pues había sido abandonado por él y que por ello caminaba por la carretera federal y que había sido atropellado y falleció posteriormente. Se señalaba que este director era el que lo había dejado prácticamente ahí, que por eso este elemento pues había caminado, este compañero también policía de Cozumel, había caminado por la carretera federal y había sido atropellado. Esto no se pudo comprobar exactamente, pero la polémica ahí quedó aquí en la isla de Cozumel, y que todavía había sido señalado por la gente, por la misma familia, y que bueno, aquí en Cozumel se había vuelto pues una discusión muy fuerte y una polémica sobre este director, y que bueno, nuevamente vuelve a tener este tipo de problemática aquí en la isla de Cozumel, Gerardo.
0: Imagínate un director de servicios públicos que gana lo que gana para tener ese Jeep. Uf,
1: sí.
0: Uf. Ese, insisto, ese no baja de los 2 millones de pesos. Se los digo ya.
1: Al rato le va a decir que es por su trabajo como empresario y de sus becas.
0: Uf. Gracias, David Batún.
2: Muy buenos días para todos ustedes.
1: En fin.
0: Pausa, regresamos.
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10: Son las 7:52. 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

0: Continuamos con la información. Gracias por permanecer informándose a través de Radio Turquesa. Vamos hasta Tulum con mi compañero Ángel Iguani. Es que hay preocupación entre el sector empresarial del Parque Nacional Tulum tras el cierre definitivo de dos clubes de playa y un hotel. ¿Por qué motivo tienes la información, Ángel? Buenos días.
1: Giovanna, Gerardo, buenos días al auditorio. Como bien comenta, la preocupación crece entre empresarios y prestadores de servicios turísticos del Parque Nacional de Tulum y el Parque de Jaguar, luego del cierre definitivo de dos conocidos clubes de playa y un hotel, situación que refleja la severa crisis económica que aseguran vivir actualmente dentro de la zona costera protegida. Entre los establecimientos que ya bajaron sus cortinas se encuentran Macho Mama y Cal Beach Club, Cleo Tulum y el Hotel Core Tulum, este último envuelto además en un conflicto laboral tras el abandono de trabajadores y adeudos denunciados recientemente. Empresarios del sector advierten que otros negocios analizan, pues bueno, en la misma situación, cerrar operaciones debido a la baja afluencia de turistas, los costos operativos y las restricciones que aseguran han complicado la movilidad y el acceso a la zona. La situación ha encendido las alarmas entre los comerciantes, hoteleros, turoperadores y trabajadores, quienes señalaron que desde la implementación de las nuevas medidas dentro del Parque del Jaguar comenzaron las afectaciones económicas. Denuncian que visitantes nacionales y extranjeros han dejado de acudir por las dificultades para ingresar, el costo de transporte interno, así como también las limitaciones de circulación dentro del Parque Nacional de Tulum. El panorama, afirmaron, que se vuelve cada vez más agonizante para decenas de negocios que dependían del turismo en la zona costera. Algunos empresarios incluso advirtiendo de que no existir cambios o acuerdos que permitan reactivar la actividad económica, podría generarse una ola de cierres que impactaría directamente el empleo de cientos de familias tulumenses en uno de los destinos turísticos más importantes del Caribe mexicano, Giovanna.
0: Gracias por tu reporte. Muy buenos días, Ángel.
1: Buenos días.
2: Pausa, regresamos.
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16: Son las 7:59.

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1: A raíz de esta situación que se manejó sobre el cambio del calendario escolar, y sobre todo cuando se argumentó que el calor era el motivo para salir antes de las aulas, se le cuestionó a la Secretaría de Educación en Quintana Roo por qué no se colocaban aires acondicionados en las escuelas. La respuesta llegó firme y contundente, y creo que tienen mucha razón. Cuéntanos esta respuesta, Laura Beite, estoy contigo.
2: ¿Qué tal, Gerardo? Muy buenos días a Joana y al auditorio. Bueno, pues a pesar de que por la ola de calor y las altas temperaturas que se registran en la entidad, la Secretaría de Educación en Quintana Roo aceptó que las aulas deberían contar con aires acondicionados, pues también afirmó que no se han podido instalar los sistemas de climatización por los transformadores que no resisten una sobrecarga. La titular de la dependencia, Elda Chichewán, comentó que habría que empezar por cambiar los transformadores que suministran energía a las escuelas para evitar que una vez que se pongan a funcionar los equipos de enfriamiento, pues estos no colapsen y se generen fallas no solo en el interior de los centros educativos, sino también en las viviendas que se ubican en los alrededores, algo que dijo ya ha ocurrido en los municipios donde sí se instalaron aires acondicionados en salones de clase. Y aunque los paneles solares pudieran ser una alternativa para soportar la potencia y que los espacios educativos cuenten con clima, por los elevados costos que implicaría adquirirlos, pues sugirió que podría analizarse pues destinar parte de recursos del programa La Escuela Es Nuestra, que es un dinero que se entrega a los comités de paterfamilias para atender las necesidades de los planteles, y que sería una opción que propiciaría hasta ahorro en el consumo de energía, por lo que tendría que someterse a consenso y aprobación de los padres y madres de familia para poder hacerlo. Por lo pronto, y ante la ola de calor, pues compartió que la Secretaría está dotando de ventiladores a los planteles educativos, y de esta manera pues sofocar el calor contando con ventilación adecuada, Gerardo.
1: Bien, gracias Laura Beitia, buenos días.
2: Muy buenos días.
3: Vamos con mi compañera Alejandra Vázquez también, ella en Playa del Carmen. Las autoridades buscan sacar de circulación a los mototaxis piratas que están operando en esta demarcación mediante el trámite del emplacamiento. Alejandra Vázquez tiene la información.
4: Hola, Joana, muy buenos días a ti y a todos los que nos escuchan. Pues bueno, como bien lo mencionas, empezó el trámite de reemplacamiento. Serán alrededor de 2.300 unidades de mototaxi que tendrán estas placas. Y pues bueno, lo que se busca pues es justamente detectar y sacar de circulación a los mototaxis piratas. Esto se hará a través de un trabajo coordinado entre la Dirección de Transporte Municipal con el Instituto de Movilidad del Estado de Quintana Roo. Fue lo que dieron a conocer las autoridades. Señalan que también se estará viendo el tema de las tarifas, Joana, aunque sí, esta situación le pertenece totalmente al Imovecro, al Instituto de Movilidad del Estado de Quintana Roo, lo que es la cuestión del tarifario y cómo estarán funcionando estas unidades. Y también se señaló que hasta el momento, no hay nuevos polígonos, nuevos lugares donde este transporte puede estar funcionando, así que estarán trabajando dentro del mismo, dentro de los mismos polígonos, pero ya con un tema de tarifas y emplacamiento ya en orden para evitar cualquier tipo de situación. Información, Joana.
3: Bien, gracias, Alejandra, buenos días.
4: Un saludo, muy buen día.
1: Bien, vamos con esto que es importante para usted.
5: 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Continuamos.
1: Bien, antes de irnos a la pausa, déjame informarle que a nivel nacional, la Secretaría de Gobernación a cargo de Rosa Isela Rodríguez y la Fiscal General de la República, Ernestina Godoy, dieron a conocer, Joana Auditorio, que van a recorrer 6 regiones del país para reunirse directamente con los colectivos y las familias que buscan a personas desaparecidas. En una conferencia de prensa, la titular de Gobernación, Rosa Isela Rodríguez, dio a conocer que se instaló el Centro de Mando de Alerta Nacional que coordina la Comisión Nacional de Búsqueda y donde participan la Fiscalía General de la República, la Secretaría de Seguridad y Protección Ciudadana, la Secretaría de la Defensa Nacional, la Secretaría de Marina, además de la Guardia Nacional y el Centro Nacional de Inteligencia. Este Centro de Alerta Nacional operará 24 horas los 7 días a la semana para movilizar de forma inmediata a los cuerpos de seguridad, investigación y búsqueda ante un primer reporte de desaparición. Asimismo, en su turno, el subsecretario de Derechos Humanos y Población e Inmigración, Arturo Medina, destacó que desde el inicio de operación de la Plataforma Única de Identidad, el pasado 14 de octubre del 2025, al 18 de mayo del 2026, se han localizado a 5,898 personas. La noticia es a nivel nacional que tanto la Secretaría de Gobernación como la Fiscalía General de la República estarán en 6 regiones, incluidas, por cierto, el sureste del país, particularmente Quintana Roo, donde se enfrenta esta situación de personas desaparecidas. Bueno. Vamos a la pausa y regresamos con el escándalo del fútbol mexicano, la corrupción dentro de Pumas y su entrenador. Enseguida volvemos.
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4: Son las 8:09. 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

0: Se la pasaron años y años y años, mi estimado Mario Vázquez, diciendo, ¡ay, el América compra árbitros! ¡Ay, el América paga árbitros! ¡Compra campeonatos! Y resulta ser que hay un escándalo terrible por el actuar de los Pumas de la Universidad Nacional Autónoma de México, amigo mío.
1: Compañero, ardilla.
0: Ah, sí, Chip, sí, me dijeron ardilla.
1: Chip y Dale, ahí está. No Chip and Dale, no. Esa es otra. Ahí está. Los Pumas, no seas aguafiestas. No, son sus 15 años, no seas como la tía que llega. No seas como la
0: insólito.
1: No seas como la tía que llega y va a criticar el vestido. Déjalos que disfruten su fiesta. 15 años tenía Martina. Déjalos, let it be. Están felices así. Haya sido como haya sido. La máxima casa de estudios, por mi orgullo, la raza, hablará el espíritu, lo que quieras. Felices 15 años, Pumas, los cumplen mañana o ahora, creo. 15 años, ¿dónde están sus representantes? Pónganlos a estudiar a los jugadores, que no sean marrulleros. Y no lo estoy diciendo ardilla, soy Chip o Dale, lo como quieras. Pero sí está ese video, pero tampoco le quieras dar esa atribución a Pumas. Los únicos que roban campeonatos son los del América. Nada más son los del América. No te metas en esas historias. No compartas, no seas así. Okay. No seas así.
0: Hay que explicarle al auditorio. Termina la semifinal del partido entre Pachuca y Pumas en Ciudad Universitaria, y Efraín Juárez se acerca al árbitro, a Daniel Quinteros. Le da un abrazo, le habla al oído, está en el video, lo puedo estar buscar en redes sociales, o sea, se ve hasta patético, y al final le dice, ojalá pites tú la final, carnal, ojalá tú que seas. Y curiosamente, lo que es la Liga MX y la Comisión de Árbitros, le repiten la misma terna, la misma, Daniel Quinteros, los dos jueces, y el VAR, los encargados del VAR, para la final contra Cruz Azul. Obviamente Cruz Azul no solo se incomodó, ya protestó, porque esto, Mario, jamás en la vida del fútbol mexicano, es insólito, te lo juro.
1: ¿Ni el América?
0: No hay caso, no. Bueno,
1: ¿ni el América?
0: Ahí pagábamos a tarjetazo y la llamada. No, teníamos demasiado dinero y no teníamos a un árbitro, porque como los Pumas son berracos y son de esos niños que no son pudientes, son de plebe, pues solamente pueden pagarle a uno, y es a Daniel Quinteros. Entonces, se inconforma legalmente el Cruz Azul, hay un escándalo. A ver, ¿qué necesidad tenías de repetir toda la terna arbitral?
1: Pues es que no están tus máximos, la Carla Itzel
0: César Ramos está disponible.
1: Para Pumas.
0: Sí, y Catechel García.
1: Por eso,
0: ¿no? Que son nuestros exponentes en para ir al Mundial. ¿Por qué no lo dejas pitar uno y uno?
1: Ahora, te va la otra. Una vez lo escuché, o dos. Uh-huh. Tráiganse un árbitro de fuera. A ver, tráiganse un árbitro extranjero, ¿no? Que a Pierluigi Colina. Ahí
0: sí,
1: está.
0: Sí, claro.
1: Tráiganse un árbitro. Oye, ay, esto de la pasión, pasión del fútbol.
0: O sea,
1: juegazo, juegazo ayer. No vuelvo a ir al béisbol. 4 horas. Van 2 partidos que voy entre semana y me tocan extra innings. Estos Tigres están.
0: La pelean.
1: Ah, pero no basta.
0: Perdieron ayer igual.
1: 5-2. En 11 entradas, 4 horas con 55 minutos, 4 horas 5 minutos, 5,281 aficionados, duelazo de picheo entre Ángel Hernández y Miles Vines, 6 episodios lanza, 2 hits, 6 ponches, Ángel Hernández 5 entradas 1/3, carrera, 4 hits, 2 ponches, no le alcanza, los Tigres anotaron 1 en la 6ta y decías, bueno, ahí la llevamos. 1 en la 8ta, empata Oaxaca, se van a extra innings, en la 11ª, carrera de caballito, y se acabó ahí, meten 4, los Tigres todavía reaccionaron, pero ese 11º episodio estuvo de locura, repito, con carrera de caballito y rally de 4 carreras, 5 carreras, Oaxaca, 7 imparables, sin error, los Tigres, 2 dos carreras, ocho hits sin errores, décima serie, hay que ganar, se está avanzando la temporada, décima serie, obligados a ganar hoy, sí o sí. Hoy lanzaría el venezolano Melvi Acosta frente al tapatío Almao, Almao Hernández.
0: ¿Te acuerdas? Sí, lo que pasa es que ya te volviste a poner directamente en...
1: al fondo.
0: En el penúltimo lugar.
1: Sí.
0: Y eso porque todavía no reaccionan los Leones de Yucatán.
1: No, eso sí está
0: pero
1: terrible.
0: De todas maneras,
1: hay molestia en Yucatán.
0: Con toda la lucha, con toda la garra y lo que quieras, esto no son los Tigres.
1: Es que sabes que ahí te va. Le falta esa profundidad del roster. Quedó en evidencia el fin de semana en la Ciudad de México ante los Diablos, que le pasaron por encima, ya platicábamos las cifras, y en este partido, Vines, el señor hasta la cuarta, quinta entrada dio una base por bolas. Es rarísimo que dé una base por bolas, y eso porque trabajó al bateador al máximo, lo trabajó bien, perdió la batalla en ese momento, pero es difícil que él otorgue una base por bolas, que no sea ponche o rola, y pues no puedes depender. Y bueno, estábamos hablando de que tienes dos pitchers que ya, bueno, tenías a dos pitchers que ya se fueron, y no puedes depender, o sea, tu plantel está muy limitado, eso sí, tu roster está muy, muy acortado, y pues se nota, porque hay que recordar también que Oaxaca es líder de su standing, o sea, el Oaxaca y los va a enfrentar porque tiene serie ante Oaxaca. Bueno, terminas Oaxaca, viajas Puebla, viajas León y viajas Puebla, Querétaro y León. Entonces está apretada la situación para los Tigres. Repito, no está nada fácil, no está tan desastrosa la temporada, pero tampoco hay que ser conformistas por esta situación del béisbol de los Tigres, que están obligados a no estar en la... No se acostumbren, y no me voy a acostumbrar a que estén en el fondo de la tabla, como ya van temporadas. Entonces, sí, hay que estar apoyando a los Tigres. Y otra cosa, vámonos a la Olimpiada Nacional. Bisocot Hernández Damon, oro y nueva marca en 400 metros planos. Me llama la atención, en el 2021, haciendo un poquito el recuento, se tuvo una llegada de migrantes haitianos. Uh-huh. La raza es fuerte, es de atletismo, sí. Es para, vamos a decirlo así, están hechos para el deporte.
0: Diseñados.
1: Anatómicamente, su ADN sí. Es para eso. Y mira, he estado viendo las selecciones y en todos los deportes, de repente te encuentras a alguno cuyos padres son venezolanos, argentinos, sudamericanos por esta migración, y que están entrándole al deporte. Cubanos también que llegaron y los chavos están aportando. Tengo tres o cuatro conocidos que sus hijos están ya en la natación y están dando medallas. Entonces, sí, está importante, está interesante este fenómeno velocista, esto de Bisocot Hernández Damon, que gana precisamente medalla de oro. Y otro oro en taekwondo, ahí está muy apretada la batalla por el top 10. En el fin de semana, el viernes, hablábamos de que Quintana Roo estaba en el top 5, de repente cayeron medallas por las otras disciplinas y me lo mandaron hasta el top 11, lo sacaron del top a Quintana Roo. Pero sí, este tipo de medallas de José de Jesús Bravo Ramírez, categoría cadetes menores de 65 kilogramos, gana medalla de oro en Apizaco, en judo, Yucatán. En Yucatán, la disciplina de judo cerró con oro, plata y dos bronces. Estamos hablando de disciplinas que aportan, que esto del taekwondo es interesante, porque sigue Sansores ahí, Carlos Sansores peleando por unos nuevos Juegos Olímpicos, pero de lo que hablan, de repente, y como en todas las disciplinas, hay una división, hay muchos egos. Entonces, unos se van por la libre de taekwondo, tienen el talento, pero no saben tocar las puertas y se pierden oportunidades. Y otros que tienen las formas, el picaporte con ciertas estructuras administrativas, no dejan que se acerquen los atletas. Aquí el llamado es, al final de cuentas, es Quintana Roo, o bueno, es primero tu municipio, después Quintana Roo, México, y bueno, pues escuchar tu himno o conocer que aparezca tu nombre en los en los podiums, yo creo que es en el trabajo que se tiene que hacer. Así es de que, pues ahí está, dos medallas de oro interesantes, y repito, esto de la migración, estamos hablando juego nuevo. Después de la pandemia estamos, o sea, parece que ya se nos olvidó que hace 6 años estábamos encerrados.
0: Sí.
1: Y, o sea, es impresionante lo que se...
0: Y totalmente de acuerdo contigo, porque sí creo que esa migración va a influir en los próximos 10 años en la anatomía, en el físico de nuestros atletas.
1: No, pues es que son nacidos, o sea, a lo mejor nacidos...
0: Lo vemos en el básquetbol, por ejemplo. Hubo un chico canadiense, de papá canadiense, mamá mexicana, que ahorita ya estudia en Estados Unidos, 2009, 2 metros 3. Nacido en 2009.
1: Así es.
0: O sea, hay dos chicos, 2013 en estos momentos, que miden 1.82, nacidos en 2013, de papás colombianos y venezolanos.
1: A ver, lo que acabas de decir. Ahí, por ejemplo, en lo que es los trámites o la burocracia, la administración, si el chavo llegó a los 5 o 6 años como migrante, ingresó al país, se nacionaliza o se naturaliza o le dan sus papeles migratorios, ¿puede competir como mexicano? No hay eso de que... O sea, ¿cuánto un chavo haitiano?
0: El tema es, cuando naces aquí no hay problema. Y cuando llegas aquí, lo que se determina es la residencia como quintanarroense. Puedes competir por el estado. Ya si, por ejemplo, trasciendes tu participación, entonces sí te tienes que iniciar...
1: Proceso de naturalización.
0: Claro. Por ejemplo, nos ha pasado en el básquetbol, hemos tenido dos chicos americanos que participan con nosotros, un chico venezolano, crecido en Quintana Roo, pero al fin y al cabo venezolano, que fue llamado a la selección mexicana U15 y que al final sus papás decidieron que iba para Estados Unidos y que ellos preferían que jugara con Venezuela a que jugara con México. Pero pudo representar a Quintana Roo y de manera contundente y muy, muy buena.
1: Y lo hizo muy bien. Oye, sí. 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Personas con discapacidad, boleto 1,100 pesos. 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
0: Ahí está.
1: Boletos de precio de lista.
0: Hoy nos vamos. Yo digo públicamente que el Cruz Azul va a quedar campeón. Se lo merece por las artimañas de los gatitos auriazules.
1: No sabes.
0: Ya, listo y dicho. Gracias, no, Mario.
1: Felices 15 años.
0: No, feliz día del psicólogo a todos los colegas y colegas.
1: Buenos días.
0: Gracias. Gracias a usted también por el favor de su atención. Se queda con Denuncia Ciudadana. Viene Denuncia Ciudadana a través de Radio Turquesa Peninsular, Radio Turquesa la que manda.
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2: Son las 8:27. 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

0: días, qué bueno que nos acompañan. Bienvenidas y bienvenidos a Denuncia Ciudadana a través de Radio Turquesa Peninsular, la que manda. Es ya mitad de semana, miércoles 20 de mayo del año 2026. Les saluda Joana Maldonado y Selene Díaz.
1: ¿Qué tal, Joana? Muy buenos días. Saludamos a todo nuestro auditorio que se conecta a través de las frecuencias de Grupo Turquesa. Le damos la bienvenida a este espacio. Le recuerdo el número de contacto para que usted nos envíe su reporte, porque es importante para Radio Turquesa y para nosotros que usted alce su voz. 9981-269907. Recuerde que nos tiene que enviar fotografías o videos de su reporte, adjuntando también la dirección completa y ubicación GPS. Todos estos datos son muy importantes para que le ayudemos a gestionar su reporte, y recordándole que todas las dependencias nos piden estos datos para podernos apoyar y ayudar. También saludamos en cabina a el equipo que conforma Denuncia Ciudadana: Yasmín Bautista en la producción, a Jairo Ruiz en el streaming y a Ivana Peláez y en atención y seguimiento de sus mensajes.
0: Es correcto.
1: Y hoy miércoles, Joana, auditorio, miércoles 20 de mayo, no se celebra, pero se conmemora el Día Mundial de las Abejas, que es obviamente unos insectos muy importantes para nosotros, y también son los productores de la miel, que igual es, tiene muchos beneficios para la salud.
0: Así es. Y este día, fíjate que se proclamó desde 2017 por parte de una iniciativa del gobierno de Eslovenia, con el apoyo de una organización cuyo objetivo es aumentar precisamente la conciencia global, y me parece muy, muy importante, sobre la importancia crucial que tienen las abejas. Justo en esta época en la que los reportes sobre panales y abejas en diversas zonas, no solo aquí en Quintana Roo, ha habido reportes en Cancún, ha habido reportes en Chetumal, en Felipe Carrillo Puerto, sino en todo el país se han estado registrando. De hecho, el otro día leía una nota de por qué están apareciendo abejas por todas partes. Bueno, muchas veces también tiene que ver con la pérdida de los hábitats y, por supuesto, la movilidad que tienen, la búsqueda de agua, porque tienen que sobrevivir. Y bueno, el objetivo de esta proclamación es precisamente que se aumente la conciencia global sobre la importancia que tienen las abejas y otros insectos polinizadores en el mantenimiento de la salud ecológica y humana, ahora que todo mundo andamos hablando de temas medioambientales, ¿no? Por el tema de Mahahual y otros lugares que se buscan desarrollar, y que la conciencia medioambiental está muy a borde. Bueno, pues esto tiene que ver con destacar los desafíos que se tienen para enfrentar sobre todo estos insectos que regularmente son, pues, ven un panal y llaman a un equipo de bomberos que a lo mejor no sabe cómo actuar en ese caso, y lo que hace son matarlas, y en lugar de poderlos reubicar adecuadamente por falta de equipo, por falta de capacitación, etcétera, etcétera. Y no es menor esta conmemoración, Selene.
1: Claro, y dos puntos importantes, como bien lo mencionaba: estos insectos ayudan a la polinización, obviamente permiten la producción de muchas plantas y cultivos ecológicos. Otro beneficio que tenemos a través de estos insectos es la alimentación, porque un tercio de los alimentos del mundo depende de ellas. Y otro muy importante es la biodiversidad, que mantienen el equilibrio ecológico y la salud en los bosques. Así que no importa su tamaño, a pesar de que sean pequeñitas, son muy importantes para nosotros también en los diversos ecosistemas.
0: Así es. Leemos sus mensajes. Nos mandan este mensaje que de un colegio que se ubica aquí en la Supermanzana 92, padres de familia del plantel ubicado en la Supermanzana 92, es un colegio privado, han solicitado que se intervenga a través de las autoridades educativas estatales y de la Secretaría de Educación Pública, pues se denuncian, dice el mensaje, presuntas irregularidades y omisiones en el manejo de algunos incidentes que han ocurrido entre estudiantes. De acuerdo con la información y lo que nos mandan, hay inconformidad en cuanto al registro de situaciones que se supone delicadas y que no han sido atendidas con seriedad por parte, pues, de la dirección y los maestros. Los alumnos han reincidido en varias conductas porque no existen sanciones reales. Desde el punto de vista de los padres de familia, ameritarían sanciones severas e incluso la baja definitiva de los estudiantes, pero únicamente pues les dan un regañito, dice así el mensaje. Entonces, por eso están solicitando la intervención de las autoridades. Se trata del Colegio Valladolid, ubicado en la Supermanzana 92.
1: Tenemos ese tema ahí, hay que darle un poco de prioridad por el tema de ser un colegio y obviamente implicado los menores.
0: Claro.
1: Tenemos más reportes, nos dicen, hola, buenos días, para reportar carros abandonados. Esto es en la Supermanzana 260, nos comparte las fotografías. Nos dice que, de acuerdo a las fotografías, hay una camioneta blanca, ya tiene maleza alrededor, por debajo y parte de la carrocería. También nos comparten la fotografía de un vehículo igual de color blanco y también ya se encuentra hasta la lámina con lama y muchas plantas. Entonces, nada más le agradecería que nos comparta la ubicación GPS y es el único dato que le haría falta.
0: Sí, por aquí nos habían mandado un mensaje para el doctor Tomás Rangel. Nada más comentarles que hoy, aunque está programado regularmente los días miércoles que venga el doctor Tomás Rangel, este día no puede venir, se ha disculpado, tiene un compromiso profesional que cumplir, así que le saludamos desde este espacio y los mensajes que nos lleguen para el doctor Tomás, mándenlos por favor la siguiente semana. Nosotros lo vamos a borrar del sistema porque no es información que archivemos, ni guardemos, ni se la remitamos para enviarla entre semana ni otro día. Tiene que ser el día miércoles que el doctor está aquí en la cabina y entonces lo que sí podemos, quien lo necesite, facilitarles el número del consultorio para que usted agende una cita y ahí pregunte sobre costos y todo lo demás.
1: Y tenemos un reporte, Joana, nos mandan a través del WhatsApp, nos comentan. Hola, buenos días, nuevamente le reporto aquí en Villa Sotoch, Paraíso, Avenida Margarita, Manzana 105, Lote 17, Casa 19. No quieren limpiar los desechos de su perro. Por favor, que nos ayuden, es insoportable el olor. Y nos comparte las fotografías de este lomito, que efectivamente, si bien refiere el reporte, dejemos a un lado el que no limpien el espacio sí. De estas casas es muy pequeño, obviamente al no limpiar, no tener una buena higiene, todos esos olores se transmiten a las casas de los vecinos y obviamente es muy molesto,
0: además del maltrato que eso implica para la mascota, para el perrito. Sí. Desafortunadamente sí hay muchas personas que piensan, o sea, quieren tener perros y se dan con un espacio bastante bastante corto. A lo mejor trabajan, bueno, pues si trabajan todo el día, pues no tengan perros. Si no tienen tiempo de sacarlos a pasear, porque los perros requieren de paseos, si usted no tiene un patio suficientemente grande para evitar esto, ajá, se ve el perrito ahí en la imagen, y bueno, pues ahí en medio de trapos y también pues heces fecales, pues así se desarrolla el pobre animal, que esa no es vida, o sea, no es vida para nadie, ¿no? Pero bueno, dice por acá, muy buenos días, por favor ayuda, desde Chedragui de la Talleres hasta la región 103, hay talleres de mecánica que suben los vehículos a las banquetas, de verdad, es una avenida de doble circulación, y a nosotros los peatones nos obliga a caminar sobre la carretera. Lo que más molesta es que pasan las patrullas de tránsito y pasa la policía y nadie hace nada. Es el reporte sobre la avenida Talleres, en el que muchos talleres de vehículos pues los tienen ahí sobre la banqueta. Es un gran problema porque pues eso obliga a los peatones que van caminando, que van a la escuela, los niños que regresan o que van, las señoras que van al mercado o a hacer alguna compra o lo que sea, pues tienen que caminar por abajo, pues porque a los señores se les ocurrió que es mejor y más seguro subir los carros a las banquetas, o sea,
1: para cuidarlos mejor, ¿no?
0: Sí, y es efectivamente la avenida Talleres es una avenida muy doble sentido, que regularmente hay vehículos ya de por sí estacionados a los lados y que reduce a dos carriles la circulación y obviamente pues causa conflictos para los peatones que tienen que caminar debajo de la acera.
1: Y justo en la calle que da aquí en lateral de la radio, si bajamos sobre la avenida Talleres, igual nos encontramos con un problema que en una ocasión sí nos los reportaron a través de este espacio, que justo, como bien se refiere, hay diferentes talleres y cuando sales tú para voltear obviamente a ambos carriles, están justo en la esquina, entonces tú tienes que salir mucho más con tu vehículo, entonces han ocasionado choques con vehículos, han golpeado motocicletas, entonces viene el problema regular de esta avenida.
0: Si usted tiene un vehículo, no se estacione en la esquina, por favor, no le quite visibilidad a los otros, porque además de que su vehículo está vulnerable, está a expensas de que alguien pase y le dé ahí un roce o algo, pues el problema va para los que van saliendo de una calle y justo se tienen que asomar de más. Eso es un riesgo porque a lo mejor el otro vehículo no se da cuenta y viene a exceso de velocidad, o de plano te ganas una mentada, por lo menos. Es la verdad.
1: Sí.
0: O sea, si te nos pasa también quienes salimos hacia La Portillo. Está allí una papelería por ahí por la esquina, tienen un arbusto, pero no solo el arbusto, se estacionan los camiones ahí justo en la esquina. Y entonces uno quiere pasar y las COVID en innumerables ocasiones nos han pitado. ¿Por qué? Pues porque estamos ahí estorbando, pero entre que las combis van pegadas, porque para recoger o dejar pasaje, que entre que nosotros tenemos que salir hacia la avenida, hacia La Portillo, que van en vía rápida para ganar el semáforo, es complicado salir de esta calle. ¿Por qué? Porque dejan estacionados esos carros, porque esos arbustos que están en la mera esquina tapan la visibilidad, o sea.
1: O sea, entendemos que obviamente en esa zona se designó por la concurrencia de las diferentes rutas de transporte público y obviamente ahí a la gente se le hace mucho más fácil tomar el transporte a los hoteles, pero el paradero para subir es antes, no en la esquina de la papelería. ¿Por qué? Porque ocasiona mucho riesgo a las personas, tanto que salen de este comercio como los que transitan por esta calle. Sí es peligroso, pero creo que ya se está haciendo costumbre y no hay alguien que regule ese tema, porque sí es peligroso.
0: Y por si fuera poco, estacionamiento, camiones estacionados también, pues es la espera de del personal de los hoteles, que bueno, se entiende, tiene que haber algún lugar, pero se paran, ni siquiera se paran muy a la orilla. Los que dan vuelta hacia la derecha tienen que incorporarse a una línea posterior, con el riesgo también, y luego dar la vuelta, porque si quieres dar la vuelta, pues no se puede inmediatamente,
1: sí.
0: Nombre.
1: Y el riesgo es para los peatones, que obviamente si se golpea un coche, digamos, todavía como que amortigua tanto las lesiones hacia el cuerpo humano. Pero hace unas semanas hubo un accidente ahí, donde hasta el puesto que estaba ahí de comida, de venta de algo, igual fue
0: Sí, porque están expensas de los vehículos. El punto es que ojalá que tránsito, la dirección de movilidad, pues haga su chamba bien, porque ese tipo de cosas está contraviniendo al derecho de todos las personas, los habitantes que vivimos en esta ciudad y que viven en otras ciudades y que se generan problemas similares de poder transitar con seguridad. Otro tema, las glorietas. De verdad, si no saben hacer la vuelta en la glorieta, no lo hagan. No se pueden cambiar de carril sobre la glorieta. Si ya van del lado derecho, quédense del lado derecho. Si ya agarraron el central, ya quédense. Y además sigan las líneas, de verdad. Urge un curso para los automovilistas para cruzar las glorietas. No puede ser, siempre, de verdad. No hay ocasión en que no ocurra de que tenga yo que pitar porque ya se están metiendo al carril de en medio los vehículos que van hacia en las laterales. No puede ser, digo, ¡no!
1: Sí. Por ejemplo, el tema aquí en la que tenemos a un lado, la glorieta del albañil, justo están marcados los puntos. Hay un excedente de calle, obviamente, y las pintaron con unas pequeñas líneas amarillas. Ese no es un carril, señor conductor. Están marcadas y deben de ir los coches dentro de la línea punteada color blanca, porque muchos se meten en el lateral y se incorporan al carril y ya es donde ocasionan accidentes, no solo para los mismos autos, sino para los motociclistas. Pero bueno, esperemos que la autoridad nos esté escuchando para que tome cartas en el asunto. Nos dicen, buenos días, antes que nada saludarlos a ustedes y a su equipo de trabajo. ¿Dónde podría reportar un remolque que tiene que tienen en una calle cerca del cruce y la verdad tapa la visibilidad al cruzar por esta zona. Por esta calle transitan niños que van hacia la escuela y corren riesgo de que un conductor no los vea al momento de cruzar. Se ubica en la Supermanzana 251, Paseos del Mar, calle Isla de Pascua, esquina de Avenida Isla Aruba. De nueva cuenta tenemos el problema de los vehículos estacionados, y si te das cuenta, yo no, o sea, te voy a enseñar las imágenes, es un remolque.
0: Sí.
1: O sea, ¿cómo ven los automovilistas que van cruzando por esta
0: que
1: zona?
0: Que salen de
1: los peatones, claro. El riesgo que conlleva este...
0: Y está justo al filo de la esquina.
1: Exactamente.
0: Bueno, dice por acá otro mensaje, necesito meter una queja. Sufrí un atropello, ya que se pagó un estudio y medicamentos de mi hija por segunda vez y negaron el reembolso del ISSSTE, en el cual llevé los documentos como lo pidieron, pero no es posible que teniendo el servicio médico ahora tenga que pagar particular porque no hay un buen servicio. Nos escriben desde Chetumal y dice... Que en octubre metió el estudio Pentacam para su hija. Le pidieron en la especialidad de oftalmología, seguí el protocolo, solicitó al pediatra si hay en Mérida o Cancún, no contaban con este estudio, y fui antes de hacer el estudio a reembolso en la delegación a pedir información de cómo, pues de cómo debía hacer este trámite. Y luego lo metí siguiendo las indicaciones. La semana pasada me llegó correo que fue desechado el caso. Por no cumplir, ya es la segunda vez que meto reembolso de gastos médicos y me lo niegan. Ya pagué el estudio en Mérida en un médico particular porque mi hija dependía de este estudio y me salieron que la factura estaba mal. Según la verdad, verifiqué todo, llevé los estudios originales, las facturas, y ahora el ISSSTE dice que no cuenta con los estudios en Chetumal por falta de personal. No hay estudios por falta de personal, por falta de equipo médico. No hay estudios en Chetumal, no hay estudios en Cancún, no hay estudios en Mérida, pero el ISSSTE no se quiere hacer cargo de los de reembolsar del pago que ya hizo la familia, en este caso un estudio de para una niña, y que finalmente no se los van a devolver. Es una situación que la verdad es que de las cosas de la vida que agradezco es no tener ISSSTE, tener IMSS al menos, porque de verdad en Chetumal, bueno, hace unos días, un par de semanas, circulaban las imágenes de la clínica, de la gente que es atendida. Si usted piensa en esas sillas de sala de espera, las más feas que se puede imaginar, esas metálicas, que además son frías, con el aire acondicionado se enfrían, pues ahí está puesto hasta un número de camilla, porque es una camilla habitual que utilizan en la clínica del ISSSTE en Chetumal para atender a los pacientes. Y es increíble en un lugar como Chetumal, en donde se concentran los burócratas estatales, municipales, federales y una cantidad importante de maestros, todos ellos derechohabientes del ISSSTE, pues tener esta calidad de servicio. Por ahí hay un anuncio de una inversión en una nueva clínica, pero que lo que se concreta han sido años y años en el que los derechohabientes del ISSSTE tienen que pasar por un montón de situaciones, y lo peor del caso es que el enlace, que se supone debe servir para atender las quejas ciudadanas, nada más no puede hacer nada. No puede hacer. Concentra a los burócratas estatales, municipales, federales y una cantidad importante de maestros, todos ellos derechohabientes del ISSSTE, pues tener esta calidad de servicio. Por ahí hay un anuncio de una inversión en una nueva clínica, pero que lo que se concreta han sido años y años en el que los derechohabientes del ISSSTE tienen que pasar por un montón de situaciones, y lo peor del caso.

0: ni especialistas, ni nada para poder dar atención.
1: ¿Y sabes qué es lo peor, Joana? Y creo que lo está pensando el auditorio, es que como empleados o las personas, obviamente, de un nivel socioeconómico bajo, van a esas clínicas, creo que no va o no les interesa mucho el repararlas. Obviamente deben de entender que la salud de todos los habitantes es importante, y tal vez los altos funcionarios, como ellos no van a este tipo de clínicas, van a unas más sofisticadas, con mejores, que obviamente como ellos tienen el ingreso para pagar mejores, obviamente dejan a un lado el bienestar de todos los ciudadanos de Chetumal, pero debería ser al contrario, deben de ser un poco más humildes en ese tema y darle la aportación a las personas, porque es muy importante que mantener la salud primordial para los ciudadanos, para el pueblo, que sí, es el que vota.
0: Ya, que es que ya te aventaste un trámite que tú no debías hacer por ti mismo, ¿no? Ya llevaste a tu paciente, a tu enfermo, a una clínica privada, a hacerle un estudio costoso. La parte burocrática debería de facilitar a los usuarios, pues al menos digo, yo no te puedo otorgar el servicio porque no tengo, no quiero, no hay dinero, no hay nada, pero sí te lo facilito para, pues lo principal, garantizar la salud de las personas.
1: Exactamente, ¿qué es lo principal?
0: Así.
1: Lamentable situación que se vive, la verdad, ahí en Chetumal con este tipo de clínicas. Esperemos que sí le invierta, que sí cuenten con el equipo para atender a todas estas personas, porque sí se necesita, la gente lo necesita, la gente que no cuenta con la gran liquidez para pagar clínicas muy caras, lo necesita la gente, bríndeselo. O sea, las autoridades para eso están. Entonces, nada más hay un llamado a nuestras autoridades para que le pongan un foquito, una luz, que es de suma importancia para esta zona. Joana, nos comparten un video y una imagen y nos dicen: buenos días, no puede ser posible que arriesguen su vida con estas bicicletas eléctricas circulando sobre la 307 con alta carga vehicular. Esto sucede en estos momentos, esto adelante del municipio de Puerto Morelos, en wow, dirección a Cancún.
0: No, o sea, ¿una bici eléctrica? ¿Es una bici eléctrica?
1: Sí.
0: Que se ve en el video.
1: Vamos, híjole. Voy a reproducir el video, sí.
0: Sí. Podrán defender el derecho a la movilidad, pero también hay que cuidar la integridad propia, o sea, es por cuidado, por autocuidado. Uno no anda en bici alrededor. Bueno, si iba por un tramo corto, pues a lo mejor, no sé, pero lo que sí es que veo es que sí va en el acotamiento, es decir, no va como
1: en un carril,
0: ¿no? O sea, no va ocupando un carril, va en un acotamiento. La carretera 307 no es propiamente, pero bueno, posiblemente la necesidad, pero sí hay que cuidar un poco la integridad, o sea, propia, ¿no? Hay que pensar bien, sí es cierto, necesitamos, pero bueno, hay pues otras vías alternas. Por acá nos dicen: buenos días, felicidades por el tema de las vialidades, nos hace falta mucha cultura y educación vial, sobre todo los camiones de autocar de servicio público que no respetan semáforos y no tienen educación para tratar a las personas. Se van correteando con las combis y no les interesa el pasaje. Las combis van repletas de gente, el chofer grita: acomódense, acomódense, y una va muriéndose ahí todos como sardinas en lata. La verdad es que no hay conciencia de las autoridades sobre el tema. Ojalá que este mensaje llegue hasta donde tiene que llegar para que hagan algo. Dice: muchas gracias y qué bueno que tocan el tema. Y es, también nos comparte, es una gran orientación, porque en muchas colonias, muchas calles ni nombre tienen. Y ojalá que el mensaje pues llegue a las autoridades, sobre todo el tema de las motos también, que significa un problema. En general, yo creo, y lo comparto, en muchos ámbitos estamos como reprobadísimos en temas de movilidad, tanto pues el servicio de transporte pésimo para quien utiliza el servicio de transporte, lamentable para los automovilistas, bueno, que nos topamos con cada persona que no sabe conducir o que se cruza, las motocicletas que se están cruzando entre vehículos cuando están en movimiento, eso no se debe hacer. Está bien que se pasen al frente del semáforo cuando está el semáforo en rojo, pero no mientras está en movimiento. Entonces, una serie de cosas que si haces una crónica de tu camino de tu casa al trabajo o de cualquier lugar, de cualquier punto, vaya, te vas a dar cuenta de un montón de cosas que están mal y que hemos normalizado, que pensamos que están bien, ¿no?
1: Sí, y te faltó

0: Como todavía falta anterior, los scooters y estas
1: también
0: pequeñas
1: que se andan metiendo, sí,
0: que ya ahorita como se volvieron muy populares obviamente por el bajo costo y por ejemplo algunas se alcanzan velocidades de 30, 40. 60 kilómetros por hora, obviamente ya es un vehículo motorizado. Lamentablemente aún no contamos con una regularización uniforme para todos estos vehículos de motor.
1: Exacto.
0: Y obviamente es la inconformidad de las personas, de los automovilistas, incluso igual de las motos, que obviamente, al igual que las motos, se meten en los carriles,
1: sí, sí,
0: ponen en riesgo lo que es su vida, pero siguen afectando.
1: De repente pueden
0: obviamente
1: pasar en el punto ciego, no los ves, te incorporas a otro carril y ya se te estrelló uno allá atrás, pero porque no hay esa cultura. Y bueno, como automovilistas, pues también es un montón de cosas, pero sí, pues manejar la defensiva un poco, mantener la distancia, cuidar los niveles de velocidad, ¿no? Y ser muy prudentes.
0: Y tener toda la documentación del vehículo en orden, seguro, por cualquier tema. Tal vez muchos pensarán, ay, es que ¿para qué pago el seguro si luego no lo uso? No, siempre hay que tener la documentación en regla, el pago de tenencias en regla, su seguro en regla, por cualquier incidente. Obviamente recordar qué es la seguridad de su persona, de su familia que va con usted a bordo de ese vehículo, y obviamente el cuidado de su propiedad, que si hace el esfuerzo para adquirir un vehículo, cuídelo.
1: Claro.
0: Porque es para su seguridad. Tenemos otro reporte, nos dicen, hola, buenos días, quisiera compartirles unas fotos de un vehículo, lleva 2 semanas y 3 días abandonado. Lo que me llama la atención es el golpe que tiene a un costado. Esto es en la avenida Colosio y avenida Colegios, en el estacionamiento de una tienda comercial que vende artículos para autos y refacciones para autos. Entonces nos comparte las fotografías. Es una camioneta color gris tipo SUV de las familiares. Y efectivamente, si vemos las fotografías, Joana, tiene un golpe la camioneta.
1: Como si la hubieran abandonado.
0: Exactamente.
1: Híjole, a ver si no fue el tema de algún delito, o sea, que ya ha atropellado a alguien o algo, pero de cualquier manera vamos a pasar ese reporte a tránsito para que atiendan este tema. Por acá entre la calle 68 y 97 lo que no veo es de dónde es en qué supermanzana, cerca de la avenida Leona Vicario, nos reportan, hablando de no estacionarse, este está criminal. Y eso es también, es como, ¿cómo se llama esto?
0: Un remolque.
1: Que está justo en la esquina, un remolque súper estorboso, enorme, que está justo estacionado afuera de una tienda de abarrotes, pero en la mera esquina. Y obviamente, pues esto genera que no veas. Si tú vas circulando por aquí, quieres girar a la derecha, te tienes que salir más hacia la calle que viene, con el riesgo de que venga un carro y te pueda golpear, ¿no?
0: Recordemos que otro problema que tenemos en las vialidades aquí de nuestra linda y bella ciudad de Cancún es que no cuentan con todos los letreros, en
1: sí,
0: este caso del alto. Entonces, esto genera que todo mundo que circula por su carril piensa que tiene preferencia, entonces va con esa intención.
1: Y aunque estuviera aquí, si tú vas circulando, la imagen está, si tú vas aquí y el letrero está atrás del volquete, ¿no lo ves?
0: No lo ves.
1: O sea, si estuviera ahí el disco de alto, no lo puedes ver.
0: Y pensarás, como tengo mi preferencia, el otro conductor se va a parar o va a frenar. Entonces, creo
1: pero
0: que piensan los dos.
1: Piensa que está en preferencia.
0: Y entonces, venimos,
1: sí,
0: el tema.
1: Y nadie se para.
0: Y por eso vienen los problemas, vienen los choques improvisto. También en algún momento nos han reportado que afortunadamente las calles que cuentan con los letreros de stop o el preventivo de que se detengan para hacer alto forzoso en ese cruce de avenidas, de repente está lleno de maleza, no se está maltratado, ya lo grafitearon, ya le pegaron stickers, ya no se puede lograr diferenciar a lo lejos, los tripulantes del vehículo ya no pueden diferenciar a qué se refiere ese señalamiento, y es donde vienen igual los accidentes. Entonces, es una cadenita de problemas que pasamos los que circulamos con vehículos por la ciudad.
1: Ojalá que los políticos, en lugar de estar rotulando todas las paredes sabidas y por haber y las que no se las inventan, ojalá que...
0: No, pero luego no son ellos.
1: Ah, no, que no son ellos. No, ojalá que ese recurso se pongan poner las nomenclaturas en las calles, ¿por qué no? ¿Verdad? Sí. Pero bueno, nos tenemos que despedir, Selene.
0: Joana, muchas gracias. Auditorio, muchas gracias. Le agradecemos que nos comparta sus reportes. Recuerde para que para Grupo Turquesa y para nosotros este espacio es para usted, para que usted levante la voz y haga valer su derecho. Le dejo el número de WhatsApp 9981269907. Mándenos su reporte con imágenes, dirección completa y ubicación GPS para que le ayudemos a gestionar su reporte.
1: Muchísimas gracias por habernos acompañado. Feliz miércoles, mitad de semana, y hoy es miércoles, así debe ser, con el licenciado Gastón Alegre a las 2:00 p.m. por las frecuencias de Radio Turquesa Peninsular. Y quédese, por favor, con la programación. Viene Heller enseguida en La Botana. Muy buenos días.
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4: Son las 9 en punto.

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0: personajes por
1: mí. ¡Listo! Buenos días, señores, ¿cómo están? Excelente mañana, es miércoles. Mitad de semana, ombliguito. Una mañana, híjole, está como medio nubladón, ¿verdad? Pero aún así, 28 grados centígrados en este momento en la ciudad de Cancún. Con una sensación térmica de 30, 31 grados centígrados. Es miércoles 20 de mayo del 2026, con el gusto y el placer de poder acompañarte en esta mañanuki, tu amigo y servidor.
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1: Así es, Heiler el Casanovias, con mucho gusto. Acompañándote, si así me lo permites, hasta las 11 de la mañana para Quintana Roo. Hasta las 10 de la mañana para Yucatán y Campeche. Ya iniciamos la botana del Casanovias. Y escuchamos el tema La Morrita a cargo de Xavi y Karim León. Nuestra línea directa a la cabina para que te reportes, te comuniques y te manifiestes con nosotros. 9982-364544. Esto totalmente directo a la cabina.
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1: ¡Wow! Y para ir agarrando calor. Sí, señor. Por cierto, ¿ya tomaste café? Nosotros ya nos aventamos el cafecito. Sí, porque aunque afuera hay calor, aquí en la cabina tenemos un frito que se antoja el cafecito. Se llama Mi Gran Amor, ese de los Brujitos de Catemaco. Los siete latinos para ti en la botana del Casanovias. ¡Bienvenidos!

0: brujitos de Catemaco. Los siete latinos. 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
0: Ay, ay, ay, 9:9 en Quintana Roo, 8:9 Yucatán y Campeche. Buenos días, bienvenido, Zurdo Ríos, buen día, hermano. Desde Tecash, Yucatán, listos para sintonizar la botana del Casanovias. Saludos a la familia Cabrera U, para Mario Ernesto.

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0: 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Agita el plumero, que vamos a poner una desempolvada.

0: es el señor Rubén Baeza, hijo. El tema del malacatero.
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0: Pram, pram, pram, pram, pram, pram, pram. Con Stunts, ay, ti, nene. O sea, vamos a darle, gordos.
2: Bueno, Diego Quito, cachetón. Aquí estamos como todos los días escuchándote. Buen día, cachetón, bendiciones.
0: Igualmente, hermano. Iguanas ranas, que esté desde Virginia, gordito, aquí con mi compañero Albemis, que es de Venezuela y que se quiere declarar desde hoy un crustáceo. Mi estimado Quique, ponlo en el audio. Que grabe su audio el gordo y que diga, ya no quiero sufrir. Y ahorita le activamos su iniciación al Albemis. Ahorita le ponemos nombre, guay, de batalla.
3: Gordito, gordito, buenos días, buenos días. Pues aquí andamos pedaleando de la chuleta en las calles del... En las calles de Villas del Sol, Quinto Parque.
0: Excelente, hermano.
3: 017, levantando la basura, como siempre. Man. Trayendo a mis dos, a una guerrera y un guerrero acá atrás, ve. ¿Cómo lo ve?
0: Eso es todo.
3: Ahí un saludo para mis colaboradores, amigos, compañeros, Brian y Esther. Dos personas trabajadoras en la parte de atrás están echándole los kilos con este solecito y nos está pegando fuerte. Un saludo. Dios te bendiga, gordito.
0: Gracias, hermano, igualmente. Y para todos ustedes que andan trabajando allá en la recolección de basura, éxito, hermano, éxito, y que sea leve. Un abrazo. Hola.
4: Buenos días, cachetes. Buenos días, cachetones. Reportón, ya sabes, después de un tour que nos dimos por Yucatán, ya estamos de rebote. Con todo, gordito, así que manda la bendición. Doble. Que el gordo, fírmalo.
0: Ándale,
4: gordito.
0: Pues. Hola.
5: Buenos días, gordito.
0: Buenos días.
5: ¿Cómo han estado todos de la cabina?
0: Bien,
5: saludos.
0: Bien.
5: Yo quiero pedir un favor.
0: Dígame.
5: Hoy es el cumpleaños de mi hermano Alberto Fermín Díaz Canché, pero él no oye y no habla.
0: Ajá.
5: Pero como yo vengo de tu casa hacia Cenotillo, él está trabajando.
0: Ajá.
5: Y sé que aquí en Cenotillo, pues, escuchan también Radio Turquesa. Pues si me está oyendo Leslie o don Ayos, que ahí trabaja mi hermano, que le digan que venga aquí en la casa para felicitarlo.
0: Ándale, pues. Pues ahí
5: y
0: está.
5: Bendiciones y saludos a todos.
0: Saludotes y un abrazo para su hermano, ¿eh? Cuídenlo mucho, consiéntanlo. Denle sus regalitos, gordito. Una pregunta, nene. Ay, la otra. ¿Qué son las collazas que tanto piden? Es una palmadita leve ahí donde la espalda pierde tu nombre. Dice, porque le dije a mi prima que están dando collazas y le brillaron los ojos y me dijo, ¿dónde? Dile que aquí, nene, aquí mira, ahí está el experto. Gordito, buenos días, aquí en Cozumel. Excelente mañana, Ricardo López, un abrazo para toda la banda que nos sigue a través del 93.9 ahí en Cozumel, un abrazote. También lo pueden hacer a través de la aplicación, descarguen la Radio Turquesa, así la encuentran en el buscador de su celular, la descargan y con un clic estamos en vivo con ustedes. Hola.
6: Qué rollo. Saludos desde Tulum, ahí para todos los de cabina, para chicas novias, ahí para todo tu público que está escuchando. Aquí andamos bien prendidos, motivados.
0: Eso.
6: Estamos a media mitad de caguama. Digo, pues, a media mitad de semana.
0: Jesús, Jesús de Veracruz. Yo dije, Dios mío, ya le están dando duro.
7: Gordo. ¿Qué pasó, nene? Aquí estamos escuchando aquí, Urbi, aquí estamos aquí en la chamba. Mándale saludos a William Camara, allá en Buxón, Yucatán. También para Locos. Y aquí para el tío que te está escuchando aquí al lado de la frutería, al final de Urbi.
0: ¡A la mecha, Marimar! ¡Que saque la banana!
8: Buenos días, Feir Casanovia.
0: ¿Qué vale?
8: Es para felicitar a mi madrecita, Bernalina, de Temach, Yucatán, de parte de su hijo, el Rorro, desde la ruta 44.
0: ¡Perverso!
9: Que un laborito no te olvides de la banda de mujeres. A mí te escuché, pero desde la camioneta en Cancún, estaba de compras. Ahora estamos en el mercado, ya sabes.
0: ¿Ah, sí?
9: De mujeres. Mándame un beso.
0: Eso es todo, doctor. ¿Qué te traes de tu oreja, Córdoba, que te erices? ¡Ah, ven, chaval!
10: Amigo, bien, gordito, casi novia, saludos, bonita mañana. Bonita mañana, bien, con un fin de semana, la semana correcta, mano aquí, mano aquí. Cuando me entiendes, gordito, Dios te bendiga, hermano, chido programa. Corta la boquilla.
0: Gracias, hermano, gracias. Hasta Bonfil, mi estimado Damián.
11: Gordito cachetón, kichkele niño, kichkele gordito.
0: ¿Vistún, papá?
11: Quintus que chupa chan, mec, que chupa chan, chutus.
0: Dios, botica.
11: Yo soy ya, lindo.
0: Dios mío, hasta para.
11: Saludarte, mi amigo Chan Will. Y este rudo, güey, como ya, oye, albañil de Taco Block.
0: Oye.
11: Vea que me mete caguama, yo pobre.
0: Dios mío.
11: Más malo que vale, verá, tú, esta semana, Jan Gordo, cachete.
0: Oye, vale.
11: Saludarte, Hazelito, Alina y de Carmita. Dale, cachetón. Estamos pendientes, cachetón.
0: Malotún, Jan Arturito, Dios mío, ya no canta, vela, eh. Was eigentlich der Albany, lo gordo, wama de mumi, nutzok so we, me yajo, que este.
12: Buenos días, gordito.
0: Buenos días.
12: Aquí con un chiste de la mañana.
0: A ver,
12: un chiste
0: venga.
12: De la mañana.
0: Venga.
12: Se encontraban dos compadres platicando
0: ajá.
12: de sus actividades cotidianas y uno le dice al otro, compadre, compadre, dígame, compadre, ¿usted sabe por qué cuando me baño no me caigo?
0: Ajá.
12: No, compadre, dígame, ¿por qué no se cae? Es que uso shampoo anticaídas.
0: Oh.
12: Saludos, gordito, saludos.
0: Jesús bendito. Para toda la banda que anda trabajando, gordito, en la recolección de sargazo, ahí están los gorditos reportándose en esta mañana. ¡Ah, qué bonito! ¡Venga, nené!
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0: Y para que vayan agarrando motivación. ¡Venga, venga! Lo están pensando mucho, tranquilos. No hay nada que el poder de Dios no pueda resolver. ¡Ánimo! ¡Éxito! Abran las manos, levanten la cara hacia el cielo y digan gracias, Dios mío.

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17: Bésame. ¡Excelente! Ya estamos de regreso. Las 9:00 a.m. ya con 32 minutos. ¡Qué rápido! 8:32, Yucatán y Campeche.
18: Eso.
17: Oye, hoy se celebra en México el Día Mundial de las Abejas. Y es que, bueno, aunque en el México se celebran dos fechas importantes dedicadas a estos insectos. El Día Nacional de las Abejas se conmemora cada 17 de agosto, establecido desde el 2017 por el Senado. Esto para reconocer su importancia ambiental, social y económica en el país. Pero el día de hoy se celebra el Día Mundial de las Abejas. Esto celebrado internacionalmente un día como hoy, 20 de mayo. fecha proclamada por la Organización de las Naciones Unidas. Ambos días tienen como propósito fundamental generar conciencia sobre la importancia de los polinizadores para la biodiversidad y la producción de alimentos, así como para reconocer más sobre los esfuerzos de conservación de polinizadores en todo el mundo. Así que el día de hoy se celebra el Día Mundial de las Abejas.
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17: Ay, con mucho cariño. Ahí está la abejita chiquitita. Súbele el volumen, yo regreso. A través de Radio Turquesa Peninsular, su amigo el Casanova.

0: corazón, haciendo que polinización.
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3: Haciendo polinización. Saludos para Paide, de parte del Greña. Para Pai, de parte del Greña, ahí está. Gordito, estaba yo confundido. Pensé que un collazo era algo así como un sope. Ya ves que el sope lleva frijol y crema. También el collazo de repente. Digo, depende de las circunstancias.
4: Buenos días, Heiler. Buenos días, Heiler.
3: Buenos días.
4: A Navarro Junior, a mi funda Navarro Junior.
3: Ala.
4: De parte de Alejandro Camal. Una complacencia, pone el chapón para él, porque se transforma cuando oye esa canción, se transforma.
3: Ay, no. ¿Y yo qué culpa tengo, gordo?
5: Por los clavos de Cristo, que no entienden que no hay complacencia.
6: Buenos días, gordito, muy buenos días, gordito cachetón acá, Conchito Chulín de San Diego, Cuncunur, bueno, un saludo acá para la familia Chulín, sí, acá de San Diego, y a mi comadre Basticela, aquí igual, a mi compadre, Candelario, que está allá en Puerto Morelos, gordito, mándale saludos igual para la dueña de mi quincena, Ofelia, sí, Sansores. Coméntalo, gordo, coméntalo, voy agarrando para Tuncas, gordito, vamos a Tuncas, gordo, coméntalo, gordo.
3: A la mecha, Marimar, Conchito, vas que la mete, Tuncas, papi, ya la manchan, y estás gordito, guama, sí. Dios mío, no se entiende tu audio, gordito. Grábalo de nuevo, nené. Desde Virginia, gordito. El Albemi se puso nervioso, Dios mío. Eso quiere decir que... Sí es. Gordito, soy José Francisco. Saludos a mi hermosa esposa Yasmín Medina. Estamos escuchándote desde Tizimín. Saludos a la banda, gordito, que anda vendiendo botanas. Excelente y bendecida mañana. Gracias. Como siempre, gordito. Aquí, excelente manera de activarnos con esa energía positiva. Vamos a disfrutar del touch de semana. Como debe de ser, mi estimado Eric, un abrazo. Buenos días para Luisito Bandera también. Bienvenido al programa, gordito. Mira, gordo, ombliguito de semana. Que sea de mucho calor y muchas frías. Como la béisbol, más está quemado tu botana, gordo. Ya te pareces el chico. Va a desayunar, pide que le quemen sus gorditas. Es que esas son gratitis. Saludos a la banda del Cedis 2, gordo, para Mari, para Daniel Martín, que son los checadores más calientes, nene. Desde el Cedis, un abrazo. Mira, gordito, esta tremenda postal desde Cozumel, la familia Peshtek. Saludotes, ma, qué foto, ¿eh? Ahorita la voy a compartir, gordito, te la voy a robar. La voy a compartir en mis redes sociales. Heiler Casanova, así nos encuentran, ¿eh? Ahorita te damos tu crédito, güey.
7: Gordo, gordo, gordo.
3: Hey.
7: Ya nos vamos al tiro. Mándale un saludo por aquí a mis chalanes que ya van arriba a bordo descansando de la poderosísimo 017. Somos más que los de la basura.
3: A la derecha, Marimar, no te digo, no se dejan, eso es todo. Gordi, ¿cuándo es el día de las mariposas? 21 de marzo. Ya pasó, nene. ¿Qué onda? ¿Te dormiste? Gordo, gordito, un collazo no es un sope. Pero si se ve. Un collazo no es un sope, pero si se te pasa de dulce, hasta frijol sale. Es la verdad, ¿verdad, vecina? Es la verdad, claro.
8: Gordito cachetón, muy buen día.
3: Verás.
8: Bendecido ombligo de semana para ti y la banderola ahí en.
3: Eso.
8: La cabina de Radio Turquesa.
3: Gracias, hermano.
8: Tu padre Cheto aquí en la casa haciendo labores de del servicio doméstico.
3: ¡Hala!
8: Gordito, pero alegrándonos la mañana con la botana, como siempre.
3: Eso es todo.
8: Saludos cordiales, buen día. Buen turno, gordito Casanovias. El Tatich.
3: ¡Vientos de nené! Es el mero mero, no, el Tatich de Popolná es el Manuelito que ahí anda. A mí se me hace que a ese ya lo anexaron al escuadrón, ¿eh? Mira, gordo, aquí el Pantera, tres albutes nomás para no engordar, güey. Ma, y el de huevo, no, hermano. Buen provecho, mi estimado Pantera. Y hasta Canzacabio, Yucatán, también al Caimán, buenos días. Linda mañana de éxito en este miércoles. Y saludos a toda la banda de la Ola Bikini. Vientos, mi estimado Caimán.
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3: Vámonos con el sabroseo.
9: Pulpo. Y Sammy Rayo.
3: Sammy el Rayo y Alfredo el Pulpo. través de Radio Turquesa Peninsular. Yo regreso.

0: ¡Ay, ay, ay! ¡El sabroseo! ¡Saludos a la cocina de mamá Lupita! Allá en Felipe Carrillo Puerto. Escuchando la botana del Casanovias a todo volumen. Muy bien, qué bonito. Y saludos a la pajarita Peggy, de parte de Aurelio en Chetumal. Vámonos a la pausa, enseguida volvemos.
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9: Son las 9:49. 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
10: ¡Excelente! Ya estamos de regreso, 9:49, ya en Quintana Roo, 8:49, allá en Yucatán y Campeche. Buenos días, Vishaniquesh, Vishabeles. Saludos a esa persona gordo que pensó que el collazo es un sope. Y efectivamente no solo lleva frijol, a veces hasta crema. ¿Qué? Saludos desde Sucopo, Yucatán, gordito. Aquí el buen Isidro, un abrazo enorme a toda la banda en Sucopo. Allá en Calotmul también, gracias, Navalam, hola.
11: Buenos días, gordito, buenos días, gordito.
10: ¡Hey!
11: Un saludo, gordito, excelente programón, gordito. Un saludo desde de tu amigo el Oski de Playa del Carmen, Playita del Carmen.
10: Los... ¡Eso es todo! Saludos desde Izamal para el maestro Mulish, que anda pidiendo sus hoyazos, nene. Ma.
12: Buenos días, amigo Heiler Casanova, y aparte el gallito, bendiciones a la colegancia taxista de diferentes sindicatos, también para celebrar Quintana Roo, a todos los amigos que están en el pueblo y familiares, bendiciones para todos, también para el Liki que está ahí en el kilómetro 80, bendiciones al primazo, bendiciones para todos, hasta Navarrito Ñuño, fuerte abrazo, Heiler.
10: Ese es todo, mi hermano, el buen gallito, ma, ya lavaron el portable, papá, ahora darle duro a la 57 menor. Oye, por cierto, saludos a los crustáceos chayoteros de corazón, toda la banduki. ¿Qué dice? Saludos a los hermanos Osorio ahí en la carpintería de Cantunilquín, gordo, de parte de la familia Osorio Campos. En especial, saludos a doña Conchi. Mándale su besito a doña Conchi. ¡Excelente! Doña Sarita Núñez, bienvenida. Mira, gordo, aquí andamos desayunando con mamá Mosi, doña Lupita y la Alexa, escuchando el programón. Oye, ¿te refieres al artefacto de ese que sirve para escuchar la radio? ¿O al primo Alex? Para Alex, diría el Felipe. Saludotes, nene, para mamá Yaya, para Pablo y para mi esposa Yulina Sánchez. Andamos en Tabasco de parte del buen Jiménez. Saludos a toda la banda de cabina. Mi estimado Plinio, un abrazo enorme, ¿eh? Saludos hasta... Tabasco, enorme, nene. Aquí escuchándote y botaneando, gordo. Radio Turquesa Peninsular, a todo volumen.

0: desde la ciudad de Reyes, Tizimín, Yucatán. Saludos a la familia Ocampa, en especial para José Antonio.
1: Gordo, gordo, buenos días. Buenos días, gordito. Ahí, por favor, compláceme con una rolita de Luis Casanova. Por favor, gordito. Y buen programa, gordito. Y buen día, saludos.
0: Gracias, mi estimado Víctor. Pero recuerden, gordo, que complacencias no tenemos, nene. No tenemos complacencias. ¿Qué pasó?
2: Buen día, buen día, buen día, buen día. Unos saludos ahí para toda la colegancia de los Joliles. Un track franja naranja. Parte del Cuchicuchi, 1028, gorgojito, gorgojito, 1028, Cuchicuchi, saludos, bolita, bolita, ahí para el mejor programa botanero de la mañana.
0: Oye, a ver, a ver, a ver, a ver, el mejor programa botanero de la mañana, y dice el bolita, a ver. El bolita está en la tarde, nené, ese es pa' puro compa, diría mi bombadre. Aquí tenemos, ¿qué?
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0: ¿Con quién?
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0: Ahí está, ¿entendido?
4: Ah. Oye, gordo, ahí a los compas les va a pasar como el que llega y le dice: hola, compadre, ¿qué pasó, compadre? ¿Y usted cómo se volvió así del otro lado? Preguntando, compadre, preguntando. Así les va a pasar a los del collazo que andan preguntando qué es collazo.
0: Es de Veracruz, ah. Lo van a probar y les va a gustar, vas a ver. Dios mío, ah. Oye, anoche tuve un sueño. Soñé que era yo tan pobre así. Desperté de mi sueño y que creen, era verdad. Y me dije a mí mismo, un sueño más cumplido. ¡Qué estío llevalo!
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0: ¡Súbele! Entre cuatro paredes. El super show de los vasos.

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1: Cones, ojos, vamos a bailar. ¿Qué están haciendo? Oye, vamos a mandar un saludo cordial hasta el poblado de divorciados Quintana Roo. Para la señora guapa, ¿qué digo? Guapa, bella, ella solita. Doña Lucía Castellanos, un abrazo enorme, un beso, miren. Detrás de su oreja para que se erice. Saludotes de parte de sus hijas, en especial de la güera, la de los ojos bonitos. Un abrazo enorme, buenos días, señora bella, que le encanta el programa, ya se volvió fan del programón. Muy bien, hasta divorciados Quintana Roo, un fuerte abrazo desde la cabina turquesa. Excelente día.
2: 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Gordo. Hey. Mándale un saludo al Zacatari Alexis, aquí de la banda del Banco de Materiales, de la góndola 103, de CTM, de parte de la gatita.
1: Eso estaba, ¿eh? Y esto es gatita, desde Quimbilá, Yucatán, gordo, aquí Mariano Witz. Un abrazo, buenos días.
3: Gordo, buenos días, gordito.
1: ¡Ey!
3: Y reportándonos desde la bella y la mujer, gordito.
1: Tómala, papá.
3: Y escuchando la botana, andamos en la 107, gordito, correteando la chuleta, pero aquí estamos escuchando la botana, gordo. Dale, gordo, ¿a qué hora los agarrones, gordo? Quiero un agarrón, gordo. Un agarrón, ya sabes de qué, gordo.
1: ¡Ay, es!
3: Dale, gordo, bendiciones, muchas bendiciones para ti, gordito, y para el programa La Botana.
1: ¡Eso!
3: Mándale un collazo a toda la banda, ya sabes quiénes son.
1: ¡A toda la banduki de la Ola Roja! ¿Quieren agarrón? De hecho, sí tenemos agarrones. En un momento más, pongan atención y pendientes, porque tenemos agarroncito hoy. ¿Qué dice? Buenos días, gordo, a los paisanos de mi hermosa Villa de Vaca. Que este viernes comienza la fiesta, nene. En honor a la purísima concepción de parte de Gina. Desde la región 227, un abrazo, mi Gina. Ya lista para la fiesta.
4: Bonito, cachetón. Buenísimo día, excelente miércoles. Dios te bendiga. Un fuerte abrazo en la cabina, cachetón.
1: Gracias, hermano.
4: Tenemos un mini cargador. Vamos a venir al colegio, a la altura de la Colosio.
1: Eso.
4: Para que chambee. Estamos pendientes aquí sintonizándote, gordito.
1: Gracias, hermano.
4: Los al ratito les caigo allá en playa. Estamos pendientes, cachetón. Cuídate, excelente día.
1: Vientos, hermancito. Hoyazo para Mulisha, ya ni Samal. Ma, que anda trabajando en la panadería. Es el molde de la dona, chendizalo. Gordito, ya me fastidia, estoy fastidiado. Y quisiera ser pobre por un día, hueso. Porque eso de ser pobre todos los días está canijo. Mas si no, chantío. Lo mismo decía yo la vez pasada que esté. Para el amigo gato de Izamal, que ya debe de mandar su tanda, si es cierto. Que llueva parejo.
5: Un gordito Casanova acá reportando desde Playa del Carmen. Acá escuchando las buenas rolotas que estás poniendo y acá en buen fin de semana, gordito. Vamos a un saludo a doña Mirna Saticuyo, que está un gordito. Gracias, buen programa.
1: Ahí le va, ahí le va, ahí le va, ahí le va. Tu besito ahí.
6: Gordo, vamos a dar un agarrón, gordo, tú y yo, un collazo.
1: Ay, Dios mío, imagínate que tú y yo nos agarremos a collazos, hermano.
7: Gordito, un chiste, está el papá con su niño de 6 años y le dice, hijo, me voy a salir a hacer un mandado, dice, regreso rápido. Pues nada del mundo, tienes que abrirle a alguien, ¿eh? Si vienen a tocar la puerta, no le abras a nadie. Agarra, el señor se va y se queda el niño en la casa. Y de repente llegan y tocan la puerta. Y dice, el niño contesta, ¿quién es? Soy yo, el señor de la renta. No, nadie. ¿Cómo que no hay nadie si escucho la voz de un niño? Soy un sillón. ¿Cómo que un sillón si escucho claramente la voz de un niño? ¿Qué es un sillón chiquito?
1: No les digo. Saludos desde Chetumal, gordo, tu fan número uno. Ahora hasta con los divorciados, hueso. Así se llama la comunidad, gordo. ¿No lo conoces? Debes de chansalir a rolar, que esté.
8: Gordito, gordito, muy buenos días. Con esta hora me estoy reportando.
1: ¿Qué vale?
8: Aquí le dije a mi cutucita que me prepare un agua de limón sin azúcar. Ajá. Porque está haciendo un calorón aquí en la Caperucha. Ah. Felicidades por tu programa, gordito. Coméntalo.
1: Gracias, hermano, gracias. Y sí, hay que hidratarse muy bien, ¿eh? O esto de los calores está tremendo, ¿eh? Saludos a mi bella esposa Norelki, que la amo mucho. Para mis hijos Edrey Baldomero y a mi bebé Ángel Isaac Podventura. Saludos hasta Tznup, Yucatán, municipio de Valladolid. Y a mis hijas Ana Gabriela y Gloria Merly Pot Abán hasta Chunyá. Allá en Felipe Carrillo Puerto de parte de Miguel Pot. Dios mío, pues cuántas familias tienen estos muchachos. Ma, este salió peor que el pulpo.
9: Gordito, gordito, muy buenos días, excelente la mitad de semana.
1: ¡Yole!
9: Bendiciones, excelente programa, buenas rolas.
1: Vientos, papá.
9: Ahora sí, unas rolas más moviditas, allá ir preparándonos. Sale, excelente día, bendiciones.
1: Gracias, hermano, desde Peto, Yucatán. Escuchando el programa, gordo, aquí estoy en costura de hilo contado. Soy Brenda Katzim, un abrazo, mi Brenda, ¿eh? Ánimo, echándole ganas.
10: Paquero, paquero, paquero. ¿Cuál paquero? Shannon, sí, gordo.
1: Sí, que ni tú, Charlie.
9: Gordito, gordito, buenos días, buenos días. Un saludote aquí desde Playita la Bella. Aquí pasando el calorcito.
1: Esa.
9: Y escuchando la mejor radio. Bendiciones.
1: Gracias, mi estimado Luisito. Saludos a la señora Isidra, que se está dando duro a la chalaneada. Eso es todo, hermano. Oye, rápidamente quiero mandar un saludo cordial. Un saludo especial a la Banduki del equipo de softball de la Normita. El día de anoche salieron victoriosos muy bien. 11 carreras a 10 allá en el Terencio Ta. No en el Terencio, en los Almendros, ¿verdad? Sí, en el campo de softball de los Almendros, no te digo. Es que me hace falta béisbol. ¿Qué? Saludos, mi estimado. Un abrazo a todos los que integran el equipo del restaurante La Normita. Un abrazo para toda la banda, ¿eh? Allá en Cantunilquín, de parte de mi compa, el Tatis. Excelente mañana, brother. Compa, que esté. Saludos y ya sabes, ¿eh? Somos parte del equipo, ¿eh? ¡Óyelo! Un abrazo. Saludos y vamos a bailar, nene. ¡Ea! Se llama Columpéate. Son los Vela. Son las 10 de la mañana con 10 minutos en Quintana Roo. Una hora menos. 9:09, Yucatán.

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0: Son las 10:17.
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0: Son las 10 con 30 minutos. 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
1: Son las 10 con 42 minutos. 105.1, la que manda. 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
3: Bueno, ya estamos de rebote, Dios mío. Antes que nada, una disculpa, andábamos en una sesión de fotos. A la mecha, Marimar. Ay, nada más, trabajando también para redes sociales, hermanos. No, hombre, aquí del tingo al tango, nene, ya saben. Todo para ustedes, todo, doctor, todo, más y no, vecina. Saludos a la señora Isidra, que le está dando duro a la chamba en esta mañana. ¡Gorditos! ¡Vámonos con mensajes, gordito, que andamos retrasados!
4: ¡Gordito, cachetón! Ahí me está reclamando mi jefecita. Ahí para que le mandes un saludo a mi jefecita allá en Chetumal, Quintana Roo, la señora Lucila Martínez Gómez. Y para mi sobrina Vicky Victoria Aragón. Saludo para la familia Gómez de la Ribera Riondo, cachetón, por favor. Ahí estamos pendientes, el sábado estoy entrado, cachetón.
3: ¡Saludate, mi hermano! Allá en la Ribera del Río Hondo.
5: Muy buenos días, cachetón. ¿Cómo estás? Espero que estés bien.
3: Aquí andamos.
5: Espero que tengas un excelente miércoles, ombligo de semana.
3: Díselo.
5: Saludos a la chaparrita Cuerpo de Uva, que está cuidando aquí al pequeño Gael, que no quiere dormirse. Saludos, gordito.
3: Dios mío, es muy temprano para dormir esta. Dejen que juegue el nené. Dejen que se chancance un poco. Saludos para Juan en la vía de Espita, de parte de su esposa, que anda trabajando fuerte. Y saludos a mi madre, gordito, doña Lucy Castro. Y a don Sergio, de parte de su hijo, desde Cozumel, un abrazo.
6: Gordo. Me hace falta para ser crustáceo. Ay, gordo.
3: Oh. Gordito, los collazos son como las drogas. Solo debes consumir uno al día. Si consumes más, se te vuelve vicio. Más si no, que sí, Tony. Dios mío. Uchuteni, papi. A toda la banda, gordito, de Radio Turquesa, de parte del Correcaminos. Excelente mañana, gordo, a bordo del TX-874. Saludos a toda la banda allá en Valladolid. Saludos para, de parte de Uriel, bendiciones, gordito, desde San Francisco, California. Buenos días. Hasta Junucmay, Yucatán, gordo, aquí escuchando el programa. Saludos, familia Balamchuk. Te mandamos un fuerte abrazo, gracias.
7: Buenos días, gordito.
3: Buenas.
7: La hora de la botana. José Manuel, 8250, aquí reportándose.
3: Eso es todo.
7: La hora de la botana. Échale ganancia, bolitas. Muy bonito tu programa y alegría.
3: Gracias, hermano, gracias. Pero soy el Casanovias. Hola.
8: Gordo. Felicidades a don Silvestre Lugo, que trabaja acá en el centro Playa del Carmen, acá por Portal Maya. Es su cumpleaños de su esposa María del Socorro Chip. Cumple 56 añitos, gordo. Felicidades, gordo. Acá trabajando, gordito. Gracias, gordo.
3: Como debe de ser, hermano. Bendito Dios, hay fuerza. Fuerza y ánimo para chambear.
9: Listo, gordito, listo. Vámonos. Ya salió para la chuleta.
3: Eso.
9: Ya lavamos la portable. Vamos a entregar el relevo. Está listo la 9. La 295, perdón, gordito. 295. Hasta mañana, ahí nos ven, volvómetro.
3: Primeramente, Dios, hermano, y que descanses, ¿eh? Saludos al Tirson Juanito, para el Gallito, para Lalo Aguilar y al Guillo Loría, de parte del buen Tomasito.
10: Buenos días, gordito, buenos días, gordito. Oye, gordito, le puedes mandar una felicitación a mi papá, que está en Mérida, Yucatán, don Jorge Red Chin, que está en Mérida. Y puede poner la manita, gordito. Ay, saludos, gracias.
3: Perverso, nene, perverso, gordito. Saludos, soy Wilder de Carrillo Puerto. Buena mañana, gracias para el buen Roddy, que manda saludos a su mamá Lupita de Carrillo Puerto, que se llama Kutz. Así le dicen, para doña Kutz. Buena mañana, gordito, desde Cacalchen. Te envío un fuerte saludo, un fuerte abrazo también a ti y a toda la banda del auditorio. En este miércoles, papá, saludos a toda la familia de parte de Manuel López. Buena mañana.
11: Hola, gordito, buenos días. Mándale saludos a la banda de Sonda. Mándale sus felicitaciones a la Natalia, que ayer fue su cumpleaños. Ponle las mañanitas, mándale un collazo.
3: Gordito, ayer le pusieron. Desde la chamba para Juanito Arroyo, buenos días. Gordo 5 informativo. Accidente, perdón, en la Colosio, con dirección al centro de Cancún. Bueno, si viene de Playa del Carmen con dirección a Cancún, con precaución, por favor, hay un accidente, toma.

0: temprano, no van a terminar esa barda. Pero ahí van de terco.
1: Saludos, gorditos, un saludo para mi carnal Apoca, aquí trabajando en las albercas de Residencial Bambú.
0: Eso es todo, nene. Saludos para el buen Sergio Zapata, que dice que ya salió para el 6. Muy bien, hermano. Excelente mañana, gordito. Desde Tzoncahuichi, Yucatán, un abrazo. Buenos días. ¿Nos da tiempo para un agarrón? Sí, nos da tiempo, ¿verdad, productor? Venga, hola.
2: Casanovia, buenos días.
0: Buenas.
2: Ay, mándale saludos a mis camaradas, a Echo, un poco.
0: Ok.
2: A Pato, Beto, Pito, Poto y a Juan.
0: Ay, eso.
2: Saludos a ellos, dales un collazo. Ya quiere este Cancún, Quintana Roo.
0: ¡Tómala, doctor!
1: Buenos días, gordo. Mándale saludos a mi camarada Gallito Ailes, el taxista. Gordo, acá en Sacalaca, gordo.
0: Buena mañana, ¿no? Bueno, ¿listos para el agarrón? Vámonos, hoy no nos vamos limpios. ¿Cómo de que no? Vámonos con la primera propuesta. Los traileros del norte. El tema Abeja Reina. Mira, nada más. Hoy es día nacional.

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1: Los traileros del norte y el tema Abeja Reina.
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1: Guay, doctor, pero enfrente llega la original Banda Limón.
2: Toda la gente de México, ahí le da un saludo.
1: Original, la Abeja Reina, papá. ¿Con quién la quiere escuchar? ¿Con la original o con los traileros del norte? ¿Qué dice la Banduki? Recuerde, 5 votos a favor de 1,

0: Ahí está, vámonos con votaciones, señores, porque esto ya se está terminando, papá. ¿Qué dice la banda? Hola.
1: El original, gordo, el original.
0: La original, banda Limón. Hola.
2: Voto por los traileros,
0: gordo. Ay, papá.
3: Las dos, gordito, las dos.
0: Las dos, la original, tiene dos votos.
2: Gordito, gordito, abeja reina.
0: Abeja reina, sí, pero ¿cuál, gordito? No te digo.
4: Es doña Nica, que con los traileros.
0: ¡Dos traileros! ¡Empató el asunto!
5: La dos, gordito. Bendiciones.
0: Tómala, papá. Tres votos para la original Bandy Limón. Dos para los traileros del norte desde Emul, gordito, preparando un rico cevichito. Mira, nada más que rico. Buen provecho.
5: La original, gordito, la original.
0: La original Bandy Limón. Cuatro votos.
5: Gordito, cachetón, nos vamos con los traileros del norte.
0: Los traileros ya tienen tres.
6: Hola, la original, gordito. La original.
0: Cinco votos para la original. Tres para los traileros.
7: Banda Limón, gordito, Banda Limón.
0: Seis votos para la Banda Limón. Hola.
8: Buenos días, persona vía con la original.
0: Ándale, pues. Siete votos para la original, Banda Limón.
8: El segundo, gordo.
0: La original, Banda Limón. Ya tiene ocho. Se acerca, gordito.
8: Gordito, el de aquí de Tulum, Quintana Roo.
0: Ajá.
8: La original.
0: A la original, Banda Limón, ya tiene nueve. Con esta se puede terminar.
9: La original,
0: Banda Limón. Con esta se termina, qué bonito.
8: La original,
0: sin lugar a dudas, ahí está. Muchísimas gracias, de verdad, a toda la banda que se comunica, que se reporta con nosotros a través de Radio Turquesa Peninsular. ¡Vámonos con esto!
10: La botana.
0: Me da tiempo de regresar ya para despedirnos y agradecerle su atención, su compañía, pero sobre todo su tiempo. La original Banda de Limones le dice a los traileros del norte: hágase su voluntad. Se llama la abeja reina. Regreso.

original banda Limón, ganador del agarrón botanero. Y con esto nos vamos, señores, pásenla bonito. Que tengan un excelente miércoles. Feliz mitad de semana. Sígansela pasando super mega guau en este miércolitros. Cuídense mucho, que Diosito me los bendiga. Ya viene Fusión. Quédese a través de Radio Turquesa Peninsular.

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0: así es, ya estamos iniciando esta bonita mañana. ¿Cómo de que no? ¿Cómo de que no me iba a presentar? ¿Cómo de que iba a estar un día más sin hablar? Bueno, yo les quiero pedir antemano una disculpita, la verdad, porque bueno...
1: ¡Ya sé, señora!
0: Sí, ya sé, ya sé. Ayer estuvimos aquí presentes, no estuve al frente del micrófono junto con mi compañera la chaparrita, mi comadre Ulloa, pero bueno, estábamos aquí escuchando todos y cada uno de sus mensajitos. Muchísimas gracias para toda la banda que estuvo al pendiente, mandándome muchísimos mensajes de cariño, de amor, sobre todo de buena vibra y buena onda, deseándome que me mejore. Ahí vamos, banda, echándole muchísimas ganas. De verdad que, híjole, qué fuerte es cuando no está uno todo bien de salud, pero como se dice, el show tiene que continuar. Así que muchísimas gracias para toda la gente que está presente el día de hoy, que continúa aquí con la diversión. Soy Ivana Peláez, el nombre de mi compañera Michelle Ulloa. Arrancamos Fusión esta bonita mañana. Ya me tomé todos los shots del limón que habían habido así por haber en el mundo mundial. Y bueno, pues justamente hablando de shots, ¿qué creen? Hoy estamos a 20 de mayo, así merengues. 20 de mayo del 2026. ¿Y sabe usted qué significa eso? Pues bueno, déjame explicarle un poquito. Porque justamente 20, así es, el 20 de mayo se celebra el Día Mundial de la Abeja. ¡Qué bonito! Que por cierto, cabe recalcar que polinizan el 75% de los cultivos que comemos. Hágame usted el favor. O sea que sin las abejitas chiquititas no habían tacos, oiga. Imagínese nomás, comemos aguacate, café, mango, chiles, manzanas. Y todo eso depende de ellas, imagínese nomás. Una cucharadita de miel equivale nada más y nada menos. Imagínese que toda su vida trabajan nuestras abejitas para generar 500 gramos de miel. Así que necesitaríamos 550 abejas juntas para trabajar. ¡Qué bonito, mi amor! La abejita chiquitita aquí haciendo su mención el día de hoy. Mi amor, repórtate al número de cabina 9982364544. Ese es el número de cabina para que arranquemos la diversión. ¡Claro que sí, mi amor! Ya estoy al aire y estoy en fusión. Oye, sí soy yo, ¿eh? Vámonos con eso de Los Ángeles Azules. Soy Ivanita Peláez, el mando de fusión. Vámonos con esto, Los Ángeles Azules. Amigos, nada más.

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0: Son las 11 con 15 minutos. 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

0: Igualmente, esta bonita mañana ya. Por fin, ombliguito de semana, miércoles. Miércoles sabrosón con toda la mejor de las actitudes. Oiga, una disculpita porque no tengo la misma voz de siempre. Pero bueno, ya lo saben que aquí el show tiene que continuar. Y aquí andamos chambeando. Ahora sí, pónganse a chambear. Así mismo, mi amor. Oye, que por cierto, déjame recordarte. Estábamos hablando en la mañana que, bueno, hoy es el Día Mundial de la Abeja, ¿verdad? De la abejita chiquitita que hace polinización. Pero no solamente eso, comadre. Déjeme decirte que hoy también es... No sé si les quede claro. Porque no está loca. No. No está loca. Así es, mi amor. Hoy también, 20 de mayo, se celebra el Día del Psicólogo aquí en México.
1: Creo que ya es tiempo de ir con el psiquiatra.
0: Así mismo, comadre. ¿Por qué se celebra en honor de que un día como hoy, pero en 1937, se otorgó la primera licencia para ejercer psicología en el país? Así que un fuerte aplauso y reconocimiento para todas las personas que se encargan de esta inmensa, hermosa labor de estudiar la mente, la conducta y que sobre todo nos ayudan con esto de la cabeza.
1: Ya no me diga tonterías.
0: Así que no nos digan tonterías. Oye, un abrazo muy especial para todos los psicólogos y psicólogas, para toda la colegancia. ¡Qué bonito! Porque no estamos locos. Solo nos gusta el cotorreo, mamá. Oye, muchísimas gracias y muchísimas felicidades a todos. Sí tengo compañeros, sí tengo amigos que se dedican a esta bonita misión. ¡Qué bárbaro! ¡Qué dato curioso! Los psicólogos también tienen que tomar consulta. Oye, imagínate tú estar aguantando cada loco. ¡Qué barbaridad! Oye, vámonos con más mensajito. Muchísimas gracias a toda la banda que ya está reportando aquí al número de WhatsApp. Obviamente, yo se los agradecería muchísimo que me mandaran audio para no tener que forzar esta pequeña voz. Digo, no más.
2: ¡Ay, cuánta atrevidad!
0: Si usted quiere, ¿verdad? No es a fuerzas. Porque si no, mire, tengo de repuesto. Ahí está ella, la risa sonriente. ¡Vámonos con más, mi amor! ¿Quién se está reportando?
3: Hola, Ivánita y mi gente, ya estamos de regreso acá en Toluquita. Nada más que como fui pocos días, pues ya no tuve la oportunidad y me hubiera dado mucho de haberlas conocido. Ahí le mando un saludo a mi hijo Kevin y a mi esposa que se quedó unos días más para festejarle su cumpleaños. Saluditos y bendiciones.
0: ¡Ay, mi Tabito! Muchísimas gracias, mi amor. Oye, esperamos de verdad que te hayas pasado muy bonito y pues bueno, ya será para la próxima que nos podamos conocer, mi amor. Te mandamos muchísimos besos, échale muchísimas ganas a la vida. Y mira, lo más importante es que hayas estado a todo dar aquí en Cancún con tu familia.
4: Hola, mi niña.
0: Esperando. Hola, mi amor. Ahí vamos, ahí vamos.
4: Cuídate mucho. Saluda a Michelle Ulloa. Cuídate mucho, bonita. Que Dios los bendiga a las dos.
0: Ahí está, mira. Eso sí, bajo tu responsiva, porque todavía tengo el virus. Saluditos al buen Mikey. Gracias, mi amor, te mando un besote hasta Chetuyor. Gracias, mi corazón hermoso, que siempre bien amable nos manda besitos en las manos. Ahora sí, ya están bien lavadas, mi corazón. Eso sí, no, ese no cabe duda. Saluditos a mi hermoso y precioso viejón de Chetumal. Gracias, mi corazón hermoso. Dice que quiere que le mandemos un saludo muy especial a su hermana Elvira y a Petty, que están allá en el taller, en la trabajación, y que espera un besito y una carcajada. ¿Cómo no, mi amor? Mira. A todo volumen. Y el besote también. Te mando muchos besitos, mi querido viejón. Gracias por estarte reportando esta bonita mañana. Recuerda el número de cabina 99-82-36-45-44 para que te reportes con nosotros y echemos el cotorreo. No tengo voz, pero lo que no nos falta es la actitud. Te dejo con esto de Marco Antonio Solís, llamado Más que tu amigo, mi amor. ¿Cuántos más? ¿Cuántos?

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0: Son las 11, con 31 minutos. 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

0: Obviamente para todos los bebés de luz que nos están sintonizando esta bonita mañana y obviamente para todas las comadres también, ¿cómo de que no? Quiero aprovechar, porque andamos de manteles largos el día de hoy. ¡Claro, nena! Andamos de manteles largos aquí en las instalaciones de Turquesa.
1: ¡Feliz cumpleaños a los que cumplen en mayo!
0: ¡Y que la pase sabroso! Queremos felicitar de parte de todo el equipo que elabora, trabaja para nuestro jefe de compras, el grande, el sabiondo, el buen Nicolás. Muchísimas felicidades a Nico. Que la pases muy bonito, mi amor, que cumplas muchos años más. Llenos de muchísimas bendiciones, que es un excelente ser humano, excelente persona. Y pues bueno, queremos pastel, mi querido Nico. Pásala muy bonito, Nicolás López, de parte de todo el equipo de Radio Turquesa. ¡Ahí está, papaito! Te queremos, Nico, te queremos. ¡Saludos, mi corazón! ¡Pásatela muy bonito! Oye, y también aprovechando para mandarle saludos a todas mis comadres. ¿Cómo de que no? A la comadre también le mandamos un besote y un saludote para mi hermosa y preciosa Lupita Briseño, que desde Felipe Carrillo Puerto siempre anda bien al pendiente y al millón. Siempre diciéndole la mejor de las vibras. Dice que ya nos está escuchando y ya está en sintonía. Gracias, mi corazón. A mi comadre Eréndira Selene, gracias, mi amor, que dice que también, que qué bonita voz. ¡Ay, ya basta!
2: ¡Ay, cuánta atrevidad!
0: Me escuchas como Alejandra Guzmán, ¿verdad? ¡Ay, no es cierto, no te creas! Oye, mi amor, ¡ay, bueno, pues me tengo que echar flores!
2: ¡Ay, ya sé, señora!
0: Déjame en paz, producción. Oye, dice mi comadre Suemi que qué bonita. Muchas gracias, mi amor, es que hoy sí me bañé. Ayer no me bañé porque ayer andaba enfermita, pero hoy sí. No, pues es que ya con una manita de gato, pues ahí cambia la cosa, comadre, la neta. Saluditos al buen Víctor, gracias, mi amor, que me manda saluditos también a José Antonio Cedillo. Muchas, muchas gracias a los bebés de luz que siempre se están reportando. Y en mi página de Facebook, búsqueme como Ivanita Peláez. Ahí andamos echando el cotorreo. Muchísimas gracias, mi amor. Y pues bueno, también un saludo muy especial para el buen Germán. Gracias al buen Germán que anda haciendo su misión. Eso es todo, Germán. Dice las ventajas de ser el patrón. Te mando un besote, mi amor. Muchísimas gracias por consentirnos. ¿Quién anda ahí?
3: Hola, Ivanita, buenos días, excelente miércoles, Dios te bendiga, un fuerte abrazo. Qué bueno que ya estás de vuelta, Ivanita. Pues sí, se escucha un poco enfermita todavía, no, no tiene la misma voz como siempre la has tenido, pero de todas maneras se te escucha muy bonito, muy, muy sexy, Ivanita, la más hermosa de la radio turquesa. Aquí sintonizándote, Ivanita, aquí a la obra, estamos aquí sobre la colegio y la altura de la Colosio, aquí estamos sintonizándote al 100. Cuídate, que te mejores, Dios te bendiga, un fuerte abrazo, Ivanita.
0: Muchísimas gracias, mi amor. Te mando un besote, mi buen German, que anda ahí en la chambación. Mira, ponte a chambear.
4: Ponte
0: mira.
4: A chambear.
0: Mejors, mejors. Te mando un besote, mi amor. Muchísimas gracias a ti, para todos los que se encuentran ahí reportándose. Mi buen virus no podía faltar.
5: Hola, muy buenos días, Ivanita. Buenos días, Mitch. Ivanita, esa voz que tienes, así un poquito fónica, se escucha muy sexy.
2: Hasta ay, cuando dices que es día de
5: la abejita, me estoy imaginando a la abejita hablándome al oído. Con esa voz tan sexy que tienes, con ese tono. Cuídate mucho. Buen día. Bye, bye, bye, bye.
0: ¡Excelente día, mi querido virus! ¡Virus, virus, virus! Oye, también otro que ya se reportó por aquí, mi querido Magaña. Te mando un abrazo, mi amor. Gracias por estarte reportando.
6: Dios, buenos días, hermosa.
0: Buenos días.
6: Muñeca. Se te extrañó ayer, Ivanita.
0: Ya sé, mi amor.
6: Estaba un poco enfermita, pero espero que estés mejor. Escuchando tu linda y delicada voz. Dale, pues, saluditos.
0: ¡Saluditos, mi buen Magaña! ¡Ahí vamos, ahí vamos! ¡Vamos, vamos, vamos!
7: Buenos días, Ivanita, buenos días.
0: ¡Buenos días!
7: Te mando un cordial saludo y un fuerte abrazo.
0: ¿Qué onda, perdido?
7: Sabes que soy tu pobre loco enamorado.
0: Ay, ay, ay, ay, ay.
7: Pues, te amo mucho.
0: Ay, ay, ay, ay, ay.
2: Ay, cuánta atrevidad.
0: Oye, saludos al buen François que no se había reportado. Ese, para que vean, sí andaba perdido. Yo por enfermedad. ¿Y tú, François, por qué andabas perdido? A ver.
8: Matas, crudito.
0: ¿Dónde andas? Mejor ponte a chambear, Ira.
4: Ponte a chambear.
0: Mejor, mejor. ¿Qué te parece, mi amor, si nosotros continuamos con más esta bonita mañana, este ombliguito de semana aquí en Fusión? Recuerda también conectarte a través de línea como radioturquesa.fm y si no, bueno, descarga la aplicación que es completamente gratis, no hay excusa. Ahí nos puedes estar sintonizando. Te voy a dejar con este tremendo rolón, que la neta de confesar que es una de mis rolas favoritas, del grande Edén Muñoz, y esto se llama Mi Primer Día Sin Ti.
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0: Son las 11:46. 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

Oiga, pues ya estamos de regreso. Muchísimas gracias. Híjole, ahora sí me hicieron correr. ¡Qué barbaridad! Hasta me falta el aire. ¡Oye, mi amor! Número de cabina para que tú te reportes con nosotros esta bonita mañana, ombliguito de semana. Ya es miércoles. Creo que ando muy feliz. Ando muy feliz, ando muy contenta. La verdad, lo voy a mencionar, lo voy a presumir. Porque la gente me... Híjole. Ustedes son quienes se merecen este aplauso. Por tanto apapacho que me dan, por tanto cariño, por tanto amor, por tantas bonitas palabras, me llenan el corazón de pura buena vibra. Y así me estoy curando de todas sus palabras tan bonitas y sobre todo sus gestos. Sus gestos. Muchas gracias. Quiero agradecer a mi querido German, que me hizo el favor, híjole, me trajo un chocolatito, unos cacahuatitos. Nada más que eso de la ahogada, pues ahí la vamos a andar pasando con el suerito, ¿verdad? Pero muchísimas gracias, mi amor. Gracias, gracias por tanto apapacho y cariño. Oye, vámonos con más mensajitos. Ya se reportó el buen Chetos. Mira, ya creo que hasta se me está curando la voz. Llenan el corazón de pura buena vibra. Y así me estoy curando de todas sus palabras tan bonitas y sobre todo sus gestos. Sus gestos. Muchas gracias. Quiero agradecer a mi querido German, que me hizo el favor, híjole, me trajo un chocolatito, unos cacahuatitos. Nada más que eso de la ahogada, pues ahí la vamos a andar pasando con el suerito, ¿verdad? Pero muchísimas gracias, mi amor.

0: Saludos a la comadre.
1: Mitch chulada. Ojo, dije Mitch chulada, no michelada. Las comadres fusionadas. Que tengan un excelente y bendecido ombligo de semana. Que Dios les bendiga siempre, toda la vida. Un saludo cordial a ustedes. Gracias por alegrarnos la mañana o el día con su programa, con sus ocurrencias, con su picardía, la forma que ustedes conducen el programa. Gracias, muchas gracias. Dios les cuide, les bendiga. Cuídate, Ivanita, porque es así, ¿vale? Su fan número uno de la ciudad de Yucateca, el Cheto.
0: Gracias, mi Cheto. Te mandamos un besote, mi amor. De verdad que tú y todos los fusionados, todos los fans de Red Turquesa son los que nosotros nos animan y nos ponen a chambear. Así que muchísimas gracias, mi amor. Mira, ahí te voy.
2: Ponte a chambear.
0: Ponte a chambear, mi amor. Échale muchísimas ganas, sobre todo a toda la banda que nos escucha y está trabajando mientras escucha Fusión. Muchísimas gracias, mi amor. Mi William Scholl, que no puede faltar esta bonita mañana. ¿Qué pasó, mi amor? Coméntalo.
3: Hola, Ivanita. Muy buenos días.
0: Buenos días, mi amor.
3: Estamos en la trabajación escuchando a la mejor voz sexy de la radio. Bueno, ahorita, Ivanita, nada más, porque no he escuchado a Mitch tú y yo. Estoy escuchando que estamos un poco enfermita. Tú con baño, sin baño, siempre estás hermosa. Saludos a ti también, William Scholl, Ivanita.
0: Con baño, sin baño, sí, va.
4: ¡Ay, cuánta atrevidad!
0: Ay, no, pero es que hay que aceptar la neta, que cuando uno no se siente tan bien, la neta, ni ganas le dan a uno de bañarse. Pero bueno, ya hoy nos tocó cambiarnos. Recuerden que el show siempre tiene que continuar. Y pues aquí estamos, mi amor, sacando la casa como debe de ser. Hay que ir tras la chuleta como debe de ser. Oye, mientras que tú te vas por la chuleta, mi amor, ¿qué te parece si te dejo con esto a cargo de la arrolladora Banda Limón y eso que se llama Morena? Tú no te vayas, mi amor, estás en Fusión. No te desconectes.

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2: Son las 11 con 57 minutos. 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

0: cuenta. Aquí en Fusión y Oigan, ya estamos ahora sí en la segunda hora de Fusión. Son exactamente las 12 del día con 8 minutitos para toda la banda de Quintana Roo, las 11 con 8 para Campeche y Yucatán. Y bueno, mi amor, les mandamos un saludito a toda la banda que ya está sintonizando y aparte está reportando aquí al número de WhatsApp de cabina. Muchísimas, pero muchísimas gracias. Ahí está ella, mi amor, para que vean que sí les mandamos el besito lleno de virus. Oye, que por cierto, agradeciendo a toda la gente que se sigue reportando y que son muchos mensajitos, ¡qué barbaridad! ¡Mi enfermero! ¿Dónde anda mi enfermero?
1: Voy a trabajar, Ivanita, memoria, siento cielos, no te mandé chocolatitos, solo besitos.
0: ¿Qué?
1: Saludos, Ivanita, Michelle Peláez.
0: ¡Hola, Michelle Peláez! ¡Qué barbaridad! ¡Ya me la bautizaron! ¿Ya ves, comadre?
2: ¡No produzcan!
0: ¡A mi enfermero, igual, mira! ¡Híjole! Algo le anda fallando ahí en la cabeza a mi enfermero. Oye, le mando muchísimos saludos. Dice, qué bonito escuchar tu linda voz. Te mando muchísimos besos. Y un excelente chochito de la semana a toda la banda de Yachet, que nos está sintonizando, a mi enfermero de cabecera, por supuesto, al buen Jacelito, y a toda la banda. Ponte a chambear, enfermero.
3: Ponte a chambear,
0: mejor. Oye, saluditos también para toda la banda de Tabasco, que ya nos está sintonizando, al buen Alejandro Góngora, también desde Temozón, Yucatán. Muchísimas gracias, mi amor, por reportarte. Ahí está ella. Te mando besote. Saluditos al buen Russell, que está en la chamación desde el taller ahí en Izamal, y que le manda un besote a su amor secreto.
4: ¡Ay, cuánta atrevidad!
0: Ahí está. Para el amor secreto, saludos para Russell. Chiquitito, ya quedó ahí el mensaje, mi amor. Ya lo pasamos al aire. Oye, ¿quién más anda por ahí? Dice también, muy buenos días, bendecido día, excelente touch de la semanita. Saludos para su amigo Sergio León, que desde Campeche ya te estamos sintonizando, Ivanita, como siempre. No lo olvides, por favor, mi dotación de besos y mi ponte a chambear.
3: Ponte a chambear.
0: Ahí está, mi amor. Todas tuyas para mí, Sergio León. Gracias, mi amor. Oigan, ya me estoy recuperando, ¿eh? Ya me siento más mejor. Así que, ¿qué te parece, mi amor, si arrancamos esta segunda hora de Fusión con algo del Bebeto? Esto que se llama Etiqueta Azul. ¡Ah!

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14: Son las 12 con 17 minutos. 105.1, la que manda. 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

0: nosotros ya estamos de regreso nuevamente. Esta bonita mañana aquí en Fusión. ¡Qué barbaridad! ¡Qué contenta me siento hoy! Agradecida. Sobre todo, ¿sabe qué? Yo le quiero compartir algo. Yo me siento muy agradecida con la vida por tener la oportunidad de estar aquí al frente de los controles con ustedes y sobre todo con todo el cariño de toda la gente. Que ese es el mejor regalo que yo me puedo llevar. Después de la trabajación, a pesar de que uno se siente cansado, de que obviamente somos personas que también nos enfermamos, que nos sentimos mal, que tenemos problemas, que a lo mejor no es nuestro mejor día, pero tenemos que salir con esa sonrisa, porque sí, con esa sonrisa, como mira.
1: Sonríe como te enseñé.
0: Sonríe como te enseñé, mi amor, comadre. A todos los preciosos bebés de luz que andan por ahí también, gracias, mi amor. Oye, aprovechando, quiero invitar a toda la gente que se una en este momento. Estamos completamente en vivo a través de un live en Radio Turquesa Peninsular. Dale muchísimo amor, por favor. Comparta, aquí andamos. Estamos, dice así, ¿cuánto tiempo llevan conectados? Apenas, mi amor, apenas estamos arrancando. Así que tú no te preocupes, no te has perdido de nada. Aquí andamos arrancando este live. Somos 5 personas conectadas, así que, mi amor, estás todavía a tiempo de llegar y compartir con nosotros para que veas cómo se chambea aquí en Fusión. Agradeciendo también, como siempre, a mis compañeros de redes, a todos mis compañeros de producción, que se encargan de que todo salga de la mejor manera y quede aquí plasmado para todos ustedes con la mejor calidad y con todo el amor. Oye, mi amor, ¿qué te parece si nosotros continuamos con más de sus mensajitos y con más de su amor que nos han hecho llegar aquí a través del número de WhatsApp al número de cabina? Gracias, mi amor. Que, por cierto, tenemos un cumpleañero, andamos de manteles largos. Coméntalo, coméntalo, chiqui.
2: Feliz cumpleaños a los que cumplen en mayo.
3: Buenas tardes. Mándale una felicitación a mi compadre, el Güero, acá en el taller de soldadura. Y a Wilson, es cumpleaños del Güero, 60 años.
0: Oye, felicidades al Wilson, que anda de manteles largos.
2: Feliz cumpleaños, feliz.
0: Feliz cumpleaños, que cumple 60 añitos. Muchísimas gracias, mi amor. Te mandamos un besote con todo el cariño y con todo el amor. De verdad, híjole, 60 años, se dicen fácil, pero no lo son. Mira que uno a sus 39 años ya los está padeciendo. ¡Qué barbaridad! Ahora sí que cuánta atrevidad, comadre.
4: ¡Ay, cuánta atrevidad!
0: Quiero mandarle un beso con todo mi cariño y con todo mi amor, sí, al...
4: ¡Cállese, señora!
0: ¡Al cállese, señora! No te olvidé, mi amor, es que ¿sabes qué? Tenemos mucho mensajito, gracias a Dios tenemos mucho mensaje aquí en cabina, pero bueno... Dice por ahí, tú no estás loca, comadre, tú estás lo que le sigue. Bueno, ¿para qué te voy a decir que no, sí, sí? Tienes toda la boca llena de razón, mi querido Pantera. Yo soy más que loca. Pero ¿sabes qué? Soy tu loca favorita. Eso no tengas duda. Vámonos con esto, mi amor. Se llama Reputación, de Lupillo Rivera. No te despegues, estamos con más. Quédate conmigo en este live. Vamos a echar cotorreo, mi amor. Estás en Fusión.

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0: Jenny Ramírez. Ahí quedó, mi amor. Con eso regresamos aquí en Fusión esta bonita mañana. ¡Qué barbaridad! Oye, por cierto, quiero agradecer muchísimo a toda la gente que nos está viendo en este momento a través de live, a través de la cuenta de Radio Turquesa Peninsular allá en el Facebook. Muchísimas gracias, mi amor. Les mandamos muchísimos besos, muchísimo amor. Y pues bueno, aquí andamos de regreso. Gracias, gracias. Continuamos con más porque tenemos mensajito. Y sobre todo, ¿sabes qué, comadre? Tenemos cumpleañeros. Así que vámonos con esto para...
1: Feliz cumpleaños a los que cumplen en mayo.
2: Hola, buenos días. Aquí reportándonos desde el kilómetro 70, aquí laburando los panes. Ponme las mañanitas allá, Ivanita. Hoy cumplo años, 31 años. Gracias a Dios. Aquí desde el kilómetro 70, gracias.
1: Feliz cumpleaños.
0: Oye, felicidades al buen Carlos, que está de manteles largos hoy ahí en el kilómetro 80, que nos está sintonizando. Muchas felicidades, mi amor. Él se autofelicitó. Qué bonito, mi amor. Que por cierto, teníamos otro cumpleañero ahí. Claro que sí.
3: Cumpleaños, tu esposa María. Les aseguro, Sigmo, acá preparando la comidita para ratito. Gracias, Michelle, acá estamos. Acá tocó su descansito hoy. Acaba preparando la comidita, Michelle. Gracias, habla don Silvestre Lugo.
0: Oye, muchísimas felicidades para la esposa de don Silvestre Lugo. Cumpleaños feliz. Que nos está sintonizando. Gracias, mi amor. Muchísimas felicidades. Pásala muy bonito. Y pues bueno, le pasamos el recado a la comadre Michelle, que hoy no vino. Saluditos, dice Ivanita. Te estoy escuchando aquí en el auto desde Cancún. Ay, pues gracias, mi amor. El buen Juan Arroyo, te anda.
4: Ponte a chambear,
0: mi amor. Así ando yo también aquí. Saluditos a toda la banda que ya nos está sintonizando y que nos está viendo a través de la transmisión. Gracias. Abrazos al buen Mario. Gracias, mi amor. Te mando un besote, negrito precioso. Oye, vámonos con más. ¿Quién anda por ahí esta bonita mañana? Saluditos a toda la gente. Al buen Sergi. ¿Qué pasó, mi Sergi?
5: Ivanita, mi amor, mándame unos besitos, no importa que traiga baba y que traiga virus.
0: ¿No importa que lleven baba? Mira. Ahí está con todo y baba, mi buen Sergi. ¿Qué pasó, mi amor?
6: ¿Qué tal? Buenos días. Yo pensé que era Laura Broso. Digo, ¿de cuándo acá? Programa de Radio Turquesa. Saludos desde Clavo, Veracruz.
0: ¿Cuánta atrevidad, híjole?
7: ¡Ay, cuánta atrevidad!
0: Ahora sí te la volaste. ¿Quién anda por ahí?
8: Hola, chica, buenos días. Un saludo para Michelle Ulloa y Ivanita Peláez.
0: Hola, mi amor.
8: Mi amor platónico desde que trabajaba en Sam.
0: ¡Órale! ¿Tu amor platónico? ¡Wow! ¡Cuánta atrevidad, mi amor!
7: ¡Ay, cuánta atrevidad!
0: ¡Al buen Gustavo!
8: Excelente programa.
0: Gracias, mi amor. Excelente programa. Gracias, ¿no? Gracias a ti, mi vida. Dice, hermosas, mis fusionadas, ya estamos aquí conectadas como cada mañanita en fusión desde Nueva York. Ya sabes, aquí el dito zurdo.
9: ¡Nueva York!
0: Oye, qué ganas de estar disfrutando por allá. Del otro lado del charco. ¿Cómo se goza en Nueva York? Saluditos al buen Aldo Zurdo. Gracias, mi amor, por estarte reportando esta mañana. Si te quieres divertir. Oye, mi amor, qué barba. Dice, ¿no te aburres sola, Ivanita? No, hombre, mi amor, si vieras el cotorreo que armamos. ¿Quién más anda por ahí, mi corazón hermoso, que se anda reportando esta bonita mañana? Vámonos con más. Híjole, vamos a darle velocidad. Saluditos a toda la banda desde Teapa, Tabasco. Claro que sí, mi amor, gracias por estarnos. Al buen Eliud, gracias, mi amor. Te mandamos un besote, mira. Solo para ti. Dice por ahí mi querido Delfino. Hola, Ivanita, excelente programa, un saludito, que te mejores. Mándale un saludo y un besito a Juana Ruth de parte de su esposo Solorio, que la ama. Claro que sí, mi amor. Ahí está, mandado el mensajito. ¿Quién más dice por aquí? Saluditos a toda la banda de Citlaltepec, Yucatán, que nos está sintonizando de parte del Chorigol. Ah, ya andaba echando yo aquí el cotorreo con el Chorigol. Sí, es cierto, que por qué le decían así y toda la onda. Ya me platicó que por el fútbol. Así que bueno, saluditos también a mi comadre Suémico Wo, al buen José Can, que nos manda saluditos desde Motul, que nos está sintonizando. Gracias, mi amor, te mandamos un besito con todo el amor. Y vámonos con otro más. ¿Quién anda por acá? Dice, saluditos para mi camarada, el buen Chactol, que estamos aquí trabajando en el taller en la ruta 100. Gracias, mi amor, besito. ¿Qué pasó? Dice, Ivanita, muy buenos días. Te mandamos saluditos de parte de José Abel Carvajal. Ah, gracias, mi amor, te mando un besote. Aquí andamos pendientes de al millón para lo que usted goce y mande. Y para Dios también. Oye, vámonos con esto de Rayito Colombiano. ¿Qué te parece para todas las muchachitas consentidas, como yo, como tú y como todas las comadres de fusión?

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18: Son las 12:48.
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0: nos vamos, mi amor, porque tenemos mucho, mucho mensajito el día de hoy. Muchísimas gracias a toda la banda que se estuvo reportando aquí a cabina. Gracias, gracias, gracias totales. Oye, saludando a mi comadre Irene de Luna. Gracias, mi amor, dice Ivanita. Muchas bendiciones. Qué bueno que ya te estás recuperando de tu gargantita. Así andamos igual, comadre. Ya hay que vitaminarnos, ya te dije, ¿verdad? Mira, ya nada más en cuanto estemos curadas, libres de espanto. Saludos a mi comadre Irene, besitos, mi amor. También dice, excelente mañanita, salúdanos a todos los bebés, a todos tus bebés de luz hasta Puebla. Claro que sí, mi amor, ¿cómo me voy a olvidar de ustedes? Si me llegan bien altísimo de costo. Saludando a toda la banda de Tepechí, de parte de Rodríguez. Gracias, mi amor, un besote. Con muchísimo cariño para mis bebés de luz hasta Puebla. Que, por cierto, ¿cómo he utilizado ahora sí? Híjole, ese aire acondicionado ya debe estar diciendo no, por favor. Dice, buenos días, Ivanita, saluditos aquí desde Tzilam de Bravo, donde estamos laborando en una tienda de materiales. Andamos aquí los tres. Jesús, Jesús Cawich, Jesús Alonso y Jesús Martín. Le deseamos lo mejor y que se mejore pronto. Saluditos y un lindo día para ti. Gracias, mi amor. Ahí va este besito para los tres chuchos. Con todo mi amor y con todo mi cariño. Igual que al buen Rigoberto. Gracias, mi corazón hermoso. Dice que feliz miércoles, ombliguito de la semana, y que Dios me conceda la pronta recuperación. Amén, mi amor. Que así sea. Para yo darles más lata. Con la voz de chillona. De ardilla. ¿Qué le saca canas? ¡Saluditos, mi amor!
1: ¡Ay, ya sé, señora!
0: Oh, pues, me tengo que echar flores, mi amor. Dice, ¿qué pasó, Ivanita? Yo pensé que te andaban rondando los... ¡Ora, espérate! Que te andaban rodando los opilotes. No asustes así a la banda con tu ausencia. Que te mejores muy pronto. Saludos aquí desde Tulum, tu amigo El Piel Canela. ¡Ay!
1: ¡Ay, cuánta atrevidad!
0: ¡Híjole! ¡Qué! ¡Y muy, tú muy bien! ¡Tú muy bien, mi piel canela! ¡Ay! ¡Qué sexy sonó eso! Dice Iván y de Michelle, saluditos ahí en la cabina. Un bonito saludo para toda la banda que está ya laborando aquí en Puerto Morelos.
2: ¡Ponte a chambear!
0: ¡Claro que sí! En el taller del buen Emilio, de parte de su amigo el Acapulco. ¡Saludos, mi amor, a toda la gente!
2: ¡Ponte a chambear!
0: De Puerto Morelos. ¡Qué ganas de andar ahí perdida por Puerto Morelos! Saludando también al buen Víctor Rocha. Dice, excelente programa como siempre, que animan y hacen más amena la mañana y el trabajo. Muchísimas felicidades y con todas las... ¡Son unas guerreras! ¡Ay, mi amor! ¡Tú sí sabes! Guerreras, mamás, luchonas, 4x4. Saluditos al buen Cheto, a mi enfermero Juan, que anda ahí en la trabajación. Gracias, ya te vi, mi amor, andas chambeando todo dar. Saluditos para toda la banda de Majahual, ahí para el chino y los que están asando un rico pollito. Saludos, mi amor, al buen Edemir. Saludos para su esposa, a Mayrani Pot, y para su hijo Fabi, de parte de Edemir, el Puma. Gracias, saluditos desde Mérida, Yucatán. Les mandamos un besote, mi amor, ¿cómo de que no? También para Isabel, desde Cacalche, que le quiere mandar saludos a su esposo Max y a sus hijos, al buen Ángel y Enrique, que es nuestro fan. Ay, muchas gracias, mi amor, que tengan una excelente mañanita. También a mi buen José Isabel, que nos está sintonizando. Dice, qué buen cotorreo te traes, Ivanita. ¿Para qué te digo que no? Sí, mi amor, aquí andamos. Saluditos al señor Vicente García, que está trabajando duro aquí haciendo una casita. No, hombre, mi amor, en cuanto acabes, vas para la mía. Saludos, mi amor. Ivanita, antes de que te vayas, por favor, ponle las mañanitas a mi hijo, que ayer fue su cumpleaños y se llama Emanuel. ¡Claro que sí, mi amor!

0: y que la pasen sabroso.
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0: Oye, muchísimas felicidades a Emanuel, que él está ahí en Cantonil King con su mamita. Muchísimas felicidades. Mi amor, que la pasen muy bonito, ya lo sabes, mi corazón hermoso.
2: 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Ajá. 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
0: ¿Ah, sí? ¿De estas? Bueno, ya nada más que me cure, mi corazón hermoso.
3: Vaquerito, ¿cómo estás?
0: No, Vaquerito no está, mi amor, todavía no ha llegado. Saluditos al buen Junior, que anda por ahí. Están sintonizándonos esta bonita mañana. Y pues bueno, mi amor, ya me ganó el tiempo. Despidiendo

0: también al más guapo, que nos está sintonizando, el buen Chucho. Mi corazón hermoso, te quiero mucho, a la Mami Chulis. Te amo, Mami Chulis. Ya nos estamos yendo con todos los remedios caseros, mi amor. Te lo prometo. Ahí nos vamos. Pues cuídense mucho, Dios me los bendiga. Y mañana, primeramente, Dios, nos escuchamos aquí en Fusión. Quédese con la mejor programación solamente a través de Radio Turquesa Peninsular. A través de la que manda, yo ya me voy, chiquito bombón. Pero nos escuchamos mañana. Adiós.
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2: Son las 12:58.

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bendito. Así es, comenzamos el desorden musical. Óigame, qué cosas. Fíjese que aquí en esta emblemática ciudad maravillosa de Mérida, la de Yucatán, pues se anda yendo la luz a cada rato, oiga. ¿Cómo anda la gente de Cancún, Playa del Carmen, Cozumel, Isla Mujeres, Felipe Carrillo Puerto, Tulum, José María Morelos? ¿Cómo está la banda por allá? Coméntemelo, Cozumel también, salud, Chetumal, cómo no, la capital. Oiga, mándeme su mensaje al 9991-375556 y al 9982-364544. Cualquiera de los dos, mándenos su mensaje. Este es el desorden musical. Bienvenidos a este miércoles calurososísimo, tras que se va la luz. Oiga, qué bárbaro. No, una cosa que, fíjese, el día domingo me tocó escuchar al mediodía la explosión de un transformador, muy cerca de aquí de la casa de todos ustedes, ¿verdad? Y resulta ser que luego en la noche otro transformador. Entonces, híjole, ¿qué onda? ¿No le dan el mantenimiento? ¿Qué onda? Y con estos calores que estamos llegando, bueno, al menos en la capital yucateca estamos a por lo menos 55 grados de sensación térmica. Solo chéquese nomás, ¿eh? O sea, es una cosa no bárbara, barbarísima. Pero pues bueno, la verdad es que hay que dar gracias por tener vida. Y pues bueno, pues a soportar un poquito el calorcito total. Métase a la regadera. No, hombre, está hirviendo como papalaco chino también el agua, pues qué cosa bárbara. Pero bueno, ahí estamos. ¡Bienvenidos! Así que pues bueno, vamos a levantarnos el ánimo, ya que hay mucho calorcito. Algunos se me atontan allí en el automóvil, donde estén ubicados. Les mandamos un saludo de Mérida, Yucatán. Esto es Radio Turquesa Yucatán, Radio Turquesa Peninsular. Saludos a la gente en Campeche también, que nos alcanza a escuchar, a la gente en Yucatán, allá en todo el oriente del estado, por parte también parte sur del estado también. Muchísimas gracias a toda la gente hermosísima por allá. Gracias por escucharnos. Mande su mensaje. Por cierto, que a partir del día de hoy empezamos a dar los boletos para el fin de semana. Tenemos béisbol contra los Olmecas de Tabasco, Buen Agarrón, Leones de Yucatán contra Olmecas de Tabasco, este fin de semana, viernes, sábado y domingo. Hoy regalamos los primeros boletos para el día viernes, así que apúrele a estar pendiente y no cambiarle la frecuencia y a subirle a la bendita radio. Y para que eso suceda, pongamos música. Vamos a poner música guapachosa hoy, sabrosa, rica. Vámonos con unos cacahuatecitos y unos pistachitos, ¿no? Vámonos con esto, mi querido Amador. Bienvenido, buenas tardes. Te saluda el comandante supremo de la radio, Lord Máscara.

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2: Es la 1:14.
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Ya de vuelta, son exactamente en este momento las 13 horas con 15 minutos en Quintana Roo, 12 horas con 15 en Yucatán. Estamos agradecidos de que estén en nuestras frecuencias, en diferentes frecuencias, por supuesto, a lo largo y ancho del territorio de la península de Yucatán, Campeche, Quintana Roo y Yucatán. Les saluda Lord Máscara, el comandante supremo de la radio, el patrón. Y oiga, diga que música guapachosa el día de hoy, ¿no? Música sabrosora, música que así como que me lo bailo, que lo gozo y como que lo siento. Entonces, por ello, una de las rolas que también hace quitarnos el calorcito y el tremendo calorón bochorno que hay el día de hoy, pues qué mejor que bailarlo y disfrutarlo con la chona que llega al desorden musical.

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Bien, ya estamos de regreso. Esta canción, si les pregunto a qué es lo que les recuerda, qué sería lo primero que dirían, ¿cuál es su mensaje? Se dice por acá, Navarrito Junior, saludos desde Cancún y saludos a Sharon y para Lili, que ya andan trabajando de parte de buen Navarrito Junior. Gracias, Navarrito. Ahí está, ya nos mandaron el nombre de doña Tere Ojeda. Doña Tere Ojeda, le mando un fuertísimo, pero fuertísimo abrazo. Muchas bendiciones, mucha vida, mucha salud, pero sobre todo mucho amor por su cumpleaños del día lunes. Tarde, pero seguro, doña Tere. Le mando un abrazo gigante, doña Tere Ojeda. Ahí está el abrazo gigante para buen Juanito Sosa. Abrazo, Juanito, bendiciones para tu familia, para tu señora madre, que cumple muchísimos, pero muchísimos años más. Ahí está.

saludando de parte de buen Navarrito Junior. Gracias, Navarrito. Ahí está, ya nos mandaron el nombre de doña, es doña Tere Ojeda. Doña Tere Ojeda, le mando un fuertísimo, pero fuertísimo abrazo. Muchas bendiciones, mucha vida, mucha salud, pero sobre todo mucho amor por su cumpleaños del día lunes. Tarde, pero seguro, doña Tere. Le mando un abrazo gigante, doña Tere Ojeda. Ahí está el abrazo gigante para buen Juanito Sosa. Abrazo, Juanito, bendiciones para tu familia, para tu señora madre, que cumple muchísimos, pero muchísimos años más. Ahí está la

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1: Es 1:42. La

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3: Querido público, nuevamente nos encontramos aquí en esta plática que vamos a tener ahora relacionada con las últimas noticias que nos a veces nos estremecen y a veces decimos qué bueno que pasen, a veces decimos qué malo que está sucediendo. Estamos en esa tesitura en estos momentos con el ébola. Ya le tiene uno miedo que no vaya

0: veas venir una gente del Congo o de África, de cualquier otra parte de África, porque nos puede pegar el ébola, y como todavía no encuentran la vacuna adecuada para el ébola, pues estamos ya empezando a sufrir. Pero dentro de ese sufrimiento interno que tenemos todos los mexicanos, los quintanarroenses, los peninsulares en estos momentos, sí quiero decirles que vamos a analizar lo que ha pasado esta semana. Hemos hablado de negativas, de inversiones extranjeras aquí en Quintana Roo. Hemos oído de inversiones extranjeras en Yucatán, en Campeche. Pero sobre todo está en Quintana Roo, que sí nos trae un poco. Ustedes saben que la presidenta es irresponsable. Irresponsable jurídicamente. Vivimos un régimen mixto, que se llama mixto en derecho. No es ni parlamentario ni presidencial. Es un sistema mixto en donde el presidente de la República es el jefe de Estado, es el representante del país, pero es irresponsable en cuanto a sus hechos que se manifiestan para ordenar o para establecer determinadas actuaciones de un ente público. Solo no puede el presidente de la República, solo no puede la presidenta de la República. El informe presidencial, ustedes lo ven, lo rinde el presidente de la República como cortesía que del Congreso hacia el jefe de Estado, pero no porque tenga obligación el presidente de la República de dar un informe. No, es irresponsable, no tiene necesidad de dar el informe. Los que verdaderamente son responsables son los secretarios de Estado. Los secretarios de Estado son los que realmente deben formar parte de un gabinete que es el poder ejecutivo en que está dividida una república de tres tripartitas, del ejecutivo, del legislativo y el judicial. Entonces, en estos casos, pues tenemos a una verdaderamente responsable, que es la señora Bárcenas. Es la responsable, de repente así, sentada en un sillón así, de plática, conoce dónde, dice, no se le va a dar permiso para que actúen los inversionistas extranjeros en Majagual. Ay, caray. ¿Quién es esta señora? Ah, vamos un poquito a la historia. Esta señora fue secretaria de Relaciones Exteriores. Creo yo, si no mal recuerdo, no hizo mal papel. Pero el de ahora, en la actualidad, ay, caray, no sé qué está sucediendo. No sé en qué se basa en decir y en ordenar y en manifestarse sola, como formando parte de un gabinete. Forma parte del gabinete del Poder Ejecutivo. Y se pone a decir públicamente, atacando a los presidentes de la República, a la presidenta de la República, por los nombramientos de embajadores, de cónsules, que son porquería, dice ella, desechos de políticos. Pues muchos de ellos, pues sí fueron desechos de políticos, porque no se portaron bien como gobernadores ni como presidentes municipales, pero los purifican mandándolos de embajadores o de cónsules. Y la señora dice, pobrecitos los que realmente estudian para ser diplomáticos. Ella nombró muchos de los que estudiaban para ser diplomáticos. si los vieran ustedes, a los estudiosos de diplomáticos, no muchos los estudios diplomáticos. Ay, ay, ay, ay, ay, ay. Bendito país el nuestro. Esos dichosos que estudiaron para diplomacia se la pasan todo el tiempo en el extranjero arreglándose la corbata porque en la noche tienen una cena en la casa del embajador de Noruega. Y los cónsules, porque ahora hay una reunión de cónsules, van a jugar dominó los cónsules de Latinoamérica, que son, las, son los de la pachanga. Y ahí se van ellos a la copachanga. Esos son nuestros diplomáticos. Ay, por favor. Hay excepciones. Excepciones a la regla, no lo dudo. Que son realmente gente dedicada al trabajo, que son gente dedicada a las relaciones exteriores, que actúan en la problemática internacional, donde México ocupa un lugar preponderante, obviamente, porque desde la doctrina Estrada y otras doctrinas que hemos tenido nosotros, nos hemos manifestado en el exterior como una entidad independiente y soberana. Y así lo dice la presidenta, somos entes soberanos. Y por eso la respaldamos, porque sabe de lo que es la soberanía. Y nosotros sabemos lo que es la soberanía. Pero, pues siempre hay fallas. Señora presidenta, pues usted tiene allí, tiene el poder de, ahí está, eso, dentro de la irresponsabilidad en cuanto a las normas jurídicas, porque lo sabemos perfectamente bien que la firma usted no vale oficialmente. No vale. La que vale es la de su secretario de Estado, que es la firma, los decretos, las leyes, todo debe ser firmado. El responsable directo es el secretario de Estado. En este sistema de nosotros, que es un, te repito, es un sistema mixto, tiene parte del sistema parlamentario, donde exclusivamente los miembros del gabinete son los responsables, y el sistema presidencial, donde en el presidencial solamente el presidente es responsable. Pero aquí no, aquí es mixto. Aquí el presidente, desde la época, quizás desde la independencia, hemos tenido presidentes irresponsables. Hemos tenido presidentes que y algunos, quiero utilizar el nombre de irresponsable en el sentido que mucha gente lo está pensando en este momento, que no es así para la presidenta, ¿eh? El nombramiento de irresponsable es exclusivamente en materia jurídica, en materia de expedición de normas jurídicas. No tiene la responsabilidad la tiene el secretario que rubrica el decreto o el proyecto de ley. Ese es el responsable. Entonces, en este caso, pues realmente no hay responsabilidad en la actualidad, pero sí lo hubo en el pasado, pero de otro tipo de responsabilidad. Yo le llamaría más bien una especie como de traición a la patria, ¿no? Un tal Santana, ¿verdad?, que nos fastidió, nos arruinó la mitad de nuestro territorio, y otros presidentes también, otros tratados, Magdalena Ocampo, y otros tratados que no quiero ni mencionarlos en este momento, porque es época histórica, es pasada. Ahorita estamos en ver de qué se trata, en una cancelación de una inversión extranjera. Yo desconozco a fondo quiénes están detrás de ella, pero dicen por ahí que son funcionarios del gobierno que están metidos ahí con los socios de Royal Caribbean. Royal Caribbean, sí la conozco esa empresa, es una empresa de Miami muy fuerte. Tienen sus barcos, sus transatlánticos que viajan fundamentalmente por el Caribe. y llenos de gente, americanos, todo. Es un negocio muy bueno. Pero, pues, ¿hasta dónde llegan las inversiones? Me tocó ver solamente en una fotografía, pues vi verde y vi agua, dije, pues caray, pues yo no siento que se acabe el medio ambiente. Yo no soy experto en ecología, pero tengo mis dudas sobre nuestros ecologistas de por acá, de este rumbo, porque ya los he vivido, que se dicen ecologistas y son bandidos. Aquí no se trata de ver qué, si son o no son. Si son, qué bueno. Pero lo más probable, lo que me duele es que de repente la señora, mi secretaria de relación del medio ambiente, dice, no va. Pero no da explicación. Si Dios es un Estado de Derecho, hay papeles, hay firmas. Y en un sillón así de plática, de jajaja, y chistes y de la canción, y no va. No vivimos un estado de pachanga, vivimos un estado de derecho. Hay que justificar por qué no va. A mí lo que me preocupa no es eso, no es ataque al medio ambiente, tanto porque sí sabemos que hay que cuidar el medio ambiente, y yo soy el principal cuidador del medio ambiente. Pero sepan ustedes que pues todo se hizo quitando árboles y quitando pastos. Todo se hizo en esa forma. ¿Por qué? Porque así se establecía. Así se establecía. Así se crearon las ciudades, así se crean las poblaciones. No se crearon en el vacío, se crearon en la tierra. En la tierra estaba cultivada, era agua y tierra. Y el agua, se secaron algunos lagos para que hubiera ciudades, comenzando por el lago de Texcoco. Por favor, no va a decir usted si no fue antiecológico la construcción de la Ciudad de México por los aztecas. Claro, estábamos, y llegaron los españoles, y peor todavía, arrasaron con todo, sacaron por el Tajo de Nochistongo, sacaron toda el agua que quedaba del lago de Texcoco, y dejaron un pedacito nada más ahí de agua, pues, porque así crearon la Ciudad de México. Y claro, pues, todo eso es ataque a la ecología, no cabe duda, pero hay que ver de qué magnitud puede ser. A mí sí me preocupa dos cosas. Me preocupa que no sea seria los estudios que hicieron, porque en caso contrario sí necesitamos inversión extranjera. Estamos padeciendo una situación muy difícil en la actualidad. Tenemos competencia muy fuerte en el Caribe. La competencia más fuerte la tenemos nosotros con las islas aledañas a la península de Yucatán. Una de ellas es la dominicana. La dominicana ya está llegando al turismo americano allá, porque ya no viene para acá. Con los problemas de la droga, con los problemas que se han mencionado todo en la actualidad, ya el americano se está retrayendo para viajar hacia México. Eso no debe ser. Tenemos que hacer propaganda, y no hemos hecho nada. Se dedican a pachangas, a vacilar a las autoridades. No hacen nada aquí en Quintana Roo. No están haciendo nada para favorecer el turismo. Estamos en mal. Y tras de eso, golpes, sin decir cómo, ni cuándo, ni dónde. Ahora, si es lo que dicen, que están metidos allí gentes del gobierno, eso está muy malo. Está malo. Porque la gente de gobierno debe dedicarse a gobernar, no a hacer negocios con lo que se les pone enfrente, como este negocio que dicen que también hay gente muy importante del gobierno actual, no sé. Y no solamente de Quintana Roo, sino también de la República. Entonces hay que tener cuidado, aquí tenemos, estamos en una situación muy difícil. Las ruinas arqueológicas, qué mal cuidadas están nuestras ruinas arqueológicas. Qué forma tan tonta de administrar nuestras ruinas arqueológicas, esta divinidad que tenemos nosotros, que no la tiene ningún país más que nosotros, que tenemos toda la mano. Claro, Guatemala también y Perú tiene, pero la abundancia y la expansión que tenemos nosotros de las ciudades mayas no la tiene nadie. Quintana Roo es una de las más grandes, Yucatán, Campeche,
1: Chiapas,
0: todos, Chiapas. Tenemos las ruinas por todos lados. Que para sacarlas hay que escarbar un poquito, sí. Hay que escarbar un poquito, sí, vamos a atacar un poquito la ecología. Pero esa ecología vamos a ver cómo la vamos a renovar, resembrando en otros lugares. Hay muchos lugares que están despoblados de vegetación. Pues hay que resembrarlos, pero sacar a flote las ruinas. Nos da belleza, nos da antecedentes, nos dice de dónde venimos, quiénes somos, y da oportunidad al turista extranjero para que el turista extranjero se dé cuenta de lo que tiene. Eso es lo que debemos de ver realmente, y no dedicarnos a payasaditas de politiqueras de los partiditos políticos, esos sí se dedican a hacer negocios, se dedican a eso. Y el partido fuerte del poder, nada. Él lo tiene ignorado. Pues, ¿cómo? No, vamos a poner remedio a las cosas. Señora presidenta, por favor, póngale remedio a usted a eso. Usted tiene un partido político que la apoya. Tiene usted la gente que la apoya. Todos lo apoyamos a usted, señora presidenta. No se deje engañar por sus subalternos. No se deje engañar por los demás. Vea las cosas. Yo no soy partidario ni en favor ni en contra de lo que está sucediendo, porque no soy experto en ecología. Pero sí me preocupo las formalidades, cómo se están desarrollando las cosas. Un día decimos sí y al día siguiente decimos no. Y luego volvemos a decir que sí, y no, siempre no me equivoqué. No, pues no. ¿Cómo es posible que una secretaria de Estado se ponga a decir así, no? Pero una secretaria de Estado que además tiene al pillo más grande de la ecología que ha sucedido, el tal Alfredo Arellano, ahí lo tiene, es el dueño de las playas, tiene una agencia personal que les cobra a toda la gente para conseguirles la concesión de la playa. ¿En qué país estamos viviendo? Y no lo quitan, ahí está, es el dueño de todas las playas, el señor este. Es el consentido de la secretaria de Estado, no lo quita. Que nos, a lo mejor ahí están coludidos, pues yo no sé, por favor. Hay que tener cuidado con eso. Señora presidenta, por favor, véalo con calma, porque sí realmente es de preocuparse. Ese señor, yo lo recuerdo en épocas anteriores, era el director de una reserva ecológica, la reserva de Xiancán. Esa reserva de Xiancán no permitía la entrada a nadie. Tenía tres o cuatro entradas, una por Majahual, abajo de Majahual por Punta Herrero, otra por Tulum y otra por este lado de ¿cómo se llama? Tenía otra por acá, adelante de Carrillo Puerto.
1: ¿Playa Lanchón?
0: ¿Eh?
1: ¿En Playa Lanchón? Para entrar,
0: no,
1: ahí.
0: Entras a la reserva de Sencar, pero creo una compañía especial de turismo donde les cobraba a toda la gente para poder entrar a la reserva de Xiancán, con el pretexto de cuidarla, con la agencia de turismo, que era de él y otros socios, ¿no? No sé, no me consta, pero pues la manejaba. Y resulta que el señor de allí se brinca otro, y se ha dedicado a esquilmar a través de un título que se llama ecologista. ¿Ecologista de dónde? Me acuerdo de don Tachito. Don Tachito era un agente, ya fallecido, de Punterrero, muy querido por toda la población de Punterrero, y cuidadoso de la ecología tremendamente. Decían que estaban cuidando a los lagartos, y que los lagartos se habían acabado los huevos de las aves. De ese nivel era el don Tachito. Recuerdo que me enseñó una playa llena de árboles nuevos, que donde el señor este decidió quitarlos porque no eran nativos de la zona, los quitaron de la playa, una playa preciosa que estaba delante de Punterrero. ¿Qué creen que pasó? Se erosionó la playa, se acabó la playa y ya no hay playa, porque el señor Alfredo Arellano decidió, él era el amo y cacique de todo, más coludido ahí con un ex banquero que tenía ahí también. No sé cómo se coludieron, no quiero mencionar el nombre tampoco porque no soy chismoso, pero se pusieron de acuerdo y hicieron sus trastadas y se fueron. Entonces, imagínate, decía a Tachito que se quejaban casi llorando. Dice, licenciado Alegre, don Gastón, por favor, haga algo. Ya no aguantamos esa efervescencia de este señor Arellano, que nos está, es un biólogo de probeta, y eso le cayó al hígado a Arellano y se lanzó en contra de Punterrero. Es negativo, se lanzó en contra de Punterrero para acabar a todos, para fastidiar a toda la gente de allá. Aquí nada más mis pantalones cuentan, decía el señor Alfredo Arellano, y espantado a todo el mundo. Y ese lo tenemos ahorita todavía, estamos hablando de hace 30 años y lo está todavía en el poder. Señora presidenta, por favor, consulte usted con todo Quintana Roo y también Yucatán, porque estuve en Yucatán. Consulte a todos quién es Alfredo Arellano, quién es él, y va a ver cómo le van a contestar. No lo bajan de pillo y lo tienen ahí todavía como dueño de playas y de los puntos resolutivos del cuidado de la ecología. Bonita, vamos a hacer la iglesia, como es el dicho, la iglesia católica en manos de Lutero. Ya sabemos quién es Lutero, ¿verdad? Bueno, está así. La Iglesia Católica también sabe lo que es. Imagínense la Iglesia Católica en manos de Lutero. Pues así está la ecología en manos de ese sinvergüenza. Y la otra señora, pues, la otra señora, yo no sé. Se ve muy corriente. Vela en la televisión, sentada en un sillón ahí platicando con los demás gentes así en el guara, y ahí estamos a propósito de los extranjeros esos que vinieron a Bajagual, ya se les negó sin papel, sin nada, así nada más. eso no es formalidad. Estoy de acuerdo, si realmente fastidiaron, estoy de acuerdo que se le niegue, pero pues se tiene un papel para explicarles por qué se les negó. Vivimos en un estado de derecho, no de cualquier cosa. Mira, vamos a parar esto porque me sigo calentando más y ya no quiero seguir hablando más de la gente. Y vamos a escuchar un poquito los mensajes de nuestros patrocinadores.

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0: Ahora vamos a volver un poco a una realidad que tenemos. Me cuesta trabajo tirar un árbol. Me cuesta trabajo, no lo siento. Me cuesta trabajo dejar un patio limpio cuando se ve hermoso el pastizal. No hay como la vegetación, no hay como la laguna artificial, no artificial, lo que sea. El agua es hermosa, es algo que estamos viviendo nosotros. Pero también quiero decirles a ustedes, tenemos las ruinas arqueológicas. Y las ruinas arqueológicas están dentro de la selva. Y para ver las ruinas, para sacarlas a flote, hay que tumbar árboles. Pero eso hay que hacerlo con una inteligencia especial para no perjudicar el medio ambiente. Hay que ver qué es lo que se va a tirar y cómo se va a resembrar en otras partes, pero reponer todo el medio ambiente para que siga. Pero el hecho de que no podamos nosotros tirar un árbol por razones especiales, no, tampoco. Hay que ver cómo y por qué. Todo tiene su razón de ser. Miren ustedes, aquí tenemos nosotros unas ruinas, aquí cerca de nosotros, aquí, que son las de Novec, las de ¿cómo se llama?
1: Xcabal.
0: Xcabal, ¿cómo se llama? En
1: Bacalar.
0: En Bacalar. Estas ruinas de Xcabal están aflorando poco a poco. Era selva. Son pequeños montículos, pequeños montículos que cada uno de ellos es una pirámide. Pues hay que sacarlas a flote. ¿Cómo no vamos a sacar a flote esas pinturas hermosísimas que tienen los mayas? ¿Cómo no vamos a sacar a flote esa cultura especial que tienen los mayas? Estamos viendo problemas muy serios para el turismo, y eso sí hay que cuidarlos. Hay que cuidar nuestras ruinas. Tenemos nosotros, por ejemplo, en Yucatán, el problema de Chichen Itza. Es un problema muy serio, que no lo han sabido manejar nuestras autoridades. Si bien es cierto que debemos darles la oportunidad a toda la población indígena, a la población de Pisté, de Calquillo, de todas esas comunidades indígenas que requieren el apoyo de nosotros, pues estamos fritos. Porque ¿para qué queremos turistas si no van a comprar las artesanías que producen ellos? Hay que hacerlo. Y han empezado a hacerlo. Han establecido locales especiales. Pero también hay abusos. Eso hay que evitarlo. Porque tampoco por apoyar a uno o dos o tres gentes, vamos a desaprobar a toda una población que nos va a producir, al país, al Estado. Nos van a producir las divisas turísticas que van a producir los mismos extranjeros cuando nos visitan a nosotros. Porque así como nos gusta a nosotros verlo, también a los extranjeros les encanta ver. Vamos a ver las pirámides de Egipto, Keops, Keferén, Micerino, La Leona, todos. Los vemos y nos admiramos de esa belleza. Machu Picchu en Perú, todos los admiramos. ¿Pero por qué nosotros aquí tenemos por todos lados, encontramos las ruinas y no las admiramos y no las respetamos? ¿Me van a decir ustedes que la pirámide de la luna de Teotihuacán que se descubrió fue antiecológico? Pues sí, al principio sí, Pero vean la pirámide que salió, la pirámide de la luna, conjuntamente con la del sol, que ya estaba la del sol antes. Pero pues volteaba uno, se subía uno a la pirámide del sol y volteaba uno, veía uno un montículo chiquito. Pues esa era una pirámide.
1: Y luego el templo mayor también.
0: Entonces tenía esas posibilidades. Y aquí estamos, pues caray, estamos rodeados de en Cobá, las pirámides de Cobá, en Uxmal, del lado de Yucatán, Chichen Itzá, no se diga Chichen Itzá, se está considerando una de las maravillas del mundo. ¿Qué vamos a impedir por cuestiones ecológicas o por cuestiones de venta de artesanías que el turista venga y visite? No. Lo que sí, cuidado con los abusos. Cuidado con las cuotas que se están cobrando. Porque entonces corren a la gente. Ya la gente no va, no asiste. Manéjese con cuidado. Porque vean que no produzca. Vean que la gente viene a gastar. Pero que gaste razonablemente. No lo esquilmen. Ese es el problema que tenemos nosotros, que nos dan tantita entrada y luego queremos más y más y más y más. No se vale. Debemos de cuidar todo esto. Y tenemos por todos lados. La San Gervasio en
1: Cozumel.
0: En Cozumel, ese Cojunich, Sibalche, las ruinas del Rey aquí en Cancún.
1: Claro. Punta Sur con la diosa Ixchel en Isla Mujeres.
0: El Meco. Tenemos por todos lados, tenemos ruinas increíbles que hay que cuidarlas. Si bien es cierto que sí tenemos que quitarles un poco lo verde para que resulte la piedra, pero pues para eso se necesitan estudios.
1: Claro. Por supuesto.
0: Porque no hay que hacerlo tampoco. Tampoco estoy incitando yo a desbaratar, no.
1: Sí, no lo vayan a acusar de eso.
0: No, al contrario. Sí. Vamos a cuidarnos todo lo que tenemos, el medio ambiente. Pues vivimos del medio ambiente nosotros. No solamente vivimos, sino gracias a él podemos respirar aire puro. Gracias al cuidado del medio ambiente aquí no hay gases. No hay chimeneas, no hay industria que nos perjudique. Afortunadamente estamos libres. Vamos a cuidarlo, estoy totalmente de acuerdo, pero vamos a hacer estudios profundos y ver qué es lo que vamos a cuidar y cómo vamos a cuidar también nuestros recursos, porque dígase que no, las ruinas mayas son recursos también que tenemos nosotros. De recursos para el deleite de nosotros y para el deleite del turista que viene a ver lo admirable que tenemos nosotros en las ruinas mayas. Lo están haciendo los guatemaltecos. Imagínate, nosotros no vamos a hacerlo.
1: Hay problemas, don Gastón, aunado a lo que usted menciona, y con eso saludamos a la gente que nos ve a través del streaming y por supuesto en las 17 estaciones sincronizadas en este momento, en Así Debe de Ser. El caso, por ejemplo, de Chichén es muy similar al caso que se vive en Tulum. En Tulum rehabilitaron, remodelaron la zona de venta de la zona arqueológica, y ahora los locales se cobran muy caros, hasta en 70,000 pesos de renta. Es una locura.
0: Lo que digo yo, no hay que abusar tampoco.
1: En el caso de Chichén también no se llegó a un acuerdo, literalmente, con los vendedores, los artesanos y también con los guías de turistas, y el Instituto Nacional de Antropología e Historia decidió cerrar lo que se conoce, don Gastón Auditorio, como el centro de traslado y también, por supuesto, lo que es el centro de atención a visitantes, además del parador turístico de Chichén. Cerraron porque no se pusieron de acuerdo entre los artesanos, vendedores, guías de turistas y el Instituto Nacional de Antropología e Historia para poder ponerlo en marcha, literalmente, y tener cobros accesibles. Entonces, los habitantes de Pisté, que es uno de los poblados que usted mencionaba recientemente, tomaron la decisión de cerrar la carretera y no abrir Chichén, o en algunos casos también han dejado pasar a la gente, tomaron la caseta y no se les cobra. Entonces, tampoco puede ser en una anarquía. Pero la situación más grave y más delicada, don Gastón, ya que usted menciona el tema de las zonas arqueológicas, es una crisis grave, la vive Chiapas con Palenque y con Bonampak, además de la que se comparte con Guatemala, que es la ciudad de Yaxchilán, porque ahí, don Gastón, el problema no es de acuerdos entre vendedores, artesanos, artistas, no. Ahí el problema es de inseguridad. La presencia del crimen organizado, de grupos delincuenciales en los caminos que te llevan, en las carreteras que te llevan a las zonas arqueológicas, sobre todo Palenque, extorsionan, y entonces el aforo de visitantes se ha caído a nivel nacional muy fuerte, desde enero del 2025 a enero del 2026. Y tenemos los datos y se lo compartimos a nuestro auditorio. El caso más grave, insisto, Palenque, se cayó en un 67% el aforo. O sea, la gente no va ni a Palenque ni a Bonampak por el tema de la inseguridad. En el caso de Quintana Roo, que es lo que nos compete y es el que tenemos que solucionar, la caída es de 4.8%. Tulum, Cobá, la zona de Ixcabal, Cojulich también. Son datos que maneja oficialmente el Instituto Nacional de Antropología e Historia. Y, por ejemplo, en el caso de Ixcabal, otra vez viene el problema porque los ejidatarios, lo que usted acaba de mencionar, creo que tiene que tener un equilibrio, porque la zona arqueológica de Ixcabal se encuentra dentro de un ejido, y dentro de un grupo de ejidos. Entonces los ejidatarios exigen que se les tiene que pagar una compensación por la apertura de la zona arqueológica. Entonces, como dice usted, no puede ser ni tan tan, ni muy muy, o como dicen en mi pueblo, no, ni tanto que queme el santo, ni tanto que lo alumbre, literalmente. O sea, se tiene que llegar a acuerdos, equilibrios.
0: No, yo soy partidario que si la ruina arqueológica va a servir de beneficio a la
1: comunidad,
0: ejidal, ¿sí? Qué bueno, pues sí, lo estamos viviendo nosotros con los chunes. Los chunes, gracias a la construcción del aeropuerto de Tulum, los chunes tienen una vida ya, la gente de los chunes tiene una vida razonable, que era la zona paupérrima de Quintana Roo. Así lo estamos viendo. Vean, ya Muyil es otra zona arqueológica hermosísima. Claro. Entonces, tiene canales, tiene una serie de cosas que, por favor, señores de gobierno, ¿por qué no lo divulgan? Nosotros no tenemos interés en conseguir lanchas y todo para dejar, porque no somos lancheros, pero sí. Hay lancheros que sí pueden viajar y pueden llevar turistas y ganar dinero. Y podemos tener gente que sí puede ganar dinero, pero conservando la ecología.
1: Claro.
0: Siempre hay que conservar la ecología, siempre. Y evitar los grandes negocios, sobre todo de los politiqueros, por favor, que los politiqueros que no hagan negocio, que se dediquen a gobernar y no hacer negocios. Porque precisamente por pasarse de vivos, es lo que está pasando ahorita con Macahual.
1: Claro.
0: Se pasaron de vivos estas gentes y vinieron ahí, se metieron y toda la cosa, y se los va a llevar la trampa, porque yo creo que la compañía nos va a regresar lo que ya metieron. Sí. Ahí de dinero a estos politiquillos.
1: Y ahora, un ejemplo de lo que usted menciona, por ejemplo, de remover la vegetación para poder tener una zona arqueológica completa. El mejor ejemplo lo tenemos en Quintana Roo, señor auditorio, el caso de la zona arqueológica de Cobá. La zona arqueológica de Cobá, de acuerdo a datos oficiales del Instituto Nacional de Antropología e Historia, únicamente tiene abierto el 5%, don Gastón. O sea, se ha descubierto apenas el 5% de la zona arqueológica. Esto significa 80 kilómetros de a la redonda. Se estima que se han encontrado en esos 80 kilómetros un total de 55 edificios prehispánicos de la cultura maya. Pero se habla que Cobá, que era una de las ciudades más grandes, era la zona comercial de la península del sureste para los mayas, para todos los ancestros de la gente que somos quintanarroenses, literalmente, son más de 6.500 edificios. ¿Cómo los vamos a encontrar, don Gastón? Pues sí. Haciendo estudios, como usted menciona, pero sí trabajando para poder tener una zona arqueológica grande y contundente. O sea, creo que el tema pasa porque hay una situación, en el caso de Chiapas, obviamente, es inseguridad, se tiene que trabajar la inseguridad, se tiene que garantizar la seguridad de los visitantes, don Gastón, y en el caso de Quintana Roo no es un tema de seguridad, es un tema de que se pongan de acuerdo todas y todos los integrantes que hacen posible que la zona arqueológica sea no solo bella, sino que sea un atractivo turístico, porque a ver, los guías de turistas son parte importante, los vendedores, los artesanos son fundamentales para que esa zona arqueológica, me refiero literalmente al tema de Tulum, que tenga un impacto positivo y que el INAH trabaje con el caso de los ejidatarios de Izcabal. Por supuesto que tiene que trabajar, por supuesto que se necesita un beneficio para la comunidad.
0: No sabemos lo que vaya a pasar en Izcabal, es algo increíble, es una ciudad inmensa. Apenas se está descubriendo un poquitito de lo que representa Izcabal.
1: Exacto, exactamente. Es el 1%, don Gastón.
0: Y está, por ejemplo, Ekbalán. Ekbalán es otra ciudad hermosa que tenemos nosotros, donde tenemos esculturas, tenemos todo para admirar, quedamos así como sonsos y viendo la capacidad que tenían los mayas para las matemáticas, para la astronomía, para todo. ¿Y qué era Ekbalán? Eran puras montañitas, puras lomitas. Empezaron a quitar un poquito la hierba y empezó a aflorar las esculturas, las bellezas de Ekbalán. La tenemos aquí cerquita. Está cerca de Chichén Itzá. Tenemos ruinas por todos lados donde vamos.
1: Exactamente.
0: Pero no tener las ruinas, sino la belleza que representan. Y el potencial que representa para el turista. Pero otra cosa muy importante que debemos de ver, aparte del cuidado de la ecología, la divulgación internacional de lo que tenemos, para que la gente venga a ver. A mí personalmente me entraba mucho gusto de ir a ver las pirámides de Egipto, de ir a ver la Acrópolis en Grecia. ¿Por qué? Porque ya me lo habían enseñado desde niño. Y hasta que no la conocía, caray, de veras, es una maravilla. Así debemos hacer nosotros también, enseñarle a todo el mundo lo

0: que no solamente son playas, que no solamente es selva, que no solamente es agua, que no solamente es candidez de la población, sino también es cultura, cultura maya, que no la hay en todas partes del mundo. Vean ustedes Perú, por una cosa chiquita como Machu Picchu, ¿cómo lo han levantado?
1: Usted hablaba recientemente de que no se ve el tema del trabajo de promoción turística, que viene a colación de lo que usted menciona. No, bueno, le compartimos datos a su auditorio, ¿le parece?
0: Sí.
1: Que creo que es muy importante explicarlo. Fíjese nada más, República Dominicana, estas es cifras oficiales del Ministerio...
0: La Dominicana es el número uno.
1: Ah, así es, del Ministerio de Turismo de Dominicana, y también son datos oficiales de la Asociación de Hoteles de Cancún, Playa del Carmen e Isla Mujeres de aquí de Quintana Roo. Lo digo con antemano para aquello de las pieles sensibles, porque luego van a decir que, ay, es que están tirando. No, son datos oficiales, son datos duros. Fíjese nada más, en el 2022, don Gastón, el turismo en República Dominicana subió únicamente 4.3%. Después, en el 2023, sube a 5.9%. O sea, incrementa prácticamente un puntito y algo, un punto de porcentaje. Pero donde se destapa el asunto es en el 2024. En el 2024 pasa de 5.9 a 13.3% de incremento de turistas en República Dominicana.
0: ¿Sabes qué es lo que tienen? Sol. Y agua.
1: Y voy a la última.
0: Nada más.
1: Y voy a la última, porque el dato del año pasado, que recién lo dieron a conocer en febrero pasado en la Feria Turística de España, en la FITUR, las cifras oficiales de República Dominicana en cuanto a crecimiento turístico 2025, es decir, el año pasado, pasaron de 13.3 a 37.8%, es decir, más de 20 puntos porcentuales, don Gastón. Y sí, para la Asociación de Hoteles de Cancún, Puerto Morelos e Isla Mujeres, sus directivos sí sostienen, sí han declarado, entre ellos la directora de promoción de la cadena hotelera Original Group, Patricia La Peña, que es parte de la Asociación de Hoteles. Ellos sí declaran, don Gastón, lo que usted ha mencionado esta tarde, que República Dominicana nos ha quitado turismo al Caribe mexicano. Durísimo. O sea, el golpe es durísimo. 37.8%. Y el dato mayor es el que usted acaba de destacar. República Dominicana solo tiene como atractivo sol y playa, y el hecho de que a los americanos y al turismo brasileño, que es uno de los mercados que ha perdido el Caribe mexicano, les cobran $10 en el aeropuerto, don Gastón Auditorio, ahí les tramitan la visa, con el pasaporte que llevan. A ver, ¿no tienes visa para entrar? Ah, ok, perfecto, $10, los firman, pum, 7 minutos el trámite, y entran sin complicación. Y nosotros aquí, poniendo trabas a los mercados.
0: Sí,
1: y sin promoción.
0: Son unos burócratas tremendos. Que sí, sacan dinero para estar por donde no. Yo creo que ese día debemos de poner remedio, porque tampoco vamos a promover Tlaxcala como Tlaxcala, pues sí, que lo promuevan ellos. Me encanta Tlaxcala, es un lugar hermosísimo, y además como una tradición tremenda de nacionalismo mexicano, el tlaxcalteca, que era el único pueblo que se opuso a los aztecas. Tiene su historia Tlaxcala.
1: Sí, claro.
0: Pero no es para publicitar todo el país como se publicitó Tlaxcala.
1: Y tiene una gran historia.
0: ¿A qué me refiero, no?
1: Claro, sí.
0: También hay que hablar claro.
1: Sí.
0: Así como hablamos bien de la presidenta, también hablamos, o no hablamos, de las gentes que no funcionan tan bien como quisiéramos, por razones especiales.
1: Oiga, y nada más para compartirle al auditorio, porque creo que es importante eso que usted explicaba al inicio del programa, el tema del sistema mixto que tiene México.

0: que es parlamentario y presidencial, la gente puede buscar esa información, no está oculta, no está escondida. Ahí en la página del Instituto Nacional Electoral, en el INE, usted entra a la página, hay un apartado que se llama Cuadernos de Divulgación de Cultura Democrática. Ahí se explica a detalle. ¿Sabe qué pasa? Y lo voy a decir con toda sinceridad, mucha gente no sabe de ese tema. Es real. Y usted
1: cuando yo digo que la presidenta es irresponsable, que estás insultando a la presidenta, no. De ninguna manera. Es un término jurídico que se utiliza en un régimen presidencial como el nuestro, presidencial mixto, porque no tiene todo el poder el presidente. El presidente no tiene tanto poder. El que tiene el poder es el gabinete, que son los secretarios de Estado, que son nombrados por el presidente de la República. Eso sí. Son nombrados y removidos por él, pero o por ella, aquí en este caso por ella, pero ellos son los responsables, no la presidenta. La presidenta no es responsable. Si no va la firma de ellos, no vale lo que diga la presidenta. Seguirá siendo jefa de Estado, pero sus hechos no valen si no va la firma, si no va rubricada por lo que se llama el refrendo constitucional, el refrendo del secretario de Estado, para que conjuntamente con el Congreso se establezca una norma legal o constitucional, si es con el Congreso y los más de la mitad de los congresos locales, o bien un solo decreto presidencial, decreto reglamentario, pero no es, se dice presidencial, pero es un decreto del Ejecutivo integrado por el Consejo de Ministros. Esa es la verdadera situación. Pues
0: y bueno, nada más para hablar, ya que hablamos de responsabilidades, una última, porque usted lo dijo y hay datos duros. Febrero de este año, después de el marco de la realización de la Feria Turística de España, de la FITUR, grupos hoteleros, empresarios, le presentaron al gobierno federal y una ponencia, y también organizaciones ambientales, don Gastón, datos sobre cómo la zona federal marítimo terrestre a cargo de Alfredo Arellano Guillermo presenta literalmente un 30% de rezago en los expedientes a aprobar y un 40% de exceso de trámites burocráticos. O sea, le han alargado los trámites burocráticos en la SOFEMAT a toda la gente que tiene este porque permiso de uso
1: funcionalidad. Claro, pues, por favor.
0: Y les exigen desde la zona federal marítimo terrestre que contraten a la consultora senior, así se llama, la consultora senior de Alfredo Arellano Guillermo. El costo, señor, para esa consultora es de 200,000 pesos el primer golpe, si quieres que atendamos tu asunto.
1: Así es.
0: Además, después de esos 200,000, lo que se acumule.
1: Señora presidenta, por favor, ya, óiganos, por favor. Vea esto, ya. Corran a ese pillo. Córranlo. Si va a seguir perjudicando y va a seguir haciéndose de las suyas. Y luego van a malinterpretar y eso no se vale.
0: Listo.
1: Pues ya quedamos así.
0: Ya. Datos duros. Datos duros.
1: Pues, querido público, lamento esos exabruptos, pero ya no aguantamos. No aguantamos las injusticias, no aguantamos las sinvergüenzadas, no aguantamos a los ineptos, no aguantamos a la gente que presume de buen gobierno cuando son una bola de ladrones, ineptos, y que los tenemos cerca de nosotros, desgraciadamente. Pero afortunadamente tenemos estos micrófonos dan la verdad, nos van a decir lo que sentimos. Quizá tengamos razón, quizá no, nos podemos equivocar. No somos expertos en todo lo que estamos diciendo, pero sí. somos sinceros en lo que estamos manifestándonos. Muchas gracias, querido público, y continuamos con nuestra programación.

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13: Son las 3.

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0: Son las 3:35. 105.1, la que manda. 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
19: Son las 3:49. 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
0: Son las 3:59.

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6: Son las 4:14.

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15: Son las 4.

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1: Son las 4:44.

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0: Son las 4:54.

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1: Muy bien, señoras y señores, excelentes y maravillosas tardecitas. Son exactamente las 5 de la tarde con 6 minutos en Quintana Roo.
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1: Las 4 de la tarde con 6 minutos en Yucatán.

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simplemente a Papuros, compa. Hoy ombliguito de semana, 20 de mayo del 2026. Así arrancamos.

Oiga, también, ¿dónde se encuentra mi gente hermosa de Yucatán? A través del 100.5 y 88.1. Quiero escucharlos. Quiero sentirlos.

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10: Mi nombre es Samantha Cigarroas.
9: ¿A qué se dedica?
10: Soy maestra educadora de preescolar.
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10: Nací en Tabasco, pero ahora soy orgullosamente isleña y dignamente quintanarroense.
0: Son las 5:16.
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0: 5 de la tarde ya con 16 minutos en Quintana Roo. 4 de la tarde ya con 17 minutos. En este momento en Yucatán y Campeche.
1: Los gorditos sabros.
0: Vámonos al WhatsApp. Saludos, ahorita atentamente el Walter. A mi buen Ciro, un fuerte abrazo. Allá está Portland, Oregon. Que también nos están siguiendo vía internet.
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0: En cualquier parte del planeta Tierra,
2: Buenas tardes, Ciro. Buenas tardes, saludos. Bonita tarde de miércoles. La semana bonita también escucha. Estoy en el hermano Chiro, por favor. Muchas bendiciones, que te la pases bien. Será luego fiesta, que luego fiesta, que hace falta bolita. Saluditos, que Dios te bendiga, hermano, cuídate mucho.
0: Gracias, mi estimado Damián, un abrazo. Buenas tardes, bolita, saludos y bendiciones desde Valladolid, de parte del Cayuco. Mi estimado Cayuco, un fuerte abrazo. Tengo unas ganas de ir a Valladolid a comerme unas tortas de ahí, de lomito. Si usted supiera, mi estimado Cayuco,
1: gordito.
0: Si tú supieras qué antojo traigo de unas tortas de lomito de Valladolid.
3: Tardes, mi compabolita, muy buenas tardes. Hoy sí te lo puse el chingiringui, chingiringui. No, pongo marihuana, no. Ahí, polita, pongo marihuana ya.
0: Ah, eso sí te lo pongo, Muy buenas tardes, bolita, saludos desde Playa del Carmen. Excelente miércolitos, muchas gracias.
4: Hola, hola. Me contrataron para champear, pero yo no quiero.
0: Ah, bueno.
5: Ahorita, ahorita, es un Fercho aquí de playa. ¿Cómo escuchas, chalán? No
0: muy
5: quiere
0: bien.
5: Champear, pero quiere cobrar. Coméntalo. El no, doble.
0: Muy bien. ¿Cómo se llama el chalán de casualidad? Digo, para ver si le puedo llevar mi currículum. A ver si me da chamba a mí también. Muy buenas tardes. ¿Me podrías felicitar a mi hija Magali, ya que hoy está cumpliendo años de parte de sus papás, doña Rosy y don Chepe? Que Diosito me la siga dando más años. Y si no es mucha molestia, las mañanitas, que tengan una muy buena tarde. Los escuchamos desde Motul, Yucatán. Muchísimas gracias. ¡Claro que sí! ¡Para la preciosa Magali! Ay, le traigo las mañanitas de lujo, ¿eh? Porque tenemos las caguamitas, pero no sé cuánta edad cumple Magali.
6: Estas son las mañanitas que cantaba el rey David.
0: De parte de doña Rosy y don Chepe, allá hasta Motul, Yucatán, un fuerte abrazo de parte de todo el equipo de Papuros Compas. Que la pase maravillosamente bien. Y para toda la gente que esté celebrando algo el día de hoy, muchas, pero muchas felicidades. Así es. Con las mañanitas de lujo.
7: Buenas tardes, mi compa, bolita, excelente miércolitos. Ya te empezaste muy rockero, pues síguete ahí con Popotito, el rock de la cárcel, y ya te la sabes, bolita. Saludos, bendiciones, como siempre, ahí en cabina, bolita, para todos los compas, en especial para ti, bolita, por arreglar unas tardes. Qué bueno, bolita, qué bueno que andas súper rockero hoy en este día.
0: Ah, sí.
7: Ánimo, bolita.
0: Ando bien rockero.
8: Hola, hola, hola, buenas tardes, bolita, bolita, saludos, saludos, bolita. Feliz miércoles de semana, feliz miércoles de semana. Saludos desde aquí, desde Playa del Carmen, reportándonos, ya sabes, del taxi 2001. Saludos, saludos allá a toda la colegancia de taxistas de Playa del Carmen. Saludos, saludos. Como siempre, buen programa, abuelita.
0: Muchas gracias, mi estimado Norberto del 2001, a toda la colegancia de la ola turquesa, ahí en Playita del Carmen. Muy buenas tardes, bolita, como siempre aquí sintonizándote desde el Varadero, Magaña. Manda un triple marihuano para el amigo Cachibombo, para el amigo Trivi, para el Danny Boy, para el Monkey, para la Araña y para el amigo Fígaro, desde Isla Mujeres, Quintana Roo. Saludos, bolita. Bueno, al cliente lo que pida, ¿eh?
9: Marihuano, marihuano, marihuano.
10: Yo no bailo con Juana.
0: ¡Venga!
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0: Es ombliguito de semana. Hoy toca porque toca. No, yo sí quiero bailar con Juana.

0: Y hoy que andamos en modo rockero. Llega mi suegro, el señor Alex Lora. Y la Internacional Sonora Dinamita. Se llama Las Piedras Rodantes. En Papuros, compas.
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0: Son las 5 con 29 minutos. 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

0: WhatsApp.
1: Hola, hola, bolita, bolita. Un saludo para el famoso Yogi de la Ola Roja, del número económico del 199, que me está llevando directito a mi casita a descansar después de una jornada laboral.
0: Lo está llevando de la mano.
1: Hola, bolita, bolita, buenas tardes, bolita. Aquí sintonizándote, aquí trabajando al 100, aquí anda toda la banda, aquí sobre la Gabina Colosio, con Gabina Colegios. Aquí estamos chambeando. Bolita, un saludo, fuerte abrazo ahí en la cabina. Vamos a estar pendiente tu programa. Ahí estamos pendientes, bolita. Dios te bendiga. Dios te bendiga y fuerte abrazo.
0: Gracias, mi estimado Germán. Un fuerte abrazo. Muchas bendiciones. Buenas tardes, compa, bolita. Feliz miércolitos, ombliguito de semana. Que sea de mucho bochorno y muchas frías. Lástima que yo no puedo ni trabajar porque me le van a hacer cambio de amortiguadores a mi móvil. Muy bien, mi estimado Ronco. Muy bien, ya le hacía falta. Sí, ya botaba como chalupa. Como trajinera ya botaba.
2: Claro, gordito, muy buena, gordito. Muy buenas tardes, bendiciones, gordito.
0: Saludos, mi estimado Checo. Una a tu salud, mi Checo, una a tu salud. Bolita, saludos en cabina desde el kilómetro 80, aquí reportándonos que pongan las mañanitas. Hoy es mi cumpleaños. 31 años, ya casi terminando de hacer pan, una bolita. Mi estimado Charlie Enrique Hernández. Qué rolita. Pero pues ya para mañanitas tú, ya estás más correteado.
3: Estas son las caguamitas.
0: Sí, para ti las caguamitas.
3: Sí, para ti. Sí, claro, para ti. ¿Cuántas te has tomado el día de hoy? ¿Una o dos? O a lo mejor son tres o cuatro. O cinco, seis o siete. O ocho, pinocho. O nueve o diez. O a lo mejor son 20, 30, 40, 50, 60, 70, 80, 90 o 100. Nada más no te vayas a emborrachar mucho. No te emborraches mucho. Bueno, a lo que te truje, chencha. ¡A emborracharte!
0: Muy bien, estimado Charlie, allá está el kilómetro 80. Un fuerte, fuerte abrazo. Que sigan cumpliendo muchísimos, muchísimos años más. Que Diosito te dé salud. Mucha, pero mucha salud.
4: Buenas tardes, señor Bolita.
0: Señorita,
4: ¿me puede hacer
0: favor?
4: Un favor? Por favor, mándele un beso grande, grande, grande. Y un abrazo al Garita de Gerber, por favor.
0: Ah, caray.
4: Y a mi abuelito Gastón.
0: Ah, caray.
4: Les mando un besote en su cachetón.
0: Oiga, doña Angie, pero el señorito soy yo. Sí, sí, el señorito soy yo, ¿eh?
5: Buenas tardes, compadre, abuelita. Aquí José Manuel, 8250, reportando aquí, correteando la chuletita el día de hoy de la tarde. Aquí estamos, felicidades. Llegó la hora del aceite de caguama para darle, ¿sale? Echarle relajito. Sale, muy buena tarde y un saludo para todo el Radio Turquesa. Sale, pues. Gracias. Buenas tardes.
0: Gracias, buenas tardes, mi estimado José Manuel. Un fuerte abrazo. Ya brincó. Bueno, para mi compa el Tiger. Para el Tiger que la pidió. Sí, hoy ando muy rock and rollero.

0: mis compas de la banda Los Sebastianes. Seguimos en modo rockero.
1: Ella durmió.
0: Se llama Música Ligera.
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0: En papel.

0: vocalista de la banda Los Sebastianes. Y el tema de música ligera. Con esto me voy un corte y regreso. No tardo.
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1: Son las 5 con

0: Niños, vámonos al WhatsApp rapidísimo porque sigue la bandita reventando ese WhatsApp.
1: Hola, bolita, excelente tarde.
0: How are you?
1: Ya deja ese chiringuín y ya no pongas ese chiringuín. Mejor pon la de Mambo, Lupita, Los Velas. Mambo, Lupita. Los Velas. Dale, bolita, excelente tarde, bolita.
0: Gracias, mi Panfilo, un abrazo. Sí, no, ya, párenle con el chiringuín.
2: Compa, bolita, buenas tardes. Aquí escuchándote como todos los días, bolita.
0: Buenas.
2: Aunque no te mande mensaje, pero te escuchamos siempre.
0: Muchísimas gracias.
2: Bendiciones. Aquí vamos de regreso a Cancún sobre la 307. Bendiciones. Excelente tarde, bolita.
0: Y entonces, mi feño, mucha precaución. Un abrazo. Hola, mándale un saludo a mi amigo el Tocino. Dedícale una canción de la abejita chiquitita porque dice que es una abeja. Muy buenas tardes, bolita. Acaba de caer la lluvia acá en Acné. Aquí en Izamal, saluditos. Betsy Preciosa, ahí le va su becerro. Buenas tardes, bolita. Mándale saludos a mis nietos de Dylan Emanuel Canul, porque en estos momentos está haciendo su tarea de parte de su abuelo, don Edilberto, desde Cantunilquín. Saludos. Saluditos para el buen Dylan. Échale ganas, mi Dylan, Échale ganas, mi Dylan.
3: Bolita.
0: What happened?
3: How are you, my friend? How are you, my friend? Una canción que no debe faltar, ya que andas de rapero, bolita. La Sonora Santanera con el Roco de Maldita. De la Maldita. So, ahí te la avientas. Saludos, bolita. Y ganamos este fin de semana. Ah, no, ya nos.
0: No
3: jugamos.
0: Espérate.
3: Bueno, hasta la próxima, bolita. So, nos vemos. Cuídate.
0: Ya está, mi estimado Pepe. See you later. Allá está San Diego, California.
4: Bola, bastante bola. Aquí Chucky reportándose. Saludos a toda la banda del colectivo local de Pedro también. Especialmente a mi amigo Cara de Papas y al Tadeo.
0: Chido, mi Chucky. Cara de Papas. Saludos, bolita, desde Playa del Carmen en el TX. Siempre te escucho. Tú y el vaquero siempre puntuales, no como otros. ¿Yo qué te puedo decir, gordo? ¿Yo qué te puedo decir? Es que yo sí tengo hambre. Yo sí. Yo sí necesito trabajar, gordo.
5: Hola, bolita, buenas tardes. Te saluda el conejo de Tulum, Comar. Aquí en el kilómetro 200. Espero que tengas buenas, pero muy buenas tardes. Escuchando el programón.
0: No, saludate,
5: bolita.
0: Espérate, mi conejo, espérate. Ahora sí hiciste fuera del hoyo. El único programón es el de mi bombadre Heiler en la mañana. No empieces a arrancarme a la banda. Muy buenas tardes, please. Le mandas un gran saludo a Braulio Yáñez por hacerse de la boca chiquita. No quiere chevecha. Ah, no quiere chevecha, che niño. Braulio, no quiere chevecha. Ay, no quiere chevecha, niño. Ay, no.
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0: Y su Vallarta Show. 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
4: Son las 5:57.
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1: ¿Dónde están los gorditos sabrosos?
2: Muy bien, mi niño, muy bien. Ya son exactamente las 6:01 p.m. Ya entrando a la segunda hora de Papuros Compas. 6:01 p.m. en Quintana Roo. 5:01 p.m. en Yucatán y Campeche. Hoy ombliguito de semana en modo rockeros.
3: Eso es para todos los gorditos sabrosos.
2: Sí, es para todos ellos. Vámonos al WhatsApp.
4: ¿Qué tal? Muy buenas tardes, mi licenciado Bolita. Muy buenas tardes.
2: A sus órdenes.
4: Un saludo muy especial para toda la colegancia del Valle de la Muerte. Aquí reportándose el Jarocho del portable 762.
2: Mi estimado Jarocho, ¿dónde es eso?
5: Te quiero azotar.
2: ¿Dónde es el Valle de la Muerte ahora?
5: Lo que quieres es placer.
2: Dice, buena tarde, Bolita, bendiciones. Quiero mandar saludos para el maestro Grillo que nos está escuchando.
5: Está bueno.
2: Ahí en la carpintería López de Huimanguillo, Tabasco. Porfa, ponle la rola del Chiringuirín. No, ya. Dice, se moja el maestro con esa rola.
5: No.
2: Ya dijimos que no la vamos a poner ya. Vamos a vetar esa rola del programa. Buenas tardes, Bolita, te agradeceré. Le pongan las caguamitas a mi cuñada Yoji, de parte de la familia Ávila Estrada, pues hoy es su cumpleaños. ¡Es cumpleaños de Yoji!
5: Yo te quiero.
2: Oye, ponle las caguamitas a Yoji, ponle. Venga, venga.
6: Estas son las caguamitas.
2: ¿Para la Yoji?
6: Sí, para ti. Sí,
2: ¿para Yoji?
6: Sí, claro, para ti.
2: Sí, que es para Yoji.
6: ¿Cuántas te has tomado el día de hoy? ¿Una o dos? O a lo mejor son tres o cuatro. O cinco o seis o siete. O ocho pinocho. O nueve o diez. O a lo mejor son 20, 30, 40, 50, 60, 70, 80, 90 o 100. Nada más no te vayas a emborrachar mucho.
2: No, la Yoyi.
6: No te emborracho.
2: No creo.
6: Bueno, a lo que te truje, chancha.
2: ¡Venga, mi Yoyi!
6: ¡Emborracharte!
2: Muchas felicidades para Yoyi, que hoy es su cumpleaños. La pregunta del millón, ¿nos irá a invitar Yoyi a la fiesta? Muy bien, vámonos, ¿qué dice? Bola, saludos para don Carlos Yegua de parte del Chucky. ¿Qué dice doña Angie?
7: Porque eres muy responsable, Bolita, por eso te cantamos el chingiriringi, como bebé, chingiriringi, chingiriringi.
2: Qué responsable. Buenas tardes, le pueden mandar saludos a Braulio Yáñez por ser por hacerse de la boca chiquita. Dice que no quiere chevecha en Puerto Morelos. Ah, ¿no lo escuchó el buen Braulio? Braulio, no te hagas de la boca chiquita, ya sabemos que eres de 8 cilindros, doble garganta. Dice, gordo, yo sí quiero una chevecha, ¿vas a invitar una? Ahí le va.
8: Excelente programa, Bolita.
2: Gracias, mi chamoy, del 576 de ahí, de Playita del Carmen, muchas gracias.
9: Muy buena por la tarde, mi compa, muy buena por la tarde, bonita tarde, bendiciones,
2: hasta
9: Bolita,
2: ahorita.
9: Ya estamos de acuerdo, escucha. Excelente tu touch de la semana, Bolita. Mándale su becerra, la voz sexy, la sexy voz. Aquí andamos, Bolita, ya es hora de la hora.
2: Hasta ahorita.
9: Eso es todo, Bolita, pura de tu época, pura de aquellos ayeres, mi compa. Excelente, la bolita de años que tienes. 30 la machaca, mi compa.
2: ¿No ves que esa rola las está pidiendo el Checo Zapata? Ahí dile a Checo.
10: Bolita, buenas tardes, salúdame allá a Hugo Martín de la pescadería acá de la 125.8 acá en el ejido de Playa del Carmen, aquí de parte de Zucaritas 11 y 7.
2: Ya está, mi hermano, un fuerte abrazo, bendiciones.
4: ¿Qué tal? Muy buenas tardes, mi licenciado Bolita.

0: de tu época, pura de aquellos ayeres, mi compa. Excelente, la bolita de años que tienes. 30 la machaca, mi compa.
1: ¿No ves que esa rola las está pidiendo el Checo Zapata? Ahí dile a Checo.
2: Bolita, bolita. Buenas tardes, salúdame allá, Hugo Martín de la pescadería acá de la 125.8, acá en el ejido de Playa del Carmen, aquí de parte de Sucaritas 11 y 7.
1: Ya está mi hermano, un fuerte abrazo, bendiciones.
3: ¿Qué tal? Muy buenas tardes, mi licenciado Bolita.

de veras, saludos a mi compa el Cholo. Ahí está en el Rec Club. Ahí nos escucha diario mi compa el Cholo. ¿Ustedes se acuerdan del Cholo? Estaba con nosotros.

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7: Son las 6:15. 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
8: Bueno, ya regresamos. 6:15 en Quintana Roo. 5:15 en Yucatán y Campeche. Saludos, bolita, desde la trabajación. Bendiciones, mi estimado Leonel del 677. Allá en Tulum, un fuerte abrazo. Bolita, manda saludos a Ángel Chan desde Quibilá, Yucatán. Saludos, mi estimado Angelito. Saludos a la Diablita, hoy cumpleaños desde Puerto Morelos, por favor, bolita. Ay, Diablita. ¿Y si es muy Diablita? Porque yo soy el demonio. Muy buenas tardes, bolita. Saludos desde Villas del Mar 2. Aquí Nachito dándole a la pintada, cambiando la fachada. Ah, muy bien, mi Nachito. Tú muy bien. Ponte la de mi último deseo de los Recoditos. ¿Qué onda, bolita? Te escuchamos desde el Sauce por Diego. ¿Del Sauce y La Palma o nomás del Sauce? Oye, que hoy es día del borracho, dice.
9: Felicitaciones, mi compa. Mándate la primera, la segunda, ya ni sé qué ronda vamos. Tú mándate una ronda para seguir festejando el día. Vamos la avestruz, mi compa, bolita.
8: Que hoy 20 de mayo es día del borracho, ¿no? A ver, ahorita voy a checar el calendario. A mí no me engañas, Preci. Muy buenas tardes, bolita. Puedes mandarle un becerro a mi morena Pilar, que está lavando trastes, que si le puedes complacer con la canción de Magdalena, de Hugo Ruiz. Ok, vamos a mandarle a Pilar, con el debido respeto que me merecen.
9: Oye, bolita, buenas tardes. Oye, ¿será que de buena onda los complaces o porque fuera a amanecer allá sin llanta su nave? Coméntalo.
8: No, son mis vecinos. Sí, son mis vecinos, mis compas de ahí de Villa Satoshi Paraíso. Todas las noches llego, vecino, ¿qué rollo? ¿Qué hay que hacer? No, pues pues la tanda, ¿no? Pues luego ya saben, ¿eh? Así, no, pero ¿por qué lo destapas, amigo? Así de golpe, ¿no ves que nos puede dar un golpe de calor en esta? No me hagas eso de golpe.
9: Boli, tengo reportemos desde que el bolo, fírmalo, boli. Ahí estamos haciendo la machaca, preparando la venta para mañana, así que ahí estamos, bolita. Aquí escuchando 105 en la mejor estación, 105.1. ¿Qué más? Y esperando el vaquero, esperando a mi cuate el vaquero, bolita.
8: No, yo sigo esperando las tortas. Mi estimado Golo Golo, yo sigo esperando las tortas.
9: Gracias, bolita, por mandarle las caguamitas a mi cuñada Yoji. Ni así me invitó, ni así me ha mandado la invitación a la reunión.
8: No,
9: esperemos que vamos a darle chance unas horitas más. Bendiciones, muy buen programa. Muy, muy buen programa, bolita, ahí. Yo creo que sí, merecemos el chiringuiringui.
8: No.
9: Pendientes. No. Y bueno, amigo de la semana.
8: Ahorita ando el modo rockero.
10: Buenas tardes, bolita. Buenas tardes. Un saludo aquí desde Cartera, Puerto Morelos, Cancún, bolita. Ya saliendo de la trabajación. Un saludo. Y ahí, bolita, tú que todo lo ves y lo que no lo ves, lo inventas.
8: Achis.
10: Comenta cómo está el tráfico por ahí, la carretera Casauto, bolita. Coméntalo.
8: Ahorita que llegue el señor que tiene los drones para que lance el dron. Porque eso no tengo el control yo.
11: Dale, Blue Demon. Hola, bolita, buenas tardes.
8: Blue Demon.
11: Aquí lo escuchamos en Valladolid, bolita. Estamos escuchando el programa. Gracias por la música, bolita. Aquí reportando un poco tarde, pero ya llegué del trabajo. Ahora sí. Si no, los días están pasados esta semana, pues llego tarde. Y cuando llego ya, como tú también eres muy puntual, ya no te alcanzo a escuchar. Solo escuchamos al Papi Rolín. Hola, bolita. Buena tarde, bolita.
8: Gracias, mi estimado Rufino. Bueno, para seguir con el mismo. Sí, señores. Damitas preciosas. Hoy andamos en modo rockeros.

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0: Son las 6 con

0: también estuvo Merenglas con el tema Cachamba. Vámonos al WhatsApp porque la bandita, ya sabes, sigue y sigue reventando el WhatsApp. Muy buenas tardes, bolita. Un favor grande, le puedes mandar las caguamitas a Ariana Rodas, que cumple años, deseándole que tenga un maravilloso día de parte de la familia León Celis. Muy bien, para la preciosa Ariadnita, pues que quiere las caguamitas, ¿no? Salió verso y sin esfuerzo.
1: Estas son las caguamitas. Sí, para ti.

0: pero muchas felicidades para Arianita, que cumple años hoy. Muchas felicidades. Bolita, excelente programa. Buenas tardes desde la capital. Le podrías mandar saludos al TX 1131 de parte de su 1028 Galindo. Timbombín. Gracias, Bolita. ¿Cómo no? Saludos a toda la banda allá en la capital del estado. Muy buenas tardes, mi compa Bolita. Una complacencia, si se puede, una de Cuisillos. Marisol, saludos desde Tequit de parte de Don Lalo Chan. ¿Cómo no, Don Lalo? ¿Cómo sigue?
1: Saludos, saludos, bolitas. Aquí mi 10-12. Ahí está desbaratando su cadera con tu rock and roll por acá. Saludos.
0: Pues de eso se trata.
2: ¿Cómo te verías así, bolita, con tus pantalones acampanados, tus zapatos de plataforma, tu mulich y tus lentes? Les digo, cabal, ¿cómo te verías, muñeco? Muy guapa.
0: Claro. Claro. ¿Usted conoció a Elvis Presley? ¿Usted conoció a James Dean? Más o menos.
3: Se nota que traes toda la actitud del mundo mundial para hacer tu touch de la semana, mi compa. Te digo, puros rolones de tu época, bolita. 30 la machaca.
0: Sí, tú.
3: Excelente, hoy no. ¡Púa! ¡Échale, mi compa!
4: La familia León.
3: No, pues así como vamos con esta rolona, mi compa, tu touch de la semana, 30 tu caso.
0: Ah, ya,
3: ya, ya anda con la caguamita, pues mándamela por ser el día del precio, 30 la machaca. Ni manera, ya te vas. Bonita tarde, bendiciones, bolita.
0: Ya,
3: mañanita,
0: voy.
3: Primeramente, Dios, tenemos la cuerda. Escucha, mi compa, excelente tarde, bendiciones.
0: Saludos a mi compañero Daniel, el almacenista, ahí en Playa del Carmen. Así nada más, al Daniel. Y almacenes, pues hay un montón, ¿no? Pues bueno, vámonos con esto. Son los grandes jefes de la música. La banda Cuisillos del señor Arturo Macías.

Magdalena, Jalisco. Ahí donde le gusta ir al vaquero a tomar sus pajaretes. Uy, le encantan los pajaretes al vaquero, ¿eh? Se llama Marisol.

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0: Son las 6:47. 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
12: Muy bien, mis niños, 6:47 en Quintana Roo. 5:47 en Yucatán y Campeche. Oiga, tengo algo muy importante que comentarles. 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Si tú quieres tener alguno de estos dos lados, solamente con Toyota RAV4. vámonos al WhatsApp. ¿Qué dice la bandita en el WhatsApp?
13: Vaya, Benjamín, que están caguameando por parte de Natos. Me invitan, son Tomás Solo, los compañeros.
12: Muy bien.
14: Sí, bolita, ya me está esperando un caldito, mira nada más. Me están esperando para que yo llegue a echar mi caldito. Para la cruz,
15: Dios mío. Nada más.
14: Por el, para terminar el festejo.
12: Es un chimpachole. Dice, ¿se puede mencionar la compañía Cedis Playa del Carmen de Josué Rodríguez? Saludos a mi compañero Daniel, el almacenista del Cedis de ahí de Playa del Carmen, de una empresa de huevitos. Sí. Dice que se lo repitas porque no lo escuchó. Ay, no, tampoco. Muy buenas tardes, bolita. Le puedes mandar saludos a mis amigos Manuel Domingo desde Cristo Rey. Te escuchamos de parte de Wally, que está trabajando duro y tupido, bolita, aluminios. Saluditos a mis amigos Santos y el Flaco. Ahí están. Bueno, ya llegó, señoras y señeres. Qué bueno que ya llegó porque yo ya me voy.
15: Ay, toma.
16: Gracias. Oye, yo solo me he preguntado una cosa. Muchos se quejan de que no les invitan la tanda y cosas así, que dicen, ay, mal amigo, que no sé cuándo.
12: Ey, sí, Tomasola.
16: Ajá, sí. Tomasola. ¿Qué, no tienen dinero para comprarse las suyas?
12: Yo creo que no, gordo, porque...
16: Pues, digo, o sea, no sean coditos, digo, si no te invitan, cómprate las tuyas y tómate las que quieras, cuantas veces quieras, ¿no?
12: Cierto.
16: O sea, la verdad, soy de, ay, pues déjalo, no que te quieres invitar, no le caes bien, sí, punto, págate las tuyas.
12: No es tu compis.
16: Exactamente, ¿ves? ¿Ves? Sulta arreglado, ya, quiere decir eso.
12: Gracias. Pero no vienes enojado, ¿verdad?
16: No, vengo tranquilito, nada más aquí, relajado.
12: ¿Qué vas a cenar?
16: Hoy me toca cenar...
12: Bueno, sobre.
16: No, hot dogs.
12: Hot dogs.
16: Pero yo uso, ¿cómo se dice? La salchicha para asar, en vez de la salchicha tradicional.
12: Ah, o sea que lo preparas como estilo gringo.
16: No sé si lo hacía. Sí, eso lo
12: hacía. Sí.
16: Bueno, pues con salchicha de asar, ya preparé el guacamole, ya piqué la cebolla, ya piqué la lechuguita, ya piqué el jitomate, ya está todo listo. Ya están los, bueno, no es, sí, los panes de dogos, que son, busqué los más grandes. ¿Sí? Ya está listo para el ratito ya.
12: ¿Nomás sabes qué te hace falta?
16: ¿Qué pache?
12: Los beans. Para que sea lo, para sea.
16: Ah,
12: sea.
16: Bueno. Exacto. No, pero no, eso no, ya no, porque ya, eso sí ya es muy gringo.
12: Ah, bueno, no.
16: No, yo soy mexicano. Mexicano.
12: Ah, sí, mexicano y que con salchicha de azarra.
16: No, lo que pasa es que estaba en promoción el paquete.
12: Ah, bueno.
16: Por esa razón lo agarré. Estaba en promo.
12: Dice Ernesto, dice desde Cancún. ¿Qué? Dice, buenas tardes, amigo vaquero, ¿gustas?
16: Guay.
12: Así dijo.
16: Ay.
12: Hablando de dogos.

0: Dice, buenas tardes, amigo vaquero, ¿gustas?
1: ¿Cuál?
0: Así dijo.
1: Ay, ay.
0: Hablando de dojos.
1: Ay, ya vamos a empezar. Ay, buena estante. Tranquilos.
0: Doña Angie, ¿qué video mandó? No puedo pasar videos, doña Angie. No, o sea, no vaya a salir con una barbaridad.
1: Imagínate.
0: Así de por sí. Bueno, señoras y señores, yo me voy a despedir.
1: No, quédate.
0: No, gordo, ya me voy.
1: Dale.
0: No, voy, ya. Dale. Me tocaste los ojos.
1: No, es que sí, la verdad sí me voy a prepararlos hoy.

0: Dice, buenas tardes, amigo vaquero, ¿gustas?
1: ¿Cuál?
0: Así dijo.
1: Ay, ay.
0: Hablando de dojos.
1: Ay, ya vamos a empezar. Ay, buena estante. Tranquilos.
0: Doña Angie, ¿qué video mandó? No puedo pasar videos, doña Angie. No, o sea, no vaya a salir con una barbaridad.
1: Imagínate.
0: Así de por sí. Bueno, señoras y señores, yo me voy a despedir.
1: No, quédate.
0: No, gordo, ya me voy.
1: Dale.
0: No, voy, ya dale. Me tocaste los ojos.
1: No, es que sí, la verdad sí me voy a prepararlos hoy.
2: Pan Garza, mi amor.